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1: Bueno.
2: Sergio.
1: Hola, mi amor.
2: Oye, te llamo para decirte que no voy a poder ir a la cena de tu cumpleaños. Porque sabes que acaba de llegar una amiga de Puebla y me invitó a salir con unas amigas.
1: Pero...

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0: Bienvenidas y bienvenidos a un domingo más de La Hora Nacional. Yo soy Leos y como siempre está conmigo mi querido Cha.
1: Mi querida Leos, qué gusto estar con todos y todas ustedes.
0: Hoy tendremos un tutorial para que paso a paso puedan sacar su acta de nacimiento por internet.
1: Les diremos cómo pueden consultar sus semanas cotizadas en el IMSS.
0: Vamos a recordar cuándo se formó el primer Congreso Nacional de Obreras y Campesinas en 1931.
1: Y hablaremos del Día de la Nación Pluricultural.
0: Todo esto acompañado por la danza de los estudiantes de la Escuela Nacional Preparatoria número 6.
1: Recuerden que nos pueden escribir en La Hora Nacional Oficial. Estamos en YouTube, Facebook, Instagram, X y también en el número 55-3483-4239, 55-3483-4239 y en el correo lahoranacional@segov.gov.mx.
0: Ahora los trámites son más sencillos porque se pueden hacer de manera digital. Por ejemplo, si necesitas una copia certificada de tu acta de nacimiento, ya no necesariamente tienes que ir a una oficina del registro civil.
1: Entras a www.gov.mx/actas, seleccionas el acta de nacimiento, proporcionas los datos solicitados y haces el pago correspondiente y se descarga el documento muy fácilmente.
0: Vamos a ver y escuchar un tutorial para poder hacer este trámite paso a paso.
2: ¿Sabías que hoy puedes obtener tu acta certificada en minutos? Inclusive puedes obtenerla desde tu celular. ¿Cómo se realiza este trámite? Lo primero, los requisitos indispensables. Tu cuenta llave MX. Si aún no tienes tu cuenta, créala gratis en llave.gob.mx con tu CURP, un correo electrónico y tu número celular. Una tarjeta de crédito o débito para el pago en línea. Ahora vayamos al paso a paso. Ingresa al portal oficial miregistrocivil.gob.mx. Elige acta de nacimiento en línea y haz clic en iniciar trámite. Inicia sesión con tu llave MX. Busca tu registro con tu CURP o con tus datos personales. Revisa la vista previa, verifica nombre, fecha, lugar de nacimiento y datos de tus familiares antes de pagar. Realiza el pago con tarjeta o con línea de captura. Y listo, ya puedes descargar tu acta en formato PDF directo en tu celular o computadora. Ahora bien, ¿y qué pasa si en esta vista previa encuentras un error, una letra de más en tu apellido, una fecha equivocada? No pagues todavía. Primero, solicita la modificación. En el mismo portal, entra al apartado Captura, Corrección y Aclaración de Actas. Ahí encontrarás dos opciones. La opción 1, Corrección de Registro de Acta. Úsala cuando el acta en papel está bien, pero el sistema muestra un dato diferente porque se capturó mal al digitalizarla. Opción 2. Aclaración administrativa de acta. Úsala cuando el error viene en el acta misma y necesitas comprobar el dato correcto con otros documentos. Para cualquiera de las siguientes dos necesitas tu cuenta llave MX, tu identificación oficial vigente, INE, pasaporte, cédula profesional, cartilla militar o licencia de conducir. Los documentos que comprueben el dato correcto, todo en formato PDF o en fotografía. Puedes tomar la imagen con tu celular, siempre que sea clara y legible. Haces clic en iniciar trámite, capturas la información, subes tus archivos y envías la solicitud. Ojo, guarda tu número de folio. Con él consultarás el avance de tu trámite. Y la respuesta llega aproximadamente en 5 días. Así de fácil obtienes tu acta de nacimiento. Hasta la próxima.
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1: En la historia de México, las mujeres han sido protagonistas de las luchas por los derechos laborales. A principios del siglo XX, obreras y campesinas empezaron a unirse para hacer visibles sus demandas y participar de manera activa en la transformación del país.
0: En 1931 se formó el primer Congreso Nacional de Obreras y Campesinas, un espacio que reunió a mujeres de distintos sectores para discutir sobre sus condiciones de vida y trabajo y sobre los derechos que buscaban obtener.
5: El primer Congreso Nacional de Obreras y Campesinas, celebrado en la Ciudad de México del 1 al 5 de octubre de 1931, fue impulsado por el PNR, Partido Nacional Revolucionario. Ahí se debatieron diversas problemáticas que afectaban a obreras y campesinas: las condiciones laborales, el acceso a la educación, la organización política de las mujeres, la protección de la infancia y la atención a la salud. Durante el Congreso se expresaron dos posiciones políticas que mantuvieron un debate constante. Por un lado, mujeres pertenecientes a organizaciones vinculadas al PNR, como Florinda Lazos León, Edelmira Rojas y Elvia Carrillo Puerto, quienes planteaban la necesidad de crear una organización exclusivamente femenina, enfocada a la resolución de los problemas de las mujeres. Por otro lado, mujeres que militaban en el Partido Comunista Mexicano, entre ellas María del Refugio Cuca García, Consuelo Uranga y Concha Michel, quienes consideraban que separar la lucha de las mujeres de la lucha general de la clase trabajadora podía romper la unidad obrera. Por ello, proponían poner un mayor énfasis en las condiciones económicas y laborales de las mujeres y mantener su organización dentro de los sindicatos y espacios mixtos. Aunque el debate entre ambos grupos no desapareció, el Congreso concilió en la creación de una Confederación Femenina Mexicana para representar y defender los intereses de las mujeres trabajadoras sin romper con otras organizaciones mixtas. Al término de las jornadas, se acordó promover la protección jurídica de las mujeres, impulsar la creación de escuelas mixtas en todos los niveles educativos, unificar a las organizaciones femeniles en un frente único y continuar la lucha por el derecho al voto de las mujeres. En los años siguientes, se realizaron el segundo Congreso Nacional de Obreras y Campesinas en 1933 y el tercero, celebrado en Guadalajara en 1934. Estos encuentros contribuyeron a la creación del Frente Único Pro Derechos de la Mujer en 1935, una organización que reunió a mujeres de diversas tendencias políticas, impulsó la discusión pública sobre sus derechos y fue fundamental en la conquista del sufragio femenino.
6: Estamos con una maestra que lleva décadas formando generaciones de jóvenes en la danza regional mexicana. Su historia comenzó desde muy joven como bailarina y después como docente. Y desde 1980 ha acompañado a estudiantes de la Escuela Nacional Preparatoria, particularmente del plantel 6 Antonio Caso. Estamos con la maestra Graciela Heréndira López Garduño, mejor conocida como la maestra Chelita. Bienvenida a la Hora Nacional, qué gusto tenerla por acá.
7: A sus órdenes, el gusto es para mí, para nosotros, tenerlos aquí en esta su casa, la Preparatoria 6.
6: Al contrario, maestra, fíjese que yo conozco esta prepa porque que también soy sureño y también tomé clases de baile regional.
7: No me diga. Sí,
6: y al principio decía, ay no, a mí me gusta el rock, me gustan otras cosas. Pero cuando me puse el traje, cuando me puse el sombrero, cuando me puse toda la parafernalia, cambió inmediatamente mi visión de las cosas. Siento que en la danza regional uno aprende mucho de costumbres, de nuestro país, de las diferentes regiones. ¿Usted cómo lo ve a través de sus ojos y los de sus alumnos?
7: Como usted lo menciona, llegan a lo mejor los alumnos muy renuentes a aceptar estar en esta clase o pensando quizá que no se van a divertir, pero pasa todo lo contrario. Con el transcurso de las clases, poco a poco se van no solamente tomándole el gusto, sino llegan a realmente apasionarse por estar practicando la danza. Ya no les basta solamente la hora de clase, sino se toman sus tiempos en los pasillos donde pueden para practicar. Y hasta que algunos llegan a querer estudiar la danza ya de manera profesional. Y también es muy importante, yo creo, esta que menciona de lo que es ellos sentir realmente la esencia del mexicano, del valor de las tradiciones y todo lo que conlleva.
6: Claro, porque además México es un país muy diverso en muchos aspectos y siento que la música y por lo tanto la danza es muy distinta a lo que conocemos del norte de nuestro país, a lo que pasa en el sur, y es lo que platicábamos ahorita, que hay que de alguna manera, además de aprender la parte técnica, los pasos, está la otra parte que hace que estos bailables y que esta música nazca.
7: Que los identifica como mexicanos, que sientan realmente ese amor por nuestras tradiciones, que no solamente es la danza, sino que involucra tantas cosas y que son tan diversas, ¿verdad? Como es el norte tan diverso al sur y tan rico al revés en contrastes. No es lo mismo un conjunto norteño que uno de huasteco, que uno...
6: Ni el baile, ¿no? Uno es más pegadito, el otro tiene más...
7: No, es pues otra cosa, ¿sí? En Veracruz a eso permite, que por un lado es el son jarocho y por el otro es el contacto, el danzón tan, tan rico y tan expresivo también, de alguna manera. Pero sí hay una gran diversidad. En el sur que tenemos, también en el sureste, las jaranas, la trova yucateca, y con ello sus comidas, sus trajes, sus tradiciones de cada uno, también que convergen, como ahora que se nos avecina el Día de Muertos, que todos decimos como México, ya como representando esa gran tradición de Día de Muertos, y sin embargo, tan especial en cada rincón de nuestra República. Como viene en el, ahora se ha hecho también muy famoso el Xantolo.
6: ¿Qué es el Xantolo, maestra?
7: Pues igual es la celebración de Día de Muertos, pero en la Huasteca.
6: Ah, ¿qué particularidades tiene este Xantolo?
7: Es como más místico. Ahí es mucha danza realmente muy tradicional, pero muy comunitaria también. Y luego lo que son sus comidas, muy importante, ¿no? De que usan en la Huasteca.
6: Importantísimo.
7: Claro, claro, uno no puede decir México sin sus comidas.
6: Claro.
7: También tan diversas de acuerdo a los estados.
6: Maestra, ¿usted se especializa en algún tipo de baile de nuestro país o va enseñando a los alumnos un poquito de cada uno y ya eventualmente ellos, como nos platicaba hace rato, se van a especializar en alguno?
7: Yo creo que sí es un poquito de cada uno. A mí me gusta, por ejemplo, sí mucho el zapateado, el huapango, los sones de Jalisco, las polcas del norte, lo que decimos de la diversidad, pero yo trato de que sí sea un poquito de cada uno, y empezando con lo que es más accesible para ellos, por la música, por lo fácil del baile, que son las polcas.
6: ¿Y cómo podemos hacer para que más jóvenes, más alumnos, más maestros se acerquen a estos bailes, a estas danzas y no se pierdan estas tradiciones?
7: Pues aquí la Escuela Nacional Preparatoria tiene dentro de su doctrina, que es tan importante, la formación integral. Gracias a este espacio que nos da la Escuela Nacional Preparatoria con sus actividades estéticas, es como se van formando estas generaciones. Ellos aquí tienen la posibilidad de elegir entre el teatro, la música, las artes plásticas y la danza. Y dentro de la danza tenemos la danza contemporánea, danza española y la danza regional mexicana. Aquí no es un taller, es realmente se le da la categoría y la importancia de materias. Una materia que deben de cursar obligatoriamente y que pueden llegar a reprobar o a no salir de la preparatoria o llegar a un extraordinario si no la cursan. Pero...
6: ¿Ya oyeron, eh? Abusados.
7: Pero dentro de eso ahí es donde está la importancia de que ellos eligen libremente a qué materia van a inscribirse. Ellos decidieron inscribirse a danza regional y a través de la práctica es como se van enamorando, no solamente enamorando, sino apasionando de la actividad. Pero gracias en mucho a que la Escuela Nacional Preparatoria nos permite esta ventaja de darles estas materias.
6: Claro, y que ellos llegaron aquí de manera voluntaria, eso es importantísimo, no están obligados a aprenderla, ¿no? Es algo que les nació, algo pasó en su vida que dijeron, yo me voy a meter a la clase con la maestra Chelita.
7: Bueno, quizá no por nombre, pero sí por la actividad. Y sí, con el tiempo le toman gran cariño a la materia, a lo que significa como mexicanos, que realmente los identifica y el valor que le da, ¿no? Que de alguna manera preserva nuestra cultura.
6: Maestra, le agradecemos muchísimo esta plática para todas las personas que nos acompañan este domingo en la Hora Nacional. Chicos, muchas gracias. Se ven increíbles y ya los queremos ver bailar, maestra.
7: Ah, encantada de que los vean y ellos felices de tenerlos aquí y de que puedan mostrar su aprendizaje.
6: Perfecto. Muchísimas gracias, maestra Chelita.
7: Gracias.
1: Y para continuar este recorrido por la música y la danza, escucharemos el Chaverán con el Ballet de Danza Regional Mexicana del Plantel 6, Antonio Caso.

0: Ya llegó la Chilanguía y si estás buscando qué hacer en la Ciudad de México durante la semana del 12 de octubre, pues fíjense, hay teatro, danza, música, libros y hasta alebrijes monumentales.
1: Wow.
0: Todo para que puedan armar su plan.
2: Bueno, si lo tuyo es la literatura, del 9 al 18 de octubre está la Feria Internacional del Libro del Zócalo, con presentaciones de libros, pláticas, actividades y mucha música. Durante esta semana habrá programación en distintos foros de la feria, así que puedes darte una vuelta por el centro histórico y de paso encontrarte una nueva lectura.
0: El viernes 16 de octubre el Centro Cultural del Bosque recibe a la coreógrafa francesa Leila K. con Maldón. Esta es una pieza de danza contemporánea interpretada por 5 bailarinas que exploran distintas identidades, memorias y formas de habitar el cuerpo.
2: Y el sábado 17 de octubre toca sacar el celular para tomar muchas fotos porque llega el desfile de alebrijes monumentales. El recorrido empieza a las 12 del día en el Zócalo.
0: Y para platicarnos de esta tradición, hoy nos acompaña Emilio Ortiz, que es el responsable del área de comunicación social del Museo de Arte Popular. Muy bienvenido a la Hora Nacional, gracias por acompañarnos,
3: no,
0: Emilio.
3: No, al contrario, Leos.
0: Oiga, platícanos un poquito de cómo pasaron los alebrijes a ser solamente estas criaturas fantásticas que de repente se veían a convertirse en uno de los símbolos más reconocibles del arte mexicano.
3: He de platicarles que esta historia comienza en 2007. Se le llamaba la noche de los alebrijes porque inicialmente estaba planeado para hacerse de noche, pero en esta primera edición nos dimos cuenta que ya en la noche el público no podía disfrutar. Entonces, al año siguiente ya se hace de día, a partir de las 12 del día, surge este desfile que parte del Zócalo, y así ha sido durante 17 años continuos del desfile y concurso, porque además es un concurso de alebrijes monumentales. Y a partir de ese momento se convierte en una tradición, en un mega espectáculo que ha sido admirado. Si sumamos todas las ediciones, son, yo me atrevo a decir, por cuentas que llevamos edición tras edición, unos 20 millones de personas que lo han visto. Hoy en día vienen de otras partes de la República, incluso de diversas partes del mundo, y este año tenemos alrededor de 200 alebrijes que van a desfilar.
0: Emilio, ¿cuáles son los premios del concurso?
3: Mira, los premios del concurso es 70, 50 y 40 mil pesos para los tres primeros lugares. Y son 11 menciones honoríficas de 10 mil pesos cada una. Está abierta la invitación para todos. Es una fiesta popular, al igual que los monumentales.
2: Igual que el museo.
3: Y el museo mismo, ¿no? Que uno de los objetivos es precisamente preservar las tradiciones, la cultura. Y bueno, pues invitamos a todo el público de la Hora Nacional para que nos acompañen el sábado 17 a partir de las 12 del día. Parten los alebrijes monumentales hacia la columna de Independencia. Los esperamos.
2: Ahí estaremos.
0: Ahí vamos a estar, ¿cómo no? Y cerramos esta Chilanguía con una historia que seguramente muchos conocen, pero que aquí vamos a ver desde otra perspectiva. En la Capilla Gótica del Instituto Cultural Helénico, la Infinita Compañía presenta Frankenstein, una adaptación de la novela de Mary Shelley bajo la dirección y coreografía de Rodrigo González.
2: Y está aquí con nosotros en La Hora Nacional la actriz y bailarina Pamela Grimaldo para hablar de esta puesta en escena. Pamela, bienvenida a La Hora Nacional.
4: Muchas gracias.
2: Oye, yo quería preguntarte, pues estamos hablando de qué es teatro y danza. No me imagino al monstruo ahí, ¿qué pasa? ¿No?
4: Se
2: me
4: hace
2: una cosa increíble. Sí, claro.
4: Lo que hace la danza contemporánea es abrazar la propuesta desde la no palabra. Entonces, vemos toda la emoción dentro del cuerpo. Y eso es lo que sostiene básicamente la obra. Además de que el público está muy, muy cerca de nosotros, entonces puede ver absolutamente todo, ¿no? En cuestión de coreografía, que es coreografía y dirección de Rodrigo González, obviamente hay movimientos, obviamente hay saltos, piernas, ¿no? Todo lo que también abarca la danza como disciplina, pero también hay muchas escenas en las que solamente la emocionalidad sostiene lo que está sucediendo, ¿no? Y ese también es un gran reto, cómo transmitir esta historia sin usar ninguna palabra.
0: ¿Por qué eligieron Frankenstein? Que es justo como dice el Cha, no es lo que necesariamente te imaginas como para
2: una
0: danza.
4: Bueno, yo creo que la obra está mucho más apegada a la novela que a todas las interpretaciones cinematográficas que ha habido de Frankenstein. Y la novela en realidad es muy interesante, ¿no? Hay tantos análisis, hay tantas perspectivas, pero la ambientación de esta obscuridad o este recogimiento humano, creo que es una de las cosas que la danza contemporánea además combina muy bien en escena. Somos como un poco magos en ese sentido de introspección hacia el ser humano. Y entonces esta novela pues es lo que hace, ¿no? Nos muestra una criatura en su indefensión al inicio pero que además tiene una inocencia, ¿no? Hay una cosa pueril y que de pronto al encontrarse con la humanidad empieza a descubrir que no todo es luz. Y eso creo que también es una cuestión que ahora es importante poner en escena.
1: Totalmente.
0: ¿En dónde, hasta cuándo y en qué horarios podemos ver esta puesta en escena entonces?
4: ¿En dónde? En la Capilla Gótica del Centro Cultural Helénico.
1: En el sur de la ciudad.
4: En el sur de la ciudad. De jueves a domingo, jueves y viernes a las 8, sábado a las 7 y el domingo a las 6 de la tarde.
2: Muy bien, perfecto. Pues muchísimas gracias, Pamela.
4: Gracias.
2: Nos vemos en el teatro. Y así llegamos al final de nuestra Chilanguía. Ya tienes algunas opciones para salir, conocer nuevos escenarios y aprovechar la enorme oferta cultural que tiene la increíble Ciudad de México.
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Guillermo Bonfil Batalla, antropólogo mexicano que dedicó gran parte de su trabajo a reconocer la riqueza de los pueblos originarios de México, decía lo siguiente: nuestra diversidad cultural no pertenece solamente al pasado, es parte de

0: Oficial en YouTube, Facebook, Instagram, TikTok, X y en el número 55 34 83 42 39. También nos pueden mandar un correo electrónico a lahoranacional@segob.gob.mx.
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0: estamos de regreso en la Hora Nacional. Muchas gracias por seguir con nosotros.
1: En esta segunda parte hablaremos de trabajo. Conoceremos avances en materia laboral y lo que viene para la jornada de trabajo.
0: También vamos a platicar sobre la nueva regulación para el uso de celulares en las escuelas.
1: Les diremos qué es y dónde se atiende la artritis.
0: Y les presentamos una obra que convierte las calles de la ciudad en parte de una historia de ausencia.
1: Todo esto y más en esta segunda media hora. Recuerden que nos pueden escribir en la Hora Nacional Oficial. Estamos en YouTube, Facebook, Instagram, TikTok, X, Spotify y en el número 55 34 83 42 39.
0: A 2 años del inicio de este gobierno se han presentado varios avances en materia laboral y hay un concepto que resume esta etapa, la llamada primavera laboral.
1: Se trata de acciones enfocadas en mejorar los ingresos de las familias trabajadoras y ampliar su protección social.
0: Uno de los cambios que ya se refleja en la vida cotidiana es la recuperación del salario mínimo. Para 2026 se ubica en 315.04 pesos diarios y de acuerdo con la Secretaría del Trabajo, esto representa una recuperación real del poder adquisitivo de 154% desde 2018.
1: También hay un dato interesante sobre el tiempo que dedicamos al trabajo. Ha disminuido el porcentaje de personas que laboran más de 48 horas a la semana.
0: Además, ya está en marcha la reducción gradual de la jornada laboral, que busca llegar a las 40 horas semanales en 2030 sin disminuir salarios ni prestaciones.
1: Hay sectores que también están entrando en esta nueva etapa de protección laboral. Por ejemplo, con la regulación del trabajo en plataformas digitales, quienes laboran mediante aplicaciones pueden tener acceso a protección social, incluso el seguro contra riesgos de trabajo.
0: A esto se suman acciones para trabajadores del campo y para ampliar sus condiciones de seguridad social.
1: Otro punto importante son las oportunidades para las y los jóvenes. Jóvenes Construyendo el Futuro ha beneficiado a más de 3.6 millones de personas desde su creación y 7 de cada 10 jóvenes que han pasado por el programa actualmente están estudiando o que están trabajando.
0: Hablar de avances laborales implica derechos concretos, mejores ingresos, seguridad social y condiciones dignas para trabajar.
1: Si quieren conocer sus derechos laborales y resolver dudas sobre su jornada o salario, pueden consultar www.gob.mx/Profedet. La artritis reumatoide es una enfermedad autoinmune que puede provocar dolor, inflamación y rigidez en las articulaciones, pero sus primeras señales pueden confundirse con molestias pasajeras. Reconocerlas a tiempo puede hacer una diferencia muy importante.
0: Sí, porque el diagnóstico temprano permite empezar el tratamiento antes de que haya un daño articular que ya sea irreversible. Para saber cuándo buscar ayuda y qué opciones de tratamiento hay, hoy está con nosotros la doctora Ela Barbosa, que es responsable del servicio de reumatología del Hospital Juárez de México. Doctora, bienvenida a la Hora Nacional, qué gusto tenerla aquí.
2: Muchísimas gracias por la invitación.
0: Oiga, platíquenos un poquito, ¿cuáles son esas primeras señales de alerta de la artritis reumatoide?
2: Dolor, molestia, puede ser algo leve y generalmente esta molestia, este dolor, se presenta en articulaciones como las muñecas y de las manos, de los dedos, la base de los dedos, la parte media de los dedos, también los pies. Puede ser también los codos, las rodillas y hasta los hombros también. Más rigidez. Esta rigidez que se describe como rigidez articular matutina es esta sensación de que te sientes tieso, como acartonado, como robot. Y generalmente es en las mañanas o después de que estuviste un rato en una misma postura, cuando empiezas a moverte, puedes sentir esa rigidez.
1: Claro. ¿Y cómo podemos distinguir estas primeras señales de artritis a un dolor pasajero?
2: Generalmente la artritis reumatoide se acompaña de inflamación, de aumento de volumen. Claro, también hay diferentes causas. Dividimos el dolor articular en 2 tipos. Generalmente lo sientes cuando estás en reposo, ¿no? También igual que la rigidez. Y después, cuando empiezas a moverte, va mejorando un poco. Y el dolor

0: de tipo como ortopédico, mecánico, se siente al revés, sobre todo cuando mejora en reposo y con el movimiento puedes sentirlo más. Y además, el artritis reumatoide, este dolor es simétrico, es decir, lo presentas del lado derecho, del lado izquierdo.
1: Sí, claro, tenemos estos dolores que igual y son simétricos y son distintos por lo que acaba de describir.
0: Sí.
1: Vamos con un reumatólogo. ¿Y qué estudios nos hace para confirmar el diagnóstico?
0: Primero, antes de hacer estudios, hacemos un interrogatorio. Porque la artritis reumatoide no nada más puede afectar las articulaciones. Aunque su nombre sea artritis, artros, que quiere decir articulación, itis, inflamación, y es reumatoide, que sería como el apellido, el nombre completo, también puede presentar manifestaciones en otros órganos y sistemas. Puede presentarse también en el ojo, puede presentarse en los pulmones, puede presentarse en la piel, entre otros. Después del interrogatorio, para poder identificar qué es lo que estás presentando en las diferentes partes del cuerpo, bueno, esto le llamamos poliartritis, que son de 5 o más articulaciones involucradas. Y ya que vamos ubicando en esa línea, tenemos que hacer diferentes tipos de estudios, por ejemplo, estudios de inflamación, como velocidad de sedimentación globular, proteína C reactiva y algunos marcadores específicos que nos ayudan a orientar, que es el factor reumatoide y unos anticuerpos que se llaman anticuerpos antipéptidos cíclicos y trulinados, entre otros.
1: Si uno da positivo a estos estudios es que tiene probablemente un proceso de artritis. ¿Y de ahí qué pasa?
0: Que si lo identificamos a tiempo, podemos cambiar totalmente la evolución de la enfermedad. Si tú eres diagnosticado tempranamente, vamos a parar esta evolución de la enfermedad para que tengas una buena calidad de vida.
2: Doctora, qué interesante todo lo que nos cuenta. Rapidísimo le quiero preguntar si tiene que ver con la edad, después de que nos responda esto, si nos puede dar algún lugar donde podemos contactarla o saber más acerca de la artritis reumatoide.
0: El pico de edad es, dependiendo de la literatura, entre 30 y 60 años, mucho más en mujeres que hombres. Y yo estoy en el Hospital Juárez de México, en el servicio de reumatología, y también información confiable se puede obtener en el Colegio Mexicano de Reumatología.
1: Le agradecemos mucho, doctora, su visita y compartirnos esta información que nos tiene que tener a todos más vigilantes en relación con nuestro propio cuerpo, ¿no?
2: Así es.
0: Muchísimas
2: doctora
0: gracias.
2: Doctora Elda Barbosa, muchísimas gracias por acompañarnos aquí en La Hora Nacional. Y ya lo saben, muchísimas gracias a todos y todas por estar con nosotros. No se vayan. A partir del 3 de noviembre entrará en vigor una nueva regulación para el uso de celulares y dispositivos digitales personales en escuelas de educación básica. La medida contempla que niñas, niños y adolescentes no utilicen estos dispositivos durante la jornada escolar.
1: Para conocer qué significa esta medida para la vida cotidiana de las escuelas, cómo se va a aplicar y qué tienen que saber las familias, nos da mucho gusto darle la bienvenida una vez más a la maestra Noemí Juárez Pérez, subsecretaria de Educación Básica de la SEP. Te agradecemos mucho que estés con nosotros para platicar de esto que va a pasar el 3 de noviembre y que queremos entender, para empezar, qué cambia exactamente a partir de esta fecha y qué dispositivos son los que están contemplados en esta regulación.
3: Muchísimas gracias a ustedes primero por la invitación.
2: Al contrario,
3: siempre es un gusto estar aquí, saludar a toda su audiencia. Pues bien, se emitieron estos lineamientos ya publicados en el Diario Oficial de la Federación, donde se regula el uso de dispositivos digitales en todo el sistema educativo nacional. Va a tener sus modificaciones de acuerdo con el nivel educativo, básica, medio, superior y superior. Superior, ya hablamos de personas de más de 18 años, entonces tiene una apertura y más es una conciencia sobre el uso, una concientización, el uso ético en cuanto a estos información, uso que se le da a estos dispositivos. En el caso de educación media superior, quedó con restricciones conforme a la comunidad educativa, es decir, cada escuela va a poder emitir cuáles son estos reglamentos de uso interno, también en función de la propia comunidad. Y en el caso de educación básica, hay una restricción en la jornada escolar. También es muy importante mencionar algunas excepciones. Por ejemplo, tenemos casos donde es necesario para temas de inclusión. En el caso de algunas estudiantes es importante por el tema de audio o una cuestión que les permite también estar trabajando en aula. Entonces, en esos casos, estos uso de dispositivos digitales son autorizados porque son necesarios para el tema educativo. Y también en algunas prácticas donde tengan una finalidad pedagógica. Como sabemos, nuestras maestras, nuestros maestros hacen planificaciones de sus clases, planifican sus proyectos, algunas de las actividades que se van a desarrollar durante el ciclo escolar, y si en algún momento dice, bueno, necesito para tal vez la difusión de algún video, la grabación de algún material, si tiene una finalidad pedagógica o algo que se está trabajando, se puede, siempre y cuando esté dentro de una finalidad pedagógica, pero si no, se restringe también este uso durante la jornada escolar. Pero lo importante es que no se esté usando como un medio de distracción durante la jornada escolar, y sobre todo porque ya no hay una interacción. Como ustedes saben, hicimos una consulta a las maestras, a los maestros de educación básica, 565 mil participaciones, y justo en los momentos donde ellos reportaban que había este uso de dispositivos mayoritariamente, a la hora de la entrada, entre clases y durante el receso escolar. ¿Qué nos está hablando? Es la interacción entre nuestros jóvenes, entre los estudiantes, entre adolescentes, pues cada vez también está siendo menos.
2: ¿Y qué pasa, como decías ahorita, en el receso, le regresan el celular o se queda hasta la salida? ¿Qué pasa en una emergencia, por ejemplo?
3: Es muy importante, por ejemplo, en el tema del receso, que fomentemos otras prácticas. De hecho, hace unos días también llevamos a cabo la Jornada Nacional de Juegos Tradicionales, porque el receso es eso, es volver a la convivencia, volver a la interacción, volver a convivir, volver a utilizar el patio escolar. Así es que también tenemos que ofrecerles a nuestros estudiantes esas otras cosas, ¿no? Retornar a la convivencia personal.
2: A mí me faltaba tiempo, ¿no? Esos 20 minutos de recreo, quiero hacer todo.
3: Y bueno, algo también muy importante en cuanto a las emergencias, las familias tienen los números de las escuelas, muchas veces también se puede hacer la llamada a la escuela, o uno de los adultos también de la escuela puede hacer la comunicación con las familias, y también por ello fue muy importante decir, bueno, no es que se limite el acceso a la escuela como tal, pero sí durante pues, la jornada, para evitar todas estas distracciones.
1: ¿Qué papel juegan las madres y padres de familia para ayudar a que esta regulación funciona como tiene que funcionar? ¿Y cómo pueden también trabajar un poquito más para regular el uso de pantallas fuera de las horas de clase, ¿no? Porque al final no es como que, ay, bueno, ya, ahí se acabó el problema.
3: Es muy importante porque lo que queremos es generar conciencia de las implicaciones que se dan en el desarrollo cognitivo, social de sus hijos. O sea, yo creo que cuando concienticemos y ponemos sobre la mesa la reflexión de qué le está pasando al niño, a la niña, al adolescente con este uso excesivo de dispositivos, podemos hablar de problemas de lenguaje, de desarrollo cognitivo también, problemas en la creatividad, en la resolución de problemas, de atención. También, además, recordemos que las plataformas muchas veces tienen este algoritmo de generar adicción. Y creo que eso también es muy importante, el scrolling infinito. ¿Qué quiere decir? Pues que cada vez estás obteniendo eso que tú consumes y que te centras solamente en eso que estás consumiendo. ¿Y qué va a implicar? Una adicción, ¿no? Entonces es muy importante concientizar a padres, a madres de familia, que esta luz también genera problemas de higiene de sueño, problemas de concentración, de retención de información, y cada vez se vuelve todo más inmediato. Por lo tanto, la propia interacción de nuestros niños, de nuestros jóvenes, se vuelve en esa ansiedad.
1: Ay, pues qué importante que se hayan tomado estas decisiones. Y ojalá que sea una cosa que ayude a que las infancias y las juventudes tengan un proceso mucho más orgánico y amigable en la escuela, sobre todo en edades en las que todo ya resulta bastante complicado per se.
3: Completamente. Volvamos al juego, a la interacción y a la convivencia.
1: Total.
2: Claro, por supuesto.
1: Mil gracias por acompañarnos aquí en La Hora Nacional. Si alguien tiene alguna duda sobre lo que implica este cambio, ¿a dónde pueden acudir? ¿Qué página pueden checar? ¿Dónde hay más información?
3: En toda la página de la Secretaría de Educación Pública, y también ahí se están brindando las asambleas informativas, y también en la página ABC de las Emociones hay orientaciones para madres, padres y personas cuidadoras. Viene una sección sobre cultura digital, mundo virtual, donde seguramente también tendrán más orientaciones.
2: Muchísimas gracias, Noemí Juárez Pérez. Estuvo aquí con nosotros una vez más en La Hora Nacional. No se vayan porque tenemos mucho más. Gracias, Noemí.
3: Un gusto.
2: La música guarda la memoria, las lenguas y las formas de entender el mundo de una comunidad. Desde la Mixteca, el conjunto típico Ñudabi lleva 3 décadas trabajando para preservar y difundir la música tradicional.
1: La agrupación fue fundada por el profesor Jaime Peralta, director emérito, quien llevó este trabajo primero a las escuelas y después a escenarios nacionales e internacionales. Hoy está con nosotros la agrupación, a la que le damos la más cordial bienvenida y les queremos pedir si nos ayudan, por favor, presentándose y diciendo brevemente qué papel juegan en la agrupación.
4: Soy Ariadna y soy bailarina del grupo.
5: Muchas gracias por la invitación. Soy Gabriela Méndez y soy bailarina del grupo.
6: Hola, muchas gracias. Mi nombre es Uriel. También soy parte del grupo. Toco la guitarra y la vihuela y hago segunda voz.
7: Yo soy Alexis Flores y igual soy parte del grupo.
8: Soy Ita Peralta. Soy tapeadora. A veces canto. Y me gusta estar aquí.
2: Muy bien, es lo más importante.
9: Mi nombre es Rubí Peralta, soy directora del proyecto Conjunto Típico Ñudabi. Es un gusto estar con ustedes hoy.
10: Soy Fernando Ibares y soy, se puede decir, como subdirector de esta agrupación. Toco el arpa, vihuela, guitarra, un poquito de armónica y tapeo. Y nosotros conformamos el grupo de Ñudabi y Tachi Ñudabi, que ahorita les vamos a explicar un poquito. Tachi Ñudabi, digamos que Ñudabi es el árbol y Tachi es como esa ramita, el cual Ñudabi se enfoca en tocar lo que son los sones de la Mixteca poblana. Y Tachi Ñudabi toca lo que son sones de tarima de Guerrero, ya que pues su servidor es originario de ahí, de Acapulco, Guerrero. Es esa pequeña...
2: Esa rama, esa, ¿no? Esa pequeña desviación que tan felices nos hacen. Cuéntanos un poco, Ñudabi lleva 30 años ya, ¿no? Rubí, cuéntanos un poquito del director emérito, que nos quiera platicar un poquito de la historia del grupo, cómo empezaron.
9: Ok, Jaime Peralta fue un músico, danzante, laudero, escritor de la Mixteca poblana, específicamente de Barranca Salada. Su municipio o su cabecera municipal es San Jerónimo, Sayacatlán, Puebla. Él emigró desde muy joven a la Ciudad de México y se integró a varios proyectos de música, creando Conjunto Típico Ñudabi. Y a lo largo de este tiempo se crearon nuevos sones, se rescataron sones que se habían perdido en mi tierra y nos encargamos de preservar y difundir lo más apegado posible a la música y danza de la Mixteca poblana y también de otras regiones del país.
1: Empezó el proyecto llevando la música a las escuelas. ¿Por qué era una cosa tan importante empezar por ahí?
9: Una, para llevarle a las juventudes y a las infancias lo tradicional que hay en nuestro país, porque es algo que se ha perdido últimamente. Y Jaime Peralta fue maestro de educación primaria. Él estaba enfocado en compartirle a sus alumnos y a sus compañeros músicos y maestros el arte tradicional mexicano.
2: Oigan, y ustedes trabajan con un estricto apego a las raíces. ¿Cómo han logrado mantener esto durante 30 años? ¿Cómo han visto el mundo cambiar a través de sus ojos?
9: Ha sido una labor loable porque justamente por los cambios que hay hoy en día, la música también ha evolucionado, pero a veces con esa evolución se pierde la tradición. En los pueblos indígenas no tocan con muchos instrumentos que ahora los hay, o con muchos instrumentos que ahora están sonorizados diferente. Entonces la música pierde su esencia y nos gusta llevar a conocer lo más apegado a esa tradición que existe en nuestro país.
1: ¿Dónde podemos escuchar la música del Conjunto Típico Ñudabi?
9: Pues estamos en todas las plataformas digitales y nos pueden buscar también en redes sociales. En Facebook y en Instagram nos pueden encontrar como Conjunto Típico Ñudabi y también como Tachi Ñudabi.
2: Es Ñudabi con 2 U's, ¿verdad?
9: Así es, Ñuu espacio Davi.
2: Muy bien. Bueno, pues muchísimas gracias por habernos visitado aquí en la Hora Nacional. Qué gusto, qué bonito que sigan haciendo esto después de tantos años y qué bonito ver estas nuevas generaciones tan involucradas en conservar nuestra música, nuestra raíces, todo lo bonito que tiene nuestro país.
9: Muchísimas gracias por la invitación.
1: Gracias de verdad por haber venido y gracias a todos ustedes que nos acompañan aquí todos los domingos. No se vayan.
2: El cacao es parte de nuestra historia desde hace miles de años. En Comalcalco, Tabasco, esta semilla guarda la memoria de los pueblos que la cultivaron, la transformaron y la convirtieron en una bebida ligada a sus tradiciones y a su manera de entender el mundo.
1: Comalcalco es una tierra donde el cacao sigue siendo parte de la identidad de sus comunidades y de una herencia que México comparte con el mundo. Vamos a ver y escuchar una cápsula sobre este lugar.
11: Dentro de una pequeña semilla habita la memoria de un pueblo y el sabor del mundo. Fue alimento, fue moneda, fue rezo. Y mucho antes de que el mundo la probara, los antiguos pueblos de nuestras tierras la conocieron y la llamaron cacao.
12: El cacao está muy arraigado en diferentes culturas, diferentes mitos. Quetzalcóatl les lleva el cacao, es un regalo de los dioses, es un fruto. Para los nahuas igual, lo descubren en un cerro por dioses también. Entonces vemos cómo también esta parte de que no es un simple fruto, sino es un regalo de los dioses.
13: Pues es el ritual del cacao, es esa conexión, es el agradecimiento, es honrar y reconocer lo natural, que es parte de nuestra alimentación y que nos da esa identidad, esa cultura con esta semilla milenaria como es la semilla del cacao.
11: En Comalcalco, corazón de la Chontalpa, esa memoria sigue viva. Respira en el cacaotal, en las manos que cultivan, en el metate que transforma, en la jícara que espuma, en la leña, en el humo, en el saber que pasa de abuelas a nietas como una oración.
13: Y es cuando vemos concretado una cosecha, cuando vemos el resultado del fruto de nuestro trabajo. Creo que esa es la satisfacción más grande y es la conectividad que tenemos.
11: Y esa pequeña semilla emprendió hace siglos un viaje extraordinario y el mundo la hizo suya, la volvió chocolate. Pero mucho antes, nuestros pueblos ya la llamaban cacao, la semilla que Tabasco regaló al mundo.
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2: Hay lugares que no solamente habitamos, sino que también nos habitan. Puede ser una calle, una plaza, una esquina. Pueden guardar recuerdos, afectos y hasta ausencias.
1: De eso habla Memoria en el Asfalto, una obra escrita por Aldo Martínez Aldoval, dirigida por Daniela Parra y protagonizada por el actor Carlos Ordóñez, que está hoy con nosotros para platicar de la obra. Bienvenido, Carlos, a la obra
15: Muchas
1: nacional.
15: Sí.
2: Oye, pues qué gusto tenerte por acá y sobre todo para hablar de esta obra que ya está, si no entendí mal, en su cuarta temporada, ¿no?
15: Cuarta temporada, sí. Iniciamos en Casa del Teatro en el 2024. La primera vez que la presentamos fue pues un experimento a ver cómo... De hecho, cuando la viste fue las primeras funciones. Y nos ha ido bien y esta es la cuarta temporada y quisimos regresar ahí con el apoyo de Fiartes para un poco devolverle a Casa del Teatro también lo que nos prestó, el espacio que nos dio en su momento, en la primera temporada.
1: ¿Nos puedes platicar un poquito de qué va Memoria del Asfalto?
15: Memoria en el Asfalto es un monólogo que escribe Aldo Martínez Sandoval, que creo que de entrada es un homenaje al Zócalo capitalino, al centro de la Ciudad de México. Porque lo que hace este personaje es que recorre las calles de la ciudad, el primer cuadrante, y está en búsqueda de lo que perdió de entrada y de su amada, que la busca por el centro de la ciudad. Su recorrido empieza en República de Cuba a la altura del número 59 y da todo el recorrido a través de República de Brasil, pasa por el Monumento a la Inquisición, se va por Monte de Piedad, llega al Zócalo, cruza Venustiano Carranza y después regresa por el Eje Central. Todo el tiempo es buscando. El título, que es Memoria en el Asfalto, lo que sucede es que el asfalto le detona los recuerdos de su amada.
2: Y entonces, lo bueno y lo malo.
15: Lo bueno y lo malo, y entonces todo le regresa a él como un detonante. Y pienso que él está haciendo un ciclo todo el tiempo, todos los días. Digo, no sabe en su momento qué pasa con la amada, que no la encuentra. Hasta el final podemos un poco dilucidar qué sucede. Exacto. Pero sí, o sea, yo lo veo como un loop que hace este personaje todo el tiempo. Creo que en el momento en el que llegó el monólogo a mis manos, creo que yo estaba perdido. Y justo la búsqueda de este personaje me hizo encontrar respuestas en lo actoral, en lo personal. O sea, digo, a veces uno mágicamente cree que los textos nos salvan y a veces sí pasa. Oye, sí, hay que confiar en que sucede. Claro.
1: Y justo con esta relación tan especial que tienes tú con el texto, ¿qué se siente regresar cada tanto a hacerlo?
15: Al principio es una resistencia brutal por lo que toca y por todas estas emociones que le detonan al personaje. Pero poco a poco, ya que voy entrando y voy retomando los ensayos, hay una zona de disfrute que nos reconocemos ya de alguna manera, ¿no? Claro.
2: Pero sí es un tema muy, muy difícil, ¿no, Carlos? El que estás tocando ahí.
15: Difícil y actual, ¿no? Y no solo en México, sino también en Latinoamérica. Creo que cualquier persona que de pronto pueda acercarse y ver la puesta en escena, al final algo le moverá, algo... Porque todos hemos buscado algo, ¿no? Entonces, Creo que de cualquier lugar, desde cualquier parte de la obra, puedes empatizar con el personaje, pero sí llega a un lugar profundo, sí. Creo.
1: Carlos, ya nos dijiste que la obra regresa a la Casa del Teatro, uh-huh. Pero ¿cuándo podemos verla?
15: Los viernes, sábados y domingos. Los viernes a las 8:30, los sábados a las 7 y los domingos a las 6, excepto en el fin de semana de Día de Muertos, que Coyoacán es una fiesta.
1: Sí. ¿Y hasta cuándo va a estar?
15: Hasta el 6 de diciembre.
1: Ah, perfecto.
15: Uh-huh. Es una temporada larga.
1: Pero una última cosa, ¿la obra o la compañía o tú tienen redes sociales?
15: Sí, o sea, pueden seguirme a mí, que es Carlos Ordóñez Cruz en Instagram. Y en realidad somos un colectivo, o sea, cada uno de nosotros tenemos nuestras propias redes sociales. Daniela Parra, que es la directora, Aldo Martínez Sandoval, que es el dramaturgo. Esos son como los generales.
16: Y la Casa del Teatro.
15: Y la Casa del Teatro, que bueno, ahí está también toda la publicidad.
1: Súper, uh-huh. Pues muchísimas gracias por haber venido, Carlos.
15: Gracias, muchas gracias.
16: Carlos Ordóñez, muchísimas gracias por visitarnos y muchas gracias a ustedes por acompañarnos. Por favor, no se vayan.
10: ¿Qué tal, amigos? Pues nosotros somos Grupo Tachi Ñudabi, estamos en la Hora Nacional y vamos a interpretar ese tema que lleva por nombre Zona Cocula.

0: Llegó el momento de cerrar esta emisión de La Hora Nacional. Nos vamos muy contentos por haber estado con ustedes. Que tengan una excelente semana y nos vemos y escuchamos el próximo domingo.
1: Acuérdense que durante la semana nos pueden escribir en La Hora Nacional Oficial. Estamos en Facebook, Instagram y en el número 5534-834239.
0: También nos pueden mandar un correo electrónico a lahoranacional@segov.gov.mx.
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2: Revista del Consumidor Radio. ¿Te da miedo que tu plancha queme tu blusa favorita? En nuestro estudio de calidad pusimos a prueba distintas planchas de vapor y te demostraremos que no necesitas gastar una fortuna para tenerla mejor.
3: Además, ¿sabes cómo actuar en caso de que un siniestro afecte tu vivienda? En nuestra brújula de compra te explicamos de forma sencilla cómo elegir un seguro de casa-habitación que proteja tu patrimonio. Quédate y descubre cómo cuidar tu dinero.
2: Revista del Consumidor.
3: ¿Cuánto tiempo inviertes a la semana tratando de quitarle las arrugas a tu ropa favorita? El ritmo de vida actual exige que el cuidado de nuestras prendas sea rápido, seguro y eficiente.
2: Y aunque existen textiles que no necesitan alisarse, la plancha de vapor ha evolucionado para seguir siendo una pieza clave en nuestro hogar.
3: A diferencia de las tradicionales planchas secas, las de vapor requieren menos esfuerzo y reducen el riesgo de dañar tejidos como el algodón, lino, mezclilla o poliéster.
2: En su interior cuentan con un depósito de agua que al calentarse libera vapor a través de los orificios ubicados en la suela. La combinación de calor y humedad suaviza las fibras de tela, lo que permite que se estiren y recuperen su forma original.
3: Además, en la actualidad existen algunas que cuentan con tecnología anti-sarro, golpe de vapor para arrugas difíciles y funciones verticales para alisar sin una tabla de planchado.
2: Para que tu compra sea inteligente y elijas una aliada que mantenga tu ropa en óptimas condiciones, realizamos un estudio de calidad en el que se pusieron a prueba algunas planchas de vapor.
4: En este estudio de calidad de planchas analizamos 23 modelos de planchas de 11 marcas distintas.
3: Para garantizar tu seguridad y el cuidado de tu economía, el laboratorio verificó la resistencia del cable a las altas temperaturas, el consumo eléctrico y que ninguna plancha presentara escurrimientos o calentamiento en las zonas que tocas con las manos.
2: También pusimos a prueba su desempeño, qué tan rápido calientan, qué tan bien distribuyen el calor en la suela y, por supuesto, su capacidad real para desarrugar distintos tipos de tela.
3: La buena noticia es que todos los modelos analizados son seguros para usarse en casa. Además, 6 modelos obtuvieron la máxima calificación en su desempeño general. Hablamos de equipos de Black & Decker, Advio Home, Hamilton Beach, Koblenz, Taurus y Tefal.
2: Si planchas con el tiempo contado antes de salir al trabajo, considera esto. 3 modelos de la marca Rowenta y uno de Tefal fueron los que más tardaron en alcanzar su temperatura máxima.
3: Y hablando de temperatura, el control del calor es clave para no arruinar tus prendas. En nuestras pruebas, un modelo de Oster y uno de Rowenta no lograron distribuir la temperatura de manera uniforme en toda la suela.
2: También deberás tener cuidado al planchar telas delicadas con un modelo de Black & Decker, Chi, Mainstays, Oster y 2 modelos de Hamilton Beach, ya que presentaron variaciones térmicas importantes al cambiar sus ajustes de calor.
3: Además, toma en cuenta que un modelo de Hamilton Beach y las versiones Etna y Sakura Steam de Taurus requieren más pasadas para quitar las arrugas.
2: Y mucha atención al etiquetado, ya que 20 de 23 modelos analizados incumplen la norma oficial mexicana. Esto porque no presentan la información comercial completa en sus empaques, instructivos o garantías. Revisa muy bien lo que compras.
3: Un detalle que llamó mucho nuestra atención es cómo se relaciona el precio con la calidad. A veces creemos sabemos que invertir más garantiza el mejor equipo, pero comparar opciones nos puede dar grandes sorpresas.
2: Por ejemplo, en el mercado puedes encontrar un modelo de Rowenta y uno de Chi que rebasan los $2,000, obteniendo en el laboratorio calificaciones de bueno y muy bueno.
3: Mientras que, por el lado de las opciones más económicas, un modelo de Taurus y otro de Black & Decker, que rondan los $300, alcanzaron la excelencia en su desempeño.
2: Al final, la mejor plancha no es necesariamente la más costosa o la de diseño más llamativo, sino aquella que se adapta a tu ritmo de vida, cuida tus prendas favoritas y se ajusta a tu presupuesto.
4: La información completa de este estudio de calidad la puedes revisar en la revista del consumidor en su versión digital y su versión impresa.
3: Tu casa es el hogar donde compartes momentos con quienes más quieres y donde construyes recuerdos inolvidables.
2: Sin embargo, un incendio, una inundación, un robo o un fenómeno natural pueden ocurrir de manera inesperada y generar pérdidas económicas importantes.
3: Pero contar con un seguro de casa-habitación te ayuda a proteger tu vivienda y los bienes que hay en ella, desde muebles y electrodomésticos hasta obras de arte y, en algunos casos, tus mascotas. Ten en cuenta que la cobertura depende de lo establecido en tu póliza sobre los daños parciales o totales ocasionados por los diversos riesgos existentes.
2: Por eso es importante revisar qué tipo de seguro estás contratando. Las coberturas más comunes te respaldan ante lo impredecible: incendios, explosiones, tormentas, terremotos, erupciones, huracanes, inundaciones e incluso ante huelgas o actos de vandalismo.
3: Y como los accidentes ocurren, también hay seguros que cubren otro tipo de responsabilidades. Por ejemplo, en el caso de que tú o alguien de tu familia causen un daño a un tercero, ya sea dentro o fuera de casa.
2: Si un siniestro te obliga a salir de tu vivienda, no te preocupes. Hay pólizas que cubren gastos extraordinarios. Incluyen estancias en hoteles o alojamientos temporales, costos de mudanza y remoción de escombros. Además, ante un robo también puedes proteger tus pertenencias como dinero, joyas, obras de arte, muebles y electrodomésticos.
3: Y para tu mayor tranquilidad, puedes sumar coberturas adicionales para tus equipos electrónicos, apoyo legal e incluso servicios de emergencia como plomería, cerrajería, electricidad, auxilio vial y guardería para tus mascotas.
2: Ahora, ¿cuánto cuesta proteger tu patrimonio? Los costos varían según la aseguradora y el nivel de protección que elijas.
3: En la revista del consumidor de septiembre, comparamos seguros para casa-habitación de distintos bancos y aseguradoras a través de sus cotizadores en línea. Para este ejercicio consideramos una vivienda propia de 250 metros cuadrados. ¡Consúltala!
2: Recuerda que las tarifas cambian según el valor y las necesidades de tu vivienda. Lo ideal es consultarlo directamente con un agente de seguros o ejecutivo bancario para obtener tu cotización exacta.
3: No olvides que si necesitas ayuda, tienes a quien acudir.
2: Para localizar a un agente de seguros capacitado, acércate a la Asociación Mexicana de Agentes de Seguros y Fianzas, AC, en amasfac.org o al 5555-142090.
3: Y si quieres verificar que un agente o institución estén autorizados, la Comisión Nacional de Seguros y Fianzas te asesora en https://www.gob.mx/CNSF o llamando al 5557-247400.
2: Para resolver cualquier duda, inconformidad o reclamación, la Condusef te respalda en conducef.gob.mx o en el 5553-400999. Infórmate, compara y protege lo que más quieres.
3: Por último, toma en cuenta estos consejos clave antes y después de contratar.
2: Compara opciones y elige una póliza que se adapte a las necesidades reales de tu hogar, garantizando protección a un buen costo.
3: Al contratar, proporciona los datos exactos sobre el valor y las características de tu vivienda, ya que la información incorrecta puede afectar el pago de una indemnización.
2: Una vez que tengas tu póliza, revísala a detalle. Verifica los datos, las condiciones generales y la cobertura de responsabilidad civil.
3: Guarda copias digitales de la póliza, comprobantes de pago y escrituras.
2: Mantén siempre tus pagos al corriente para no perder la vigencia de tu protección protección y ante cualquier siniestro, ten a la mano tu número de póliza para comunicarte de inmediato con la aseguradora.
3: Si quieres saber más detalles, consulta nuestra sección Brújula de Compra en la Revista del Consumidor, ya sea en su versión física o digital.
2: Porque proteger tu hogar y vivir con tranquilidad también requiere informarse.
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1: ¡Jefa! ¡Jefa! ¡Ay, jefa! Ya llegamos, ¿eh? Ya llegamos aquí todos mis compas y yo. Venimos a pasar la Navidad. ¡Bien chido! Mira, trajimos unos chescos y todo. ¿Qué, jefa? ¿Qué tienes, jefa? ¿Por qué estás chillando?
2: Nada, hijo.
1: ¿Por qué estás chillando, jefa? ¿Me vas a hacer chillar a mí también? ¿Qué tiene?
2: Pues nada, hijo. Es que no tenemos dinero para la cena de Navidad.
1: Ah, por eso. Ah, ya. Ya sé. Tengo una idea, jefa. Pues, ¿por qué no vamos a la casa de mi tía Aurelia? Ella ahorita seguramente está haciendo su pachangonca de cada año. Vamos, órale, véngase. A ver, usted, jefa, agarra esta guitarra. Espérense, no hagan ruido. Ahora sí. Échenle, muchachos. A ver, pelón, nomás escóndete ahí atrás del carro porque luego no nos sabe.

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2: No, yo nunca dije que te quería. Simplemente dije que me gustabas.
1: Ah, pero no importa. La venganza es dulce, ¿sabes? Muy dulce.

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0: bien chula, bien preciosa y la más trabajadora, la más madrugadora, la más bonita, la más puntual. Oiga, ¿cómo está? ¿Cómo me le va en este bendito lunes? Fíjese bien, bendito lunes que ni las gallinas ponen. Ah, no, aquí nosotros en la mejor sí ponemos, ya sabe, racita chula. Vamos a darle a este This Morning, iniciando la semanita. Muy contentos en este lunes 12 de octubre del 2026. Estamos a días y contando de finalizar este año. Mientras tanto, vamos a tratar de cumplir los propósitos que traemos pendientes. Vamos a tratar de cerrar ciclos, vamos a tratar de empezar de nuevo, bien positivos, como siempre, racita chula. Acuérdese, recuérdelo, el día de ayer ya fue, el de mañana no sabemos qué nos depara, pero el día de hoy es lo único seguro que tenemos, por eso se llama presente, pues, ¿verdad? Sí. Es un regalo, señora opinadora, ¿verdad? Así que vamos a vivirlo y a disfrutarlo al máximo, y como siempre, con el gusto, racita chula, de saludarle. Ya sabe que aquí estoy a la orden pa'l desorden. Vamos a comenzar saludando a mi staff, primero usted allá en casita, ¿verdad? Es principalmente que son los meros meros, los veros buenos, los encargados de tenernos en primer lugar a la mejor y de sintonizarnos a través de sus dos frecuencias en el 89.9 San José del Cabo, en el 102.3 aquí en Cabo San Lucas. De aquel ladito, con mucho cariño, saludo a mi staff. ¿Cómo está? El más guapísimo, Don Nacho. Claro. Ahora, ¿por qué anda tan entacuchado? ¡Qué bárbaro! Con esa camisita. Ah, ok. Ah, ya, ya, ¿verdad? Que dice que porque como es día de la raza, nomás va a trabajar un ratito y claro, se va a ir a festejar. No, hombre, qué bárbaro, de veras, ¿eh? O sea, primero piensa en trabajar, Don Nacho, ¿verdad? Después la fiesta, después lo que le sigue. ¡Qué bárbaro!
1: ¡Ay, véale!
0: Ah, ya no quiero hablar con usted, Don Nacho. Como siempre tengo que salir mal. Ay, no, de veras, parecemos marido y mujer, ¿verdad? Oiga, ¿de qué ladito? Nuestra señora Catita, no se ponga celosa.
2: ¡Claro!
0: Nomás lo estoy chuleando porque se ve bien, ¿verdad? No quiero nada con él. Y por supuesto, mi señora, está sentimental. Ay, pobrecita, ¿verdad? La señora dramática. Ya. Ya, mija, ya, ¿verdad? Ya. Es que dice que no tenía muchas ganas de chambear, que porque es día de la raza y no le dieron el día. Y ya sabe, ya, cualquier pretexto para llorar. Oiga, ¿de qué ladito la señora opinadora? Como siempre, con esa actitud positiva.
2: Pues,
0: mande saludos. Ya su gente de las juntas, mire, ¿desde cuándo me andan reclamando que ya la señora opinadora no nos quiere? Ahí en Michoacán, que le extraña.
1: Quiero mandarle saludo a todos los de las juntas. Que vea que me acuerdo de ellos.
0: Ahora la cosa es que se reporten los de las juntas, eso es lo importante. Ya no tenemos a nadie que presentar, ¿verdad? Ok, perfecto, vamos a comenzar el programa. ¡Ah, caray!
2: ¡Ya!
0: Discúlpeme. Ay, doña Cleo, se me olvidó, ¿verdad? Se me olvidó que aquí estaba.
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0: Aquí anda doña Cleo con sus bendiciones. Ah, no, ya no las trajo ahora. Ay, qué bueno, porque mire que aquí ya nos tiene todo rayado las paredes. Ya sabe cómo se portan las
2: bendiciones. No, a mí no me gustan los problemas, la verdad. A mí no me gusta, güero. No.
0: Usted, ¿verdad, doña señora Cleo? Ponga orden, porque es de las de que el niño acá nos anda tirando los monitores, el letrero de la mejor, y es de que si mi bendición no es bienvenida, ahora pues yo tampoco.
2: Ahora sí.
0: Ay, no.
2: A mí nadie me manda. Poco me vas a mandar.
0: Ya cálmese, pues, oiga, nomás pongan orden con las bendiciones, ¿verdad? No las deje hacer y deshacer, no está bien, oiga. En mis tiempos mi mamá con una miradita, mira, me decía absolutamente todo, me leía la cartilla. Es más, ya casi me daba unas guajoloteras con la pura mirada, fíjese. Y doña Clara no puede controlar a sus bendiciones. Ay, no, es que acuérdate que los traumamos, dice ella. No, que oiga, que traumados o no, mire, pero aquí andamos derechitos y con la vista al frente, ¿verdad? Como soldaditos. Oiga, y por supuesto también nos saluda con mucho cariño nuestro querido Donald allá en los controles. ¿Cómo te va, Donald? Muy bien, excelente. Millones, actitud, ¿cuánta? Unos 500 millones, ¿verdad? Claro, porque el lunesito hay que sacar la actitud y la aptitud también, oiga. Así que, recita chula, pues, ¿qué le parece si comenzamos con una frasecilla para ponernos bien, pero bien pilas?

Así es, Rosita Chula, con esta frasecilla nos vamos a arrancar motores iniciando esta semanita, este lunes 12 de octubre. Pues resulta y resalta, ¿verdad?, que esta pequeña historiecilla, ¿verdad?, nos deja una gran moraleja: el perro y su reflejo. Resulta y resalta, Rosita Chula, que un perro muy hambriento caminaba de aquí para allá y de allá para acá, buscando algo de comer, hasta que un carnicero lo vio y le tiró un hueso. ¿Qué hizo el perrito? Llevándose el hueso en el hocico, tuvo que cruzar un río. Al mirar su reflejo en el agua, creyó ver a otro perro con un hueso más grande. Entonces pensó, este hueso es más grande que el mío. Así que intentó arrebatárselo de un solo mordisco, pero cuando abrió el hocico, el hueso que llevaba cayó al río y se lo llevó la corriente. Así es, Rosita Chula. ¡Ay! Cosita, ¿verdad? Muy triste quedó aquel perro al darse cuenta de que había soltado algo que era real por perseguir lo que solo era un reflejo. ¿Cuántas veces, Rosita Chula, no vemos al vecino, ¿verdad?, pensando, es que ya trae un carro mejor que el mío, ¿verdad? Mejor voy a vender el mío para comprarme uno más nuevo que el del vecino. Y entonces, ¿qué pasa, ¿verdad? Deudas, ¿verdad? Un carro que a lo mejor ni te funciona como te funcionaba el tuyo, el que ya tenía seguro, ¿verdad? En una relación suele pasar, ¿verdad? Soltar algo que ya tiene seguro por otra cosa, ¿verdad? Por otra relación que no funciona. En los trabajos también, ¿no? Es que ya me ofrecieron algo más, ¿verdad? Mejor ya voy a dejar este y me voy a ir a aquel. Tal vez, ¿verdad?, me vaya mucho mejor. Y tracas, ¿verdad? Cruda realidad. Te vas y no era lo que te prometieron. ¿Cuántas veces no hemos estado en una situación así, Rosita Chula, donde soltamos lo que tenemos seguro para intentar ir por un reflejo que realmente es solamente eso, ¿verdad? Un reflejo que no existe o que nunca existió. Así que, Rosita Chula, si ya tiene algo, ¿verdad?, disfrútelo y valórelo, porque cuando ya no lo tenemos es cuando queremos y eso ya es demasiado tarde, ¿verdad? Vamos a vivir. No quiere decir que nos vamos a conformar siempre con lo mismo. Vamos a seguir trabajando, pero lo que ya tenemos en este momento seguro, eso hay que disfrutarlo, Rosita Chula. Ya le dije hace ratito, tenemos solamente el aquí y ahora. Así que con esta frasecita que espero que te sirva y te funcione, si no, ya sabes, deséchala. Yo te saludo con mucho cariño. Yo soy Carla Trejo, la Chula, tu amiga y servidora, la voz que te acompaña en las mañanas. Así que vamos a comenzar, Rosita Chula, cuando son las 7:08 de la mañana. Comenzamos con todo menos con miedo y el que amaneció como doña Catita de malas, que se vuelva a dormir, Rosita Chula. Vámonos con musiquita para comenzar este lunes así bien positivos, bien perrones, ¿verdad? Que nadie nos diga que no podemos, oiga, ¿quién dijo miedo, verdad? Vámonos, Ricky, y comenzamos en la mejor, aquí nomás.

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0: Felicidades para todos esos paraditos que el día de hoy están bien cumpleañeros, que la pasen increíble en este 12 de octubre. Muchísimas felicidades, muchas bendiciones, mis mejores deseos y como siempre que sean muy, pero muy felices. Así que al ratito nos vamos con felicitaciones para mis grandotes, pero en este momento vamos a ver si tenemos algún paradito que ande muy cumpleañero y comenzamos con los saluditos que dice por aquí el conde.
1: Hola, mi chulita hermosa.
0: ¿Cómo anda, mi chulo?
1: ¿Cómo está la reina de la mejor? Oye, mi amor, ¿me puedes conversar una rolita? Y sí, me gusta Contribal y tú me gustas mucho. Tu voz me encanta. Qué hermosa voz tiene mi reina. Te amo, mi amor.
0: Ay, el conde amaneció bien romántico, ¿verdad? Un poco romántico de más. Ok, saluditos, mi querido conde. Dice por aquí un saludo. Muy buenos días. Me podrían mandar un saludo para mis dos amigos, Santiago y Gabriel, que hoy me acompañaron al trabajo. Y también para mi amor Florencia, que también me acompañó. Y me podrían complacer con una música de banda MS. ¡Qué rico tu perfume! Saluditos, con mucho gusto. Oiga, de este lado dice, buenos días. Me podrían mandar un saludo para el personal de Scamping, que van, dice, para la Rivera, y un saludo para el Güero, el Flaco, el Chorizo y el Rojas. Gracias, saluditos. ¿Qué dice por aquí la racita chula?
2: Buenos días, mi chula. ¿Me buenos puedes días mandar saludos para mi sobrino Antonio, que ya lo llevamos al cole, y le puedes poner una canción, por favor? Le puedes poner la canción de Capibara.
0: El Capibara. Oiga, ¿todos tuvieron clases, los de escuela de gobierno o no? ¿O nada más los de escuela privada? A ver, mándeme un mensajito. Por aquí mi querido Sebastián dice, buenos días, hermosa, que tenga un excelente inicio de semana. Aquí andamos en San Lunes, oyendo a la voz privilegiada, la mera punta del tren de la estación más perrona. Que tenga un excelente día, mi chula. Por favor, ¿podría ponerme una rolita con Junior Clan? Menea, menea, se la buscamos con mucho gusto. Dice, buen día, un saludo a Luis David, el chupa, que ya deje de agarrar viajes de a 6 pesos, dice, el kilómetro. Saluditos, saludo con mucho cariño a toda mi racita chula de los diferentes taxis, diferentes sitios, a los de la U, a los de la I, a los de la D también, un fuerte saludito. Dice, hola, buenos días, chula pechucha, que tengas un excelente día e inicio de semana bien bendecido. Por favor, ¿podrías mandar saluditos a mi bendy Emanuel, que vino a dejarme a la trabajación? Un fuerte abrazo, mi querido Emanuel. Dice, buenos días, bebecita, ¿podrías mandarle felicitaciones y ponerle las mañanitas a Flor de Ginax? Hoy es su cumpleaños, de parte de toda la bandota. Oiga, saluditos y muchas felicidades, doña Cleo. Cántele unos 7,000 pesos de mañanitas.
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0: Muchas gracias, oiga, qué amabilidad. Saludos, dice, a los gaceros. Juan de Dios, famoso Botas, cumpliendo años, su 25 primaveras. Que se la pase increíble. Y saludos a mis gaceros bélicos que andan por aquí a la escucha. Saludos, chula, buenos días y de buenas. Ese conde es... ¡Ay, es el Alillo! ¡Qué bárbaro! De este lado dice...
4: Buenos días. Disculpe, chula.
0: Disculpe usted. ¡Ay!
4: Si puedo, la verdad me gané un boleto de los okay. Alegres. El jueves, me parece, pero no pude ir. Y ayer fui, pero pues, está cerrado. ¿Puedo ir hoy o ya? ¿O qué procede?
0: Híjole, ahí procede que ya se perdió, ¿verdad? Si se lo ganó el jueves, le dan ese día, y el siguiente, que fue viernes, si al siguiente día no se recoge un premio, se vuelve a pasar. Así que, pues, no sé con qué locutor te lo hayas ganado, ¿verdad? Puedes hablar con el locutor que te lo ganaste, a ver si hay manera, ¿verdad?, de recuperarlo, pero... normalmente es así, tienen el día de hoy. Si hoy me gané un premio, tienen el día de hoy y máximo el día de mañana para recogerlo. Saluditos por aquí, ¿qué dice la racita chula? Buenos días, chula, buen lunes, saluditos. Dice, para la paradita Carla, que va tempranito a la escuelita, que le vaya muy bien, ¿verdad? Un fuerte abrazo a mi tocallita. Mi chula, porfa, la canción de los Acosta, dime si eres feliz junto a él, pasando las movidas con mucho gusto, mi querido Oscar. Es que ya vamos entrando, bueno, vamos a ver si la ponemos antes de, vamos a ver qué dice por aquí.
5: Buenos días, chula, pues yo ya voy al colegio. ¿Me puedes poner la canción de René?
0: René, ahorita le buscamos a René, ¿cómo de que no? Saludos por aquí también, ¿qué dice?
6: Hola, hermosa, buen día, que tengas un
2: Feliz, feliz inicio de semana, con mucho éxito y mucha salud. Te queremos mucho.
0: Ay, muchísimas gracias, mi querida Jessie, como las vacas, mucho. Un abrazo también para mi querida Kiarita, de este ladito dice, buen día, chula. Un saludo para el Medel de la Pipa 39, que le mande un abrazo a su hermano, el marranito, el piscuito. Saludos, muchachones.
2: Comadre, hoy sí tienen clases, lunes y martes. Los días que no van a tener clases van a ser miércoles, jueves y viernes, comadre.
0: Ándale, tú mira nomás qué buenas vacaciones, qué envidia de la buena con mis paraditos. A ver que me platiquen por qué 3 días no va a haber clases, a ver si me la pinteo con ellas, ¿verdad?
6: Buenos días, mi chula. Aquí tu amiga Mari Lara, saludándote desde Cangrejos. Vámonos a la trabajación. Mándale un saludo a mis paraditos, Víctor y Mariana, que ya se van al cole. Bendiciones, mi chula. Bonito fin, bonito inicio de semana. Ya quiero que sea fin de semana, mi chula.
0: Por dos, mi chulita, por dos. Así es, oiga, y más porque ya sabe que este fin de semana, pues, nos vamos a ver al esposo, ¿verdad? Por ahí viene ya Alfredito Olivas el 18, así que muy presente.
7: Buenos días, mi chula.
0: ¡Mi Rocky!
7: Feliz inicio de semana para ti y para todos.
2: Feliz inicio de semana, con mucho éxito.
7: Ánimo, ánimo, échale ganas y ya sabes, cuídate esa voz que es la que nos alegra todos los días.
0: Es correcto, así mero merito.
7: Sí, mi compa Cone, pues. Que no, muy enamorado de doña Susi. Hoy sentí celos.
0: Oiga, recuérdese lo que dice doña Susi, y creo que también don Conde, por eso se encontraron, oiga, que doña Susi también tiene corazón de condominio, le caben varios allá adentro, entonces, así también el Conde también tiene corazón de condominio. Un día me enamora a mí, a las 7:30, a las 9 ya está enamorando ahí a de la señora Susi, y así se la lleva, así es de pispireto aquí nuestro semental, ¿verdad? Dice, buenos días, Micho, unos saludos para el Juan Botas, y que pase por su regalo sorpresa ahí en la estación de Palmas, atentamente el JJ. Ahí pasamos al rato, ¿verdad? No se me preocupe. Saludos para el gasero Malacopa de la pipa número 30. Saluditos, muchachos. Oiga, vámonos con música para mis paraditos y regresando con mucho gusto continúo con los saluditos. Así que ya son las 7:26 de la mañana, a lo mejor aquí nomás.

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0: Esto es el Desmorning, racita chula. Ya son las 7:32 de la mañana. Bienvenidos a los que se están sumando apenas despertando o apenas sintonizando la mejor a través del 102.3 Cabo San Lucas, 89.9 San José del Cabo. ¿Qué dice la palomilla que anda? Pero sí, mire, bien colaboradora con los mensajitos. Dice por aquí, tráfico pesado en la Tamaral. Oiga, está. ¡Qué barbaridad! ¿Verdad? Pero no cabe ni una aguja ya ahí, así que dele con mucha precaución. No hay vías, no hay muchas vías alternas ahorita, ¿verdad? No hay raspado ahí donde hayan acomodado alguna brechita para decir, no, por aquí fuga, pero no, ¿verdad? Por el momento, así que, pues tenga paciencia y dele con mucha precaución. Buenos días, mi chula, me podrían poner la canción de Llévame Contigo de Bobby Pulido. Muchas gracias y bendiciones atentamente, el Fer. Claro que sí, mi querido Fer, con mucho gusto. Buenos días, podrían ponerme las mañanitas para el Club América que cumple 110 años, el más grande. Ok, pasamos al siguiente mensaje, ¿verdad? ¡Ay, Dios de mi vida! Doña Cleo, cántele las mañanitas a las poderosísimas águilas, ¿verdad? Por sus 110 años.
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0: Y sáquenme a don Nacho de la cabina porque hasta acá huele a águila, ¿verdad? Hasta acá huele, que ay, no, de veras. No, que, ya está bien, don Nacho, está bien. Váyale al equipo que fe, aunque pierdan y aunque váyale a ese equipo si usted quiere, ¿verdad? ¡Arriba, mis chivas! ¿Cómo de que no? La señora Pinadora es chiva también, ¿verdad? Ya sabe, pues de buenos equipos, ajá. Saludos, mi chulita, dice Bella, un

0: Muchas bendiciones. Dice, buenos días, chulas, soy. Ok, mándeme saluditos. ¿Para quién? Saludos para quién, con mucho gusto. Quiero mandar saludos muy especiales para nuestros amigos de Super El Corredor, que andan a la escucha. ¿Cómo andas, mi chulito? Ahorita guardamos el número, con mucho gusto. Dice, buenos días, mi chula hermosa, siempre inicias la semana con buena vibra, buenos deseos, buenos ánimos, y que todo eso nos lo transmites y nos ponemos de la misma manera, pero escuchar al tal Conde siempre con sus mismas palabras, dice, de Mauricio Garcés aburre. Ay, Dios mío, el suave, alguien está celoso, ¿verdad? A todos les dice lo mismo, dice, ya no falta que decir al compa. Pues denle consejo, ¿verdad? De cómo enamore de una manera diferente, que me tire otro verbo diferente. Que tengas un hermoso y bendecido día, mi chula Trejo. Te mando un fuerte abrazo, mi querido suave. Gracias por andar a la escucha. ¿Qué dice la racita chula que anda de este lado?
1: Yo me llamo Mara de China. Te mando un saludo a mi papi y a mi mami. Okay. Y voy a jugar. Y como te veas, te voy a abrazar mucho. Y me ponen la canción de Pep.
0: ¿Cuál canción? Ahorita le vamos a poner el monstruo de la laguna con los cuisillos para, ¿verdad? Para que siga mis paraditos bailando. De este ladito dice, buenos días, mi chula. Un saludo a la Pipa 21, al Cochiloco y al Benny, que nomás están viendo los chismes. ¿A poco se pueden ver los chismes? ¿Cómo es esto? Oiga, saludos para el traje Díaz de la Pipa 30, de parte de la Mano de Araña. Un fuerte abrazo. De este ladito, mi querida Dalila, ¿qué dice? ¿Tenemos la llamada todavía? A ver, aviéntame esa llamadita. Bueno, bueno.
2: Bueno.
0: Hola.
2: Hola, hola, buenos días.
0: El Sammy, ¿dónde andabas perdido?
2: Ay, pues me ausenté por una semana.
0: Pero ¿por qué, mi chulo, por qué nos haces sufrir de esa manera?
2: Ay, ya sé.
0: Como el Juan, ¿por qué me hace llorar? Pues así te extrañamos,
2: no,
0: el Sammy.
2: No, y aparte, el 10 de octubre fue mi onomástico.
0: Ay, ¿por qué no nos mandaste mensaje para felicitarte, mi hijo, por favor? Qué falta de confianza, ¿verdad? Claro.
2: Ya sé. Fue mi onomástico, así que me puse, como dice el regio.
0: Como placa de tráiler, mi hijo.
2: Como Daniela Romo.
0: Ay, no. Si hasta acá traes el tufo todavía de bien amanecido, mi chulito.
2: Sí, pues me encanta tu voz, tu programa, tu magnífico programa, excelente programa.
0: Muchas gracias.
2: Y pues por eso, hasta ahorita te estoy sintonizando la radio.
0: Ya que resucitaste, ¿verdad? Y ya la cruda y todo bien.
2: Todo bien. Ahorita excelente. Todo bien, todo tranquilo, esperemos. Primeramente, y ya dentro de un mes va a ser mi cumpleaños. Una cosa es cumpleaños y la otra cosa es un onomástico.
0: Ah, muy bien. Mira, yo pensaba que las habías juntado las dos. O sea que te celebras casi al doble enseguidita. Pues,
2: la de buena que me da un mes de chance.
0: No, nomás te da chance para que el hígado se medio regenere y vámonos recio otra vez, ¿verdad? Y luego ya medio se está regenerando y tracas que viene diciembre, ¿verdad? Ay, no, qué cosa.
2: No, eso falta todavía, por eso yo le agradezco a Dios que nací en un mes que casi está, vamos a festejar todo, pues.
0: Sí, sí, sí, exactamente. Y está bien, hijo, para ahorrarnos todos los regalos y te los damos en uno solo, ¿verdad? Porque no hay mucho presupuesto.
2: De noviembre, ¿verdad?
0: Sí, también soy de noviembre, es correcto.
2: Y justamente cuando se inició la radio.
0: Ándale, es que lo que pasa es de que ese día se hizo el aniversario, pero en realidad el aniversario es el 11 y ese día se hizo el 27, que yo cumplo el 28, entonces coincidió con la madrugada, pues ahí me celebré con todos los radioescuchas muy agustamente.
2: No, está bien.
0: ¿Verdad?
2: Está bien.
0: Mi querido sí. Sammy, te mando un fuerte abrazo.
2: Oye, quiero una canción de tan bella y tan presumida con Tropical Panamá o con el Grupo Secreto.
0: Órale, ya dijiste.
2: Con quien la encuentren.
0: Con quien la tengamos primero. Ok, ya dijiste. Okay. Mi querido Sammy, sí. Que tengas una excelente semanita.
2: Vaya, adiós, mucho. Cuídense.
0: Ahí está mi querido el Sammy. ¿Qué andamos aquí? Oiga, ¿en qué estábamos? Ah, sí. Dice mi chula hermosa, excelente lunes. ¿Y qué dice? Este conde es un condenado. Arriba mis águilas del América, ponme la canción de la banda dominguera. Porfis, arriba tus chivas, pero arriba del asador. Ah, mira qué bonita, Dalila, ¿verdad? Andas bien llevada, Dalila. Con mis chivas, no. Gracias. Saludos para 1028, el chico sexy. Le pueden poner la rola a mis hijos de El Morro, no quiero ir a la escuela. Recuerde que ya de las 7:30

en adelante ya se acabó la sección, pero mañana sí se las vamos a poner, ¿verdad? Así que, ¿qué te parece si nos vamos con la pregunta dinámica, racita chula? Fíjate bien lo que te voy a preguntar. Participa con nosotros, es 2419-20899. Si tuvieras la oportunidad de dedicarte a otra cosa diferente a la que haces ahora, ¿a qué te dedicarías? Cuéntamelo todo. Yo, por ejemplo, mi sueño frustrado, ya se la you know, ya se lo he platicado, es haber sido actriz, ¿verdad? O cantante. Allá me veía yo en los grandes escenarios, ¿verdad? Pero no pasó. Entonces, si tuviera la oportunidad, ¿a qué me dedicaría? Definitivamente a la música. Es algo que me súper mega encanta. Entonces, ahí está. ¿Verdad? Si usted no me ve aquí en radio, próximamente aguas, porque capaz me ve ahí en los conciertos de las pancartas. Palenque. ¡Ah! Puro sueño traigo ya, don Alumbre y Chihuahua. El don Alas te dice, ay, mija, andas tratas con la realidad bien alterada. Ya pues, mejor vámonos con música, oiga. Ahí lo dejo para que me respondas a preguntitas. ¿A qué te dedicarías algo diferente a lo que haces ahora? Cuéntamelo todo y nosotros regresamos con mucho más en el This Morning. Aquí nomás.

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0: Ya son las 7:52 de la mañana, racita chula. ¿Cómo pinta este día para usted? Cuéntemelo todo el chisme. Oiga, ya tomó cafecito, ya desayunó. Ya son la hora de ser, ¿qué? Felices, ¿verdad? Es la hora de ser feliz. Así que vámonos rápidamente y a ver, déjeme ver a quién quieren saluditos. ¿Cómo de que no? Oiga, dice, te puedo mandar saluditos para mis hijas, pero mañana. Ah, ok, para mañana, ¿verdad? Para verte una canción para ellas. Con mucho gusto, aquí andamos a la orden para el desorden, ya se la sabe. Oiga, de este ladito dice, hola chula, buenos días, pueden mandar saludos a mis paraditos que están por entrar a la escuela, Lian y Esteban, un fuerte abrazo. ¿Qué dice mi compa?
1: Saluditos para Ian Mateo, que se va al colegio.
0: Que le vaya muy bien a mi querido Ian allá en el cole. A todos mis paraditos les mando un fuerte abrazo y que Diosito me los bendiga mucho. Dice, buenos días mi chula, saludos al equipo de Concretos Vulcania. Ándele, ya se suma uno más, ¿verdad? Un fuerte abrazo, muchachones. Saludos para Concamex, saludos también para ahí, para El Palmar, a Luxida, a nuestros amigos de Gusta, a todos un fuerte, fuerte abrazo. Buenos días, mi chula, feliz día. Porfa, mándele saludos a mis bendiciones porque hoy es tu cumpleaños, 18 añitos. Muchas felicidades, doña Cleo, por favor, cántele las mañanitas.
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0: Ahí está, ¿verdad? Oiga, también saludos para mis amigos de Baja Sur, un fuerte abrazo, dice mi querida Fer. ¿Qué andas haciendo, Fer? ¿Qué hay de nuez? Muy buenos días, bienvenida. Saludos por aquí, dice, hola mi chula, saluditos aquí escuchando tu hermosa voz y tu linda sonrisa, que aquí andamos en la trabajación del taxi. Un saludito a todos los que ya van tarde al jale. Esa sería yo, ¿verdad? ¿Quién sabe el día de hoy por qué madrugué? Pero normalmente sí suelo ser, ¿verdad? Buenos días, chula, dice, hoy quiero felicitaciones para mi mami bella. Si algo deseo para ti, madre, es en este nuevo año de vida, es que Dios te permita disfrutar de todo aquello por lo que tanto has luchado, que tengas salud para vivir muchos años, más paz en tu corazón y motivos para sonreír, la oportunidad de sentirte amada, valorada y bendiciones, que la vida también te abrace bonito, que Dios te bendiga cada uno de tus días, que nunca te falten motivos para vivir feliz y que a partir de hoy recibas multiplicado todo el amor, todo lo bueno que mereces. Feliz cumpleaños, mamá, te amo, honro tu vida y le doy gracias a Dios por permitirme seguir compartiendo la mía con la tuya. Ponle mil pesitos de mañanitas, que sean 2,000.
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0: Muchísimas felicidades de este ladito.
3: Buenos días,
0: chulita. Buenos días.
3: Mira, esa pregunta que me hubiera yo dedicado, y algo que a mí me gusta y me encanta es la historia. O sea, que yo hubiera sido, a mí me hubiera mucho, mucho gustado ser profesor de historia.
0: Ay, qué padre.
3: Me encanta la historia de nuestro país. El saber qué pasó hace años, el enseñar, pero pues no hubo oportunidad de estudiar entonces. Pero es bueno el trabajo que tenemos hoy en día, gracias a Dios. Eso me hubiera gustado hacer. Además, como dijo aquel, pues no hace nada.
0: No hace nada, ¿verdad? Imagínese. Oiga, pero qué padrísimo. Qué buena respuesta, ¿verdad? Ser maestro de historia, porque es correcto, y a mí también me fascina la historia. Hay muchas páginas ahora ahí en Facebook donde recrean esos momentos, por ejemplo, de los mayas, de los aztecas, de todo, cómo hicieron las pirámides, y eso también es como viajar a través del tiempo, es como si uno hubiese estado ahí, ¿verdad? Así que está muy padre, muy bien, ¿verdad? Esperemos que lo que esté haciendo ahorita también sea de su agrado, que sea bonito, pero pues ahí está a lo que nos hubiese encantado dedicarlos. Buenos días, mi chula, te mando un fuerte abrazo y deseo que tengas un día bonito de esos que te regalan motivos para sonreír, ¿sabes? Si la vida me diera la oportunidad de elegir, me habría gustado ser modelo, artista o influencer, explorar el mundo, expresar lo que llevo dentro y dejar una huella bonita en las personas. Pero a veces la vida nos pone en caminos distintos a lo que soñamos y antes de perseguir esos sueños, nos toca luchar, trabajar y salir adelante. Aún así, creo que nunca es tarde para construir algo bonito con nuestra vida. Tal vez hoy nos toque luchar más de lo que quisiéramos, pero eso no significa que debamos renunciar a lo que soñamos al final. Uno sigue siendo, dice, con lo que tiene, con lo que es y con la esperanza de que algún día todo ese esfuerzo tenga sentido. Mira nomás, qué bonito, ¿verdad? Y es correcto, fíjese, por ejemplo, En este caso, pues no es imposible, nada es imposible en esta vida, ¿verdad? Nada. Y el límite es el cielo, eso se sabe. Pero en este caso hay sueños que tenemos que con un poco de esfuerzo se pueden lograr. Otros que ya es un poco más complicado, ¿verdad? Por ejemplo, en el caso de nuestro amigo que dice que hubiese querido ser maestro, pues de aquí a que vuelves a cursar todo y eso es un poco más tardado. En este caso, dice que le hubiera gustado ser influencer. Eso todavía puede, ¿verdad? Ahorita hay muchas personas que agarran un teléfono y se graban puras tontadas, ¿verdad? Pero lo hacen. Entonces, si tienes algo bueno que aportar, imagínate, ¿verdad? No sé, puedes hablar de un tema bonito, algo que te guste. Entonces, todavía hay cosas que se pueden rescatar, ¿verdad? Nunca hay que descartar todo. Dice hermosa, gracias por la complacencia. De nada, mi chulito, un fuerte abrazo. Accidente en Aguajitos frente a hospital R. Ay, doña, ¿crees que le digo que la raza anda bien arrebatada? Tenga precaución si anda usted ahí por Aguajitos. Buenos días, saludos, chula, y un saludo para Caleb, Obed y Josué, de sus papás que los aman mucho. Un fuerte abrazo, mis paraditos hermosos. Dice, buenos días, chula, ¿me pueden poner la canción de Los Nietos, Coqueta? Saludos, claro que sí, se la buscamos en un momento. Tony, ¿qué dice el Tony?
4: Buenos días, mi chula, buenos días.
0: ¿Cómo le va, oiga?
4: Mujer, hombre, ¿cómo me le va? Un saludo para el Giro de las Casitas, por favor. Ese es un lugar hermoso y muy olvidado por los medios.
0: Casi las casitas.
4: Nada más mencionan Miraflores, Cabaño, Santiago.
0: ¿Y las casitas? ¿Verdad? Ya me emperré.
4: Un saludo para todos. Saludos, buen día, buen fin, buen inicio de semana. Aquí andamos chambeando.
0: Eso es todo, mi chulo. Me voy a tener que dar una vuelta a las casitas a ver qué tal, ¿verdad? La raza dice que está muy bonito. Vamos a ir a ver qué show. 1028, el chico sexy, los troqueros locochones, que saludos a todos mis ingenieros técnicos en la navegación terrestre. Hombre, no se me agüiten. Piperos, domperos, traileros, a los de cama baja, a los de la maquinaria pesada, todos. Ay, qué bonitos, ¿quién los quiere? Pues yo, ¿verdad? Saluditos, dice su nombre, Rosaura Ruiz. Quiere la canción de Ave Cautiva, pasando los movidas con mucho gusto. Pásame esa llamadita, mi querido Donald. Bueno, bueno.
5: Buenos días, chula.
0: Hola, ¿cómo andas, Adelita? ¿Cómo te va?
5: ¿Cómo amaneciste?
0: Muy bien. Ahora te voy a decir como doña Susi, como Santa Elena.
5: ¿Todavía más buena?
0: Pues okay. Así dice, ¿verdad? Así dice, no sé.
5: Mande. Chula, te voy a dar un reporte, pero
0: échele.
5: Reporte.
0: Échele.
5: Aquí, la calle Israel va okay. A dar asco. Asco.
0: A
5: mira,
0: ver.
5: La gente se está enfermando. ¿Por qué? Porque los drenajes están podridos. Son drenajes.
0: A ver, vámonos por partes, como dijera Jack, ¿verdad? Sí. Primero estamos en San José del Cabo, ¿verdad?
5: No, en San José.
0: Okay. ¿Colonia? ¿Cómo se llama la colonia?
5: ¿Esta colonia, Armando?
0: ¿Colonia?
5: Bueno, Vista, Chula Vista, ¿cómo? Buena Vista. ¿Cómo se llama aquí, Armando? Ay, se me olvida.
0: Armando, mijo, ayúdale, por favor. Dale el dato.
5: ¿Cómo se llama?
0: ¿Cómo
5: aquí?
0: Se llama?
5: Vista Nueva, ¿cómo se llama aquí? ¿Cómo se llama aquí?
0: Bueno, pues, al ratito que tenga el reporte, ¿verdad? No pasa nada.
5: La calle Israel, donde está la Virgencita. Ay, por favor, te encargo, porque la gente está enfermando, se nos está enfermando aquí, porque gripa, tos y esto, están absorbiendo esta cochinada y no se vale, Carla, no se vale.
0: Ya dijiste, mi chulita, mandamos el reporte por ahí a nuestros amigos de servicios públicos, ¿verdad? Que nos echen una ayudadita. Ajá, mi chulita, ajá. Te mando un fuerte abrazo, cuídateme mucho, sí. Y muchas bendiciones para ti. Gracias por esa llamadita.
5: ¿No te puedes mandar una canción?
0: Mándamela, ¿cómo no? ¿Cuál canción quieres?
5: El sinaloense, hermana.
0: El sinaloense, con mucho gusto, se la ponemos con todo gusto. Oiga. Mientras tanto, vámonos con una pausita y regresamos con mucho más. Gracias por seguir en sintonía de la mejor, aquí nomás.
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0: Es correcto, correctísimo. Rosita Chula, este es el momento de irnos con las celebraciones. Usted tiene el día de hoy una celebración pendiente, un aniversario. Cuéntamelo todo al 624-1920-899. Mientras tanto, yo te cuento lo que pasaba en un día como hoy, pero de diferente año. Resulta y resalta, Rosita Chula. Hoy es un día muy importante, tanto aquí en México, ¿verdad?, como en todo Latinoamérica. Ahorita le voy a platicar porque resulta y resalta que un día como hoy, un 12 de octubre, pero de 1942, es la llegada de Cristóbal Colón a América. Es decir, en esta expedición que iba encabezada por Cristóbal, llegó a una isla del Caribe el 12 de octubre de 1492. Este acontecimiento marcó el inicio de un periodo de contacto permanente entre Europa y América, así que con profundas consecuencias para los pueblos originarios. ¿Qué se celebra el día de hoy? Entonces, aquí en México es denominado también como el Día de la Raza. Durante décadas esta fecha se conmemoró en México, así, ¿verdad?, como el Día de la Raza, y también conocida como el día de hoy, como en su pluricultural, ¿verdad? Un día pluricultural, es decir, oiga, reconociendo la riqueza de las diferentes lenguas, los pueblos originarios, ¿verdad? Toda esta importancia de respetar derechos e historia también. Así que, pues ahí está, ¿verdad? Día de la Nación Pluricultural, y es la denominación oficial, esto desde el 2020 aquí en México. Así que, muy bonito, ¿verdad? Día de la Raza, ¿verdad? Es el nombre tradicional. Celebramos eso, el respetar, ¿verdad?, toda la colonización también de nuestros indígenas, a las personas de diferentes pueblos, de diferentes lenguas, ¿verdad? Muy, muy importante. Y ahorita le voy a decir hasta con qué canción nos vamos a ir reconociendo esa diversidad, esa biodiversidad. Así que, Rosita Chula, pues vámonos con más. ¿Qué pasaba también un día como hoy? Pues resulta y resalta que un día como hoy, pero de 1935, nacía Luciano Pavarotti, ¿verdad? ¡Ay, qué bonito! Oiga, este tenor, ¿verdad? Un abrazo para este señor, oiga, que nos ha dejado también buena aportación en la música de ópera, ¿verdad? Y en algunas otras colaboraciones, así que fue uno de los tenores más famosos del mundo y formó parte del célebre grupo de los tres tenores junto con Plácido Domingo y José Carreras. Así es, Rosita Chula, también un día como hoy, oiga, se celebra el nacimiento de, ¿se acuerda de esta canción que ponemos en la sección de los niños? La del baile del gorila. Ándele, pues Melody nació un día como hoy, pero de 1990, así que está cumpliendo 36 añitos, vea nomás, oiga, esta canción, ¿quién no la bailó? Oiga, hasta yo la bailé en las tardeadas, fíjese nomás, oiga, y hay una rumba, no olvides, de los plebes nos sentíamos, ¿verdad?, grandes con esta rolota, ya hablar de rumba ya era algo serio, oiga. Así que ahí está, ¿verdad?, el día de hoy, el cumpleaños de Melody, me imagino, oiga, no sé, quiero pensar, ¿verdad?, que ha de estar retirada, puesto que ya no se volvió a escuchar su nombre en ningún éxito como este del baile del gorila, ¿verdad? Pegó, pero sí, con Toño y Lupe. Ahí está, ¿verdad? Por si usted le tocó bailarla y cantarla, ya sabe ahora que Melody, la artista, la cantante, está cumpliendo 36 añitos. Y ese nomás, ¿cuántos años te ha de haber tenido ahí en el video? ¿Unos que 8? ¿5 por ahí? Ay, así vea, unos 7 por ahí se ve más o menos. 36 años. ¿Cuántos años habrán pasado? Qué bárbaro, ya estamos viejos los pastores, ¿verdad? Oiga, y el día de hoy también, hablando de actores, pues el día de hoy el actor cubano-mexicano Francisco Gatorno, también reconocido por sus participaciones en el cine, telenovelas, figura también de los actores, ¿verdad? Muy importante. Bueno, pues también nació un día como hoy. Así es, Rosita Chula, así que pues ahí te dejo un poquito, ¿verdad?, de las efemérides y celebraciones que tenemos aquí. Así que, pues, ¿qué te parece si nos vamos con saluditos? Si me cuentas tú que estás celebrando el día de hoy, vámonos, ¿qué dice la palomilla? Tenemos muchos saluditos, oiga. Bueno, ya Chula dice, yo hoy quiero felicitar a, este ya lo leímos, ¿verdad? Fue el de la mami, ahí le vamos a poner su rolita en un ratito más con mucho gusto, el Ponce.
1: Oye, Chula, a ese amigo que le gusta la historia y que hubiera querido ser docente, maestro, imagínate, le hubiera tocado una del croquis. ¡Ay!
0: ¡No, Dios guarde, ¿verdad?
1: Esa del croquis, ahorita no sabe ni dónde meterse.
0: No, no, qué bárbara.
1: Calamidad a la que se vino a meter. Buenos días, chula. Hay que ser feliz.
0: ¿Y le regresarían el trabajo al maestro? Ya, a ver, alguien que sepa.
1: Dramas y andar haciendo pleitos donde no los hay.
0: Es correcto, ¿verdad? Pleitos donde no los hay.
1: Muy buenos días a nuestra alcaldesa chula. Saluditos desde el tráfico de San José del Cabo. Así que, Palomilla, váyanse a su casa, que tengo prisa.
0: No,
1: es
0: cierto, no salgan el día de hoy, ¿verdad?
1: Está un poco pesadito el tráfico aquí en San José, así que hay que manejar con precaución y nada más. Adiós.
0: Es todo, ¿verdad? Ahí está, mi chulito. Un fuerte abrazo y gracias por ese reporte, Giselle. ¿Qué dice Giselle?
2: Buenos días.
0: Hola, mi amor. ¿Cómo estás? ¿Cómo te va? ¿Cómo amo mis paraditos? Saluditos. Saludos para los verduleros, dice mi querido alemán. ¿Cómo andas, alemán? ¿Dónde andabas, pues, mijo? ¿Traes sueño ese maestro de historia? Dice, cómprele un GPS a la doñita esa hora, el panchito que trae, pues. ¿Qué peleadera trae? 1028, el chico sexy dice, precaución sobre la Tamaral, ¿verdad? Demasiado tráfico, así que si usted anda en estos momentos por ahí, dele con mucha, mucha precaución, pero yo sobre todo diría con mucha paciencia. Buenos días, señorita Carla Trejo, yo quiero hacer un reporte mismamente, dice, yo me llamo Niño Tiso, dice, ¿cómo está usted? Allá, ¿me puede poner una canción? Claro que sí, sí, sí, ¿cómo de que no? Saluditos. Buenos días, dice a todo el staff, hoy quiero hacer un reporte para Onzapas, ya que hace meses que se está derramando aguas negras en el arroyo que está cerca del Parque de Cangrejos. Es un riesgo, ya que es por donde pasan los alumnos y hay puestos de comida. También para todos, cuidemos los arroyos. Apenas lo limpiaron y la gente ya fue a tirar basura. Y los concreteros, dice, ya los agarraron para ir a tirarlo y que les sobra, dice, y a lavar sus trompos. Se supone es una empresa, debe de tener un lugar destinado para eso y no ir a contaminar nuestra tierra, dice por aquí la señora Blanca Ceseña. Muchas gracias por ese reporte, mi querida Blanquita. Ahí está el llamado, ¿verdad?, para nuestros amigos. Un drenaje abierto desde hace bastantes meses. Dice por aquí, ¿será que me pueden conversar con una rolita de aquellas que se intitula Abejita Chiquita, el Forky? Ya vete a dormir, Forky.
3: Hermosa, muy buenos días, amigo Donald. Espero que tengan un excelente inicio de semana. Les mando un fuerte abrazo y hartos besos. Saludos al compa CR23, al Yobas Camarazul Blue Deportivo.
0: Ya no los saludes, ya no están, ya no vienen, ya no. Al compa. Ya nada.
3: Al morrillo. Y a toda la flota, ya se la yugno, bien parados con la mejor, aquí no.
0: Aquí nomás, mi querido Forky, saluditos para ti que andas trabajando por allá en San José del Cabo, escuchándonos en el 89.9, un fuerte saludito, mi chulo. Dice, yo siempre he querido ser parte del ejército mexicano, yo quería ser enfermera militar, pero pues no se pudo, gracias por la canción. Fíjate qué bonito, ¿verdad? Enfermera militar también, un muy buen trabajo, me gusta.
4: Bueno, pues yo trabajo en la U.
0: Ok.
4: Gracias a Dios, siempre he sido transportista, he trabajado de taxi, combi, microbús, en Chiapas de mototaxista, en el otro lado de transporte de personal, he manejado camión pequeño, todo es volante en mi vida, pero me hubiera encantado ser maestro de matemáticas, el terror.
0: ¡Órale!
4: De los muchachos.
0: ¡Qué padre!
4: El señal es que es algo sencillo. Entré a la universidad, pero lamentablemente no terminé. Por el dinero, pero pues me va bien, gracias a Dios. Ahora soy maestro de mis hijos. Y si
0: ándale,
4: los castigo, un coscorrón.
0: Ándele con todo, ¿verdad? Sí, oiga. Pues qué bonito, ¿verdad? Esto también de maestro de matemáticas. Al parecer, dice uno, ay, no, qué aburrido las matemáticas, pero una vez que les agarras el amor, oiga, yo tenía una maestra buenísima, les he platicado un poquito de ella, una maestra que era bastante dura, pero esa maestra, al final de cuentas, yo la odiaba, oiga, de verdad, cuando digo odio, es de, ay, ya tengo que verle la cara a esta vieja. 2 años me dio, oiga. Pero no sabe cuando terminó mi ciclo con ella, cómo terminé amando a esa maestra, de verdad, una maestra entregadísima a su trabajo, que hacía todo súper fácil, ¿verdad? O sea, lo más, la raíz cuadrada, el álgebra, todo eso que para hasta se dormía uno ya con ella no era así, ¿verdad? Así que pues un abrazo a todos esos maestros que están bien entregados a su trabajo. Y dice, falsa información, Colonia nunca llegó a América. Dice, ¿qué? Perdón, Lalito, ¿qué traes, Lalito? Karen dice, Chula Bella dice, buenos días, ¿podrían felicitar a mi hija Naomi, que hoy es su cumpleaños? Felices 18 de parte de su familia, que la ama mucho. Mi querida Naomi, te mandamos un fuerte abrazo y muchas felicidades. Doña Cleo, cántele a mi Naomi, por favor.
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0: Muchas felicidades, oiga. Y nos vamos a ir, ¿qué? ¿Ya con Rolita? ¿Alcanzamos Rolita todavía o nos vamos con saludos? Ah, no sé, con saluditos, dice el don. Haz lo que quieras, dice, siempre haces lo que quieres. Saludos por aquí para mi querido Tommy. Dice, buenos días, mi chula. Espero que tengas un excelente día, mi chula. Y a mí me gustaría ser futbolista profesional. Cuídate mucho. Qué bonito, oiga. Fíjese nomás, ¿verdad? Ya se pone uno a pensar lo que, si hay tiempo de hacerlo, hágalo, oiga. No se quede con las ganas, sino algo similar a lo que hubiese querido hacer.
5: Mi chula, yo soy licenciado en derecho penal, graduado, pero nunca litigado. Y en el 98 me gradué de cinturón negro, soy cuarto dan, hijo de un sargento segundo del quinto batallón, gracias a Dios.
0: ¡Qué padre!
5: Sargento segundo, educación militar, un servidor. Así nomás, mi chulita.
0: Oiga, trae buen currículum, ¿verdad? ¡Qué bárbaro! Eso, muy bien. Un fuerte abrazo, mi chulito. Saludos para el Rocky. Chula dice, a mí me hubiera gustado ser maestro de biología o anatomía. ¡Ay, el de la anatomía! ¡Qué bárbaro! Este ladito dice, pues me hubiera gustado ser veterinario para curar a los animalitos. ¡Qué hermoso, oiga! ¡Qué hermoso! Saludos para aquí, para el Conde.
6: Mi chula, lo que me gustaría hacer... locutor, para estar cerquita de ti y de la mejor, aquí nomás.
0: Ándale, mira qué bonito, qué inteligente, ¿verdad? Sí, claro, oiga. Lidia dice, buenos días, chulo, yo también quería ser enfermera militar, pero no hubo los medios para ir a hacer el examen a México. Qué triste, ¿verdad? Eso me da mucha tristeza, oiga, ver cuando se interrumpen los estudios de alguien que tenía tantas ganas de hacerlo, pero a veces por la economía, ¿verdad? A veces que eran muchos niños, entonces es difícil en aquellos entonces. Ahorita, pues, tal vez un poquito más, ¿verdad? Existen las becas, no sé, ¿verdad? Hay más manera, pero antes que los papás tenían como 15 hijos, oiga, ¿cómo le das carrera a todos? Y aún así, sí los hay, ¿verdad? Que hay algunos que tuvieron muchos hijos y les dieron carrera a todos, pero un poquito más complicado.
7: Hola, chula, buenos días, bonito inicio de semana. Pues a mí me hubiese gustado ser médico militar, pero pues desgraciadamente no se pudo. Mi papá falleció hace, ¿qué serán? Bueno, para no hacer de la larga, falleció cuando yo tenía 5 años, así que yo me tuve que hacer cargo de mis 6 hermanos con mi mamá, porque pues desgraciadamente mi mamá no podía, ¿no? Y pues tuve que yo ayudarle a salir adelante, y no me arrepiento, gracias a Dios. Mis hermanos, pues dos de ellos sí sacaron su carrera.
0: ¡Ay, oh, qué padre!
7: Y pues eso es mi premio, ¿no?
0: Una satisfacción, ¿verdad?
7: A mis esfuerzos y a los esfuerzos de mi madre, pues mis hermanos salieron adelante, y pues nada, no me da nada más gusto que pues verlos realizarse, ¿no? Y también te quería pedir una canción, mi chula, si me puedes poner la canción de Alfredito Olivas, En Definitiva.
0: En Definitiva, se la buscamos. Hasta la ballena, un fuerte abrazo, gracias por contarnos esas historias, oiga, de vida, muchas gracias, se los agradezco infinitamente. Mientras tanto, vámonos con un cortecito muy leve y regresamos con más música aquí nomás.
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1: Continuamos con nuestro programa. ¿Algo te hizo enojar? ¿Sufriste un desaire o malentendido? 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
2: ¿Amarras a tu perro?
3: Amarren a su perrillo, a su gatillo, al chivillo, al maridí, a todo lo que... Amárrelo, hasta el morrillo también, oiga. No estamos buscando quién no la hizo, sino quién no la pague, porque cuando uno está emperrado, oiga, cuando uno está emperrado, ¿verdad? Así es, ya no escuchamos, ya no vemos, ya nada, oiga. Así que, mi querido Donald, en vez de pasarme esa llamada, pásame mi omeprazol. ¡Ah! También pásame la llamada, vamos a ver qué tenemos por ahí. Sí, bueno, bueno.
4: Bueno, buenos días.
3: ¿Cómo le va mi compa el Murillo? ¿Cómo anda, mi chulo?
4: Aquí andamos, fuimos a dejar al nieto al kinder.
3: Eso es todo, con actitud, ¿verdad? Como siempre. Mándeme.
4: Buenos días, me gusta escucharte y escucharte de buenas.
3: Ah, siempre estoy de buenas, gracias a ustedes, siempre estoy de buenas.
4: Ya hablamos con los jefes, entonces hubo junta. Ay, entiendo, nos falles un día, no te vamos a dejar ir con tu marido, ¿ok?
3: Ah, no, yo sí voy, todos los días voy a venir, oiga, todos los días, ¿verdad? Con tal de ganarme ese mérito de ir a ver a mi esposo, no los voy a fallar, se los prometito.
4: Ah, qué bueno. Oiga, mi emperre es este.
3: A ver, suéltelo.
4: Ahí va, con todo respeto, a esa gente de Ozapa que vive en el Zacatal, que hay fugas en el Zacatal, y pasan y le dices, oye, es que no es mi área, ¿y qué andas haciendo para acá?
3: Pues a lo mejor allá vive, ¿verdad? No es su área, dice, pero aquí andas, mijo, ¿verdad? Ya de una vez repárale ahí.
4: Un charcón así grandísimo allá por la Vista Hermosa. Y digo, oye, ¿y esto? ¿No es mi área?
3: Híjole, la pregunta, ¿cuál será su área, mi chulito? Pues le hubieras dicho, ¿cuál es la tuya, pues? ¿Verdad? Para saber.
4: Dios no me los bendiga a todos en este día tan hermoso. Y una cosa más.
3: Okay.
4: Si van a ir a la fiesta, procuren asignar a una persona que no toma para evitar accidentes.
3: Es correcto, muy bien pensado y muy bien dicho.
4: Visiones y que sigas teniendo una hermosa, bella voz.
3: Muchas gracias, mi chulito. Muchas gracias.
4: Que te mandan saludos, que no se les olvide que Murillo fue primero.
3: Ándele, ya está, ¿verdad? Sí, número uno, derecho de antigüedad, ¿verdad? Claro que
4: ay,
3: sí, mi chulito.
4: Adiós.
3: Cuídateme mucho y que tengas un bendecido día. Un fuerte, fuerte abrazo para mi querido Murillo. ¿Qué dice la racita chula? Oye, quiero mandar saludos muy especiales para mis migajeros. Ya sé que andan por ahí a la escucha. Por ahí a mi grupo Free de la Policía Municipal. Gracias por andar a la escucha. Muchachones, ¿dónde anda el bolillo que no saca la manita? Oiga, sáquela. Y vámonos con más saluditos, como siempre, agradeciéndoles, ¿verdad? Que anden haciendo ahí, mire, los recorridos, cuidando, que yo digo, el municipio, oiga, el planeta entero, muchachos. Un fuerte, fuerte abrazo y saludos por aquí también para el Tony.
5: Oye, dice, buenos días, chulo, yo también quería ser enfermera.
3: ¿Era para mí o era no, qué
5: rollo? Para mí, con certificado, mi chula, gracias.
3: ¿Qué, hijo? ¿Qué? ¿Qué?
5: En el 2015 toque en Cruz Roja Mexicana. Muy orgulloso, bendito Dios. Muy metiche, muy reputa metiche, pero que no, mira. Más vale aprender, saber y no que te enseñe más.
3: Así es, oiga. No, y aparte está bien saber varias cosas, ¿verdad? Varias profesiones, varios oficios, ¿no? Varias maestrías, lo que usted pueda hacer, hágalo, ¿verdad? No, nunca sabemos cuándo nos pueda servir y para qué, ¿verdad? Así que después les voy a decir qué tengo yo en el currículum, ¿verdad? Así que yo sí, no es de chile, es de mole, sino es de pozole. Pero aquí, mire, ¿verdad? Le hacemos la luchita siempre. Comadre dice, a mí me hubiera gustado ser odontóloga, pero amo mi trabajo que tengo actualmente. Puedo ver más a mis hijos y convivir con ellos, ahí está, ¿verdad? También algo positivo, ¿verdad? Aunque no esté haciendo lo que tal vez hubiese querido, está con sus niños y eso también es muy bueno.
6: Hola, chula, buenos días.
3: Buenos días.
6: Yo quería ser médico forense y pues aquí ando trabajando en la aplicación de la PUM. Oye, Conde dice que quiere ser locutor para estar al lado tuyo y de la mejor. Pero se me olvidó decir que también de la bandida. Bonito día, mi chula.
3: Está bien, aquí lo apapachamos entre las dos, ¿verdad? Bendito entre las mujeres como Pancho Villa, sí. Véngate para acá, mi querido Conde. Dice, buenos días, mi chula. A mí me hubiera gustado ser militar, pero fue en mi adolescencia. Y cuando ya iba a entrar el régimen, me enamoré de una persona y dejé mi sueño. Hoy me arrepiento de no haberlo hecho, dice. Saludos a todos los soldados. Fíjate, mi querido José, muy importante, ¿verdad? Por eso, oiga, por eso nunca hay que renunciar a nuestros sueños por personas. Pues porque sí, las personas pueden ser pasajeras, ¿verdad? Pero nuestro sueño no, así que ahí está. Y para todos los adolescentes, ¿verdad? Que nos andan escuchando también, eso nos sirve de ejemplo de saber decir por qué yo no estudié, ¿verdad? Muchos en algunos casos sí les dieron la oportunidad, pero no se les dio el estudio, ¿verdad? Entonces, cuando uno ya crece y se da cuenta lo difícil que es la vida, se arrepiente uno de no haber aprovechado, y por eso dice el dicho, ¿verdad? Pesa más una pala que un lápiz. Así que, pues ahí a todos nuestros adolescentes que de repente se les hace muy pesado estudiar, más pesado trabajar, y a veces, oiga, por muchas horas, por muy poco sueldo, en algo que ni nos gusta hacer. Así que, pues algo para reflexionárselos, mi querido el Tommy de este ladito dice, hola chula, buen día, una rola de Nodal, dice, ya no somos ni seremos, se la buscamos con gusto. ¿Qué dice Tomás?
2: Mi chula, mi perre de hoy, es que me reportaron por ir escuchando la radio y irme riendo como loco por las cosas que a veces salen de chiste en la radio. ¿Tú crees?
3: Ay, pues qué amargado, vea que aquí qué amargado, o sea, cotorren. Saludos para Lourdes, dice, hola chula, a mí me hubiera gustado ser secretaria, yo tengo una secretaria, ay, qué bonito, oiga, un saludo para todas mis secretarias que andan allá a la escucha. Dice, hola chula, buenos días, me hubiera gustado ser futbolista profesional, pero no. ¿Por qué no pudo haberlo sido? ¿Por qué no lo fue? A ver, cuénteme. Y dice, poder jugar el equipo más grande de México, mis Chivas, y meterle goles a las güilas. Dice, ándale, ahí nos hubieras vengado a todos, ¿verdad? Saludos para aquí, para Rosaura Ruiz. Un fuerte abrazo de este lado, mi querido Giovanni. Dijo, ¿quién dijo morrillo? ¡Ay, anda el morrillo! Saludos, mi querido Giovanni Peraza, el del meritito Matlán. Un fuerte abrazo. Dice, me emperra que el Chupa, dice, se queja de que todos los días... no sale a trabajar en la U, dice, pero le regalé viajes a las muchachas, así como va a salir, déjelo, ¿verdad? Que conquiste. Si ese es un detalle para él, pues que lo regale. Pues saluditos, sí. Oiga, pues sí, señora Pinadora.
7: Muy buenos días, chula, ¿cómo estás?
3: Muy bien, gracias, ¿y usted?
7: Lindo día. Oye, solo para mandar a un reporte, la verdad, las aguas negras aquí en Tierra Libertad ya nos tienen muy molestos. Tiene un mes que sigue el agua corriendo, llueve, deja de llover y el agua... sigue. Ya es un foco de infección aquí en la colonia. Muchas gracias, chula. Pasa el reporte.
3: Fíjese, ahorita estaba platicando con una persona que me dijo eso, ¿verdad? Que anda un virus que te enfermas del estómago y te da diarrea, vómito y todo eso. Pues, ¿cómo no, oiga? ¿Verdad? Con estas alcantarillas, con el agua corriendo por todos lados, es un gran foco de infección. Tiene toda la razón. Así que, pues, hacemos un llamado, ¿verdad? A las autoridades competentes, como siempre, ¿verdad? Porque luego ya hay que, ay, no, que no es mi área, dijera por ahí el Murillo. Entonces, a quien le corresponda que nos echen la manita con todas estas alcantarillas que están destapadas, corriendo el agua, así que, pues, bueno, ahí está el llamadito.
8: Hola, yo quería ser licenciado, pero llegué a Los Cabos y terminé siendo chef.
3: Ahí está, ¿verdad? El chef, mira, pero también la cocina, qué padre, mi chulo, también es, bueno, siento que es muy bonita, me imagino. Dice, buenos días, Carlita, pues yo quería ser contador, estudié, pero para eso, pero hubo algunos detalles familiares que me tocó darle estudios a mis hermanos y pues pasé por el restaurante del payaso. Dice, después, como steward, gracias a Dios, dice, y el universo, terminé siendo chef de partida. Fíjese, eso luego suele suceder, ¿verdad? Tener que hacernos responsables de nuestros hermanos cuando pues es algo que no nos toca, ¿verdad? Pero cuando dices tú no hay más, ni modo que uno deje batallando a los papás, ¿verdad? Así que ahí está la entralquita, pero bueno, pues ahí está, muy buen recompensado cuando tienes buenos hermanos que te lo agradecen, así que ahí está. Dice, buenos días, mi chula, a mí me habría gustado ser millonario, pero me tocó, ¿qué dice? Me tocó esto, gracias, saludos, ni hablar, ¿verdad? Bien guapos, pero sin billete. Chula dice, lo que no sabe la gente es que las aguas negras y los baches son patrimonio nacional de Los Cabos, de hecho, ¿verdad? Ya se está convirtiendo en... ¡qué cosas, oiga! ¡Puras de terror, ¿verdad? Vámonos, oiga, vámonos con una pausita y ahorita regresando seguimos con más en Perres. 624-1920-899, nuestro número de WhatsApp, para que nos envíes cuál es el emperre que traes el día de hoy. Y nosotros seguimos con mucha más música, con más cotorreo en este This Morning, aquí nomás.

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1: ¿Cómo andas tú por allá? Cuéntamelo todo, racita chula. Este es el momento de hacer esa colaboración con todos nuestros reporteros viales que andan por ahí en las diferentes avenidas de aquí de Los Cabos. Mándeme su reporte. ¿Cuál es? ¿Cómo está la avenida Tamaral? ¿Cómo está la Transpeninsular? ¿Cómo está allá el Zacatal? ¿Cómo están todas las colonias de Los Cabos? Donde quiera que usted se encuentre, envíeme ese reporte, por favor, y colabore con nosotros. Sea nuestro reportero estrellas. Es 2419-2899. ¿Qué dice la racita chula que ya anda listo para escucharnos aquí en el 102.3 Cabo San Lucas y 89.9 San José del Cabo? Mi querido Gilberto el Chino, vamos a escuchar unos 5 pesos de audio, ¿verdad?
2: Buenos días, muy buenos y bendecidos días tengan todos ustedes, mi querido Chula Trejo. Aquí el compa Chino, el original, saludante, de vez en cuando, ya no todos los días. Oye, mi perre, pues es de lo mismo, mi querida Chula Trejo. Ya sabes que soy de la aplicación de la U. Antes que nada, quiero pedir una disculpa por haberme expresado de la manera anterior acerca de los clientes que me dejaron lleno de tierra y de lodo el vehículo. Retiro lo dicho y a las personas que se sintieron ofendidas les pido mil disculpas, pero en ese momento me dio mucha rabia, la verdad, mucha rabia, al igual que ahorita, pero ahorita ya ando más tranquilón. Hay que tomar las cosas con calma, lo vuelvo a repetir, a las personas que se sintieron ofendidos, le pido mil disculpas por haber llamado como llamé a los usuarios. El empleo de hoy es por lo mismo, mi querida chula, una usuaria se venía cortando las uñas, yo venía escuchando cómo se venía cortando las uñas, me dejó las garras, las uñas me las dejó ahí en el asiento y creo que es antihigiénico y es una falta de respeto muy grande para cualquier conductor, llámesele con...
1: Ahí está, ¿verdad? O sea, nuevamente le dejaron el uñero por ahí, ¿verdad? Cortándose las uñas ahí. Entonces, mi querido el Chino, mucha paciencia, ¿verdad? Mucha paciencia para este tipo de pasajeros.
3: Para algo.
1: Mira, doña Catita, uno sí se enoja bastante, ¿verdad? Porque el que le tiene que limpiar la unidad es él. Así que, pues, ahí está el emperre de mi chinito. Mándenme sus audios más cortitos para poderlos pasar, pues, con buena calidad y para pasarlos completos, por favor, porque ya sabe que el tiempo es bien reducido. Chula dice, a mí me hubiera gustado ser la esposa de un millonario, atenderlo y dedicarme a la casa y por supuesto ayudarlo a gastar su dinero. ¿Qué tal? Oiga, a Gucci. Saludos por aquí también. ¿Qué dice mi querido Andrés?
4: Hola, Michola, buenos días. Excelente lunes. Yo solo hoy quiero contarle un chistecillo para alegrar la mañana.
1: Ok, siéntelo.
4: Ahí va. Está un niño hablando con su mamá por teléfono diciéndole, mamá, mamá, ven pronto. Papá está un poco enojado, anda aventando todo por la ventana.
1: Ay, pobrecito, ahora le tocó al paradito. Ay, oiga, hasta me imaginé la escena, ¿verdad? Saludos, mi querido Andrés, muchas gracias por ese chiste, Marixa.
5: Hola, mi chula, muy buenos días.
1: ¿Cómo me le va? Oiga,
5: buenos días. Oye, para reportarte un accidente, pues del tramo de, viniendo de San José del Cabo a Cabo San Lucas, por el carril de rebasar, una chica se le salió la llanta. Manejen para que disminuyan su velocidad antes de llegar a Cabo del Sol, de San José a Cabo San Lucas. La muchacha cayó en un bache tan feo que se le salieron las llantas, chula. Entonces, pues muy peligroso, ¿no? Para los que andamos en carretera y que nuestras autoridades nos tengan así, ya a día de las lluvias ya hubieran hecho el bacheo, cuando menos en la carretera, que es tan importante, mi chula. Pero pues te estuve marcando, mi chulita, para hacerte lo más rápido la emergencia, pero pues no se pudo, estaba ocupado, pero pues ahí te paso el reporte, mi chula.
1: Ahí está, ¿verdad? Muchas gracias, muy oportuno, mi querida Marixa. Extreme precauciones, ¿verdad? En este caso ya extreme, porque con esos baches que hay, oiga, nada más, o sea, si nosotros también ya tenemos conocimiento, ¿verdad? Porque no creo que no haya ido para San José, ¿verdad? Los que toman esa carretera es porque a veces van y vienen, ya sabe dónde están los baches, entonces disminuye su velocidad por nuestro bien, ¿verdad? En lo que se llega al bacheo, pues hay que también nosotros ser conscientes y tomar precauciones. Dice, hola, buenos días, chula, ¿me pueden poner la canción de Como la Flor de Selena? Por favor, se la buscamos, claro que sí. Saluditos para mi querido Luis Enrique. Dice, precaución, accidente sobre la Transpeninsular a la altura de Montage, dirección Cabo San Lucas. Gracias, mi querido Luis Enrique. El Piñito, ¿qué dice el Piñito?
6: Chulita hermosa, buenos días, ¿cómo estás? Yo soy técnico agropecuario con especialidad en floricultura. Y mis dos sueños, mis dos pasiones es un día ser ingeniero agrónomo o maestro. No pierdas pierda la esperanza todavía.
1: No, ¿verdad? La esperanza es la última que muere. Tiene toda la razón, mi chulito. Hay que darle sin miedo al éxito. Saludos por aquí también. Si usted no ha visto su mensajito, póngamele por ahí puntito, mi totero, para que vuelva a subir. Y muchas gracias, Forky. ¿Qué dice el Forky? A mí me hubiera gustado ser el mero bueno con la chula, pero me aborregué y me ganó Alfredo Olivas. Te viste bien lento, mi querido Forky, ¿verdad? El Alfredito, mira, no anduvo con medias tintas y de volada le llegó a lo que tenía que llegar y, ¿verdad? Ahí andamos ya cumpliendo casi, ¿qué? 7 años más o menos de relación. Ay, ¿verdad? Puro sueño traigo, oiga.
3: Buenos días, mi chula Trejo. Aquí la Tamaral, libre, fluido.
1: Fluido, todo verde y bien regado. Ok, ahí está, mi chulito. Muchas gracias por ese reporte. La Tamaral, todo muy bien. El del Bejuco.
7: Buenos días, mi querido chula. Buenos días.
1: ¿Cómo me le oiga?
7: Bendiciones, mi chula. No, mi emperre es para los de... No sé si son para los trabajadores de Caligas o para la administración, mi chula. ¿Cómo es posible que carguen esos pantalones todos rotos, mi chula? O sea, se les anda viendo toda la pierna ahí, mi chula.
1: Oye, ¿en dónde andaban para ver?
7: De Caligas, mi chula. Dices, anda muy sexys.
1: Dices que solo de Caligas. Señora Pinadora, ¿no se le acabó del gas? A mí sí se me terminó, ¿verdad? Ahorita voy a... Pásenme el número de los muchachos, ¿verdad? Así de que hablo con ellos y les digo que no anden de exhibicionistas, ¿verdad? Chiquititos, ¿verdad? Yeah. Ay, no, oiga, nos damos un taquillo de ojo a la par que surtimos nuestro tanque de gas, ¿verdad?
8: Pues claro.
1: Oh, sí,
8: chula,
1: oiga.
8: Chula, otro reporte, mi niña hermosa. Échamele. Ahora es viniendo de Cabo San Lucas a San José del Cabo, a la altura como del Melías Cabo Real, mi chula. Bueno, Marquís por ahí, otro que se le salió la llanta, cayó
1: no
8: en un bache
1: ser.
8: Y ahí está, para que tomen sus precauciones, viniendo de Cabo San Lucas a San José del Cabo, pasando Melías Cabo Real.
1: Ahí espero, ¿verdad? Espero con todo mi corazón, oiga, que las autoridades nos estén escuchando y se den cuenta la necesidad, ¿verdad?, de darle mantenimiento a la transpeninsular, porque, pues, ahorita fue un accidente, entre comillas, digámoslo leve, porque es la llanta, pero que Dios no lo quiera, ¿verdad?, un accidente donde se pierdan las vidas, eso es muy importante. Así que, usted que anda circulando por ahí, por favor, baje su velocidad, modérela, porque en este momento, oiga, pues es lo único que nos queda, ¿verdad?, en lo que se dan el tiempo de ir a darle una checadita por ahí. Así que usted hágalo con mucha conciencia, ¿verdad? De que hay muchos baches porque quieren ir volando. Yo también lo he visto, ¿verdad? También los automovilistas, algunos le pisan sabiendo las pésimas condiciones de la transpeninsular. Así que cuide su vida y cuide la de los demás. Dice, aguas con los baches, mi chula. Mejor dicho, esos socavones, ahí está, ¿verdad? Saluditos, dice, hola, buenos días. ¿Puede mandar un saludo para los piperos del Tesal? Claro que sí, muchachones. ¿Cómo les va? Un fuerte saludito, mi querido César. Saludos por aquí también, que dice, chula, buenos días, saludos a los cumpleañera Naomi Karime, de parte de su segundo pa, dice, aquí está, ¿verdad? Un fuerte saludo a nuestro querido, que es Guillermo, ¿verdad? Saluditos. Dice, a mí me hubiera gustado ser tu esposo, chula. Ay, yo creo que no, ¿verdad? Porque una tiene su geniecillo, no creo que todo es miel sobre hojuelas. Ay, como me ven, han de pensar que siempre me ando riendo y bien bonitilla, pero no, oiga, soy bien mandona, ¿verdad?
9: Pues,
1: lava los trastes, mijo, me da comidete y hazme la comida. Así que yo creo que usted mejor me la pensaba, ¿verdad? Dice, otra cosa, chulita, ¿pudiera recordar el nombre del dueño de la persona para entregar este bolso? No ha salido el dueño. Por favorcito, anuncio, Servicio Social, JL, dice, ¿verdad? Que se encontró una bolsa con el nombre de Jorge Guadalupe. Es una entre sus pertenencias. No sé si la encontró en el taxi que nos dijo el otro día. La verdad, ya no me acuerdo. Ya, pero trae una cartilla que trae nombre de Jorge Guadalupe. Si usted la extravió, mándenos un mensajito para enviarle este número, ¿verdad? Saluditos por aquí. Dice, hola, buenos días. Saludos a los chavos de Vidriera Garzón, en especial al Toñito. Saludos. Pues ahí está. Ya tengo muchos saludos. ¿Qué dice el CR23? Dice, comadre, buenos días. Voy llegando. ¿De qué se trata? El famosísimo CR23, el al millonazo, casi nadie, ¿verdad? Dice que le sigan dando a más de 100 por hora, dice, se pasan. Dile con mucha precaución, en realidad, o sea, ustedes que andan por ahí transitando saben, ¿verdad?, que no es ahorita para darle, pues, con toda la velocidad, sumirle la chancla, como dijeron, no lo hagan, oiga, ahorita no. Es increíble, chula, dice, lo feo que está la carretera, de verdad, le sacas la vuelta a un bache y caes en otro. El caso es que todos están horribles. ustedes y los que no pasamos todos los días por la Transpeninsular, cuando pasamos, pues no sabemos en dónde están los hoyos y pues caemos. Entonces es una falta de respeto lo que es el gobierno de no tratar de tener algo tan importante como son las carreteras, esas tan transcurridas por muchos trabajadores diarios, dice que no le pongan atención para poderla arreglar. Así es, racista chula. Fíjese, le voy a contar lo que me pasó una vez. Ahí tengo un amigo que toca en la banda de El Flaco, de Ángel El Flaco. Entonces, resulta y resalta que yo fui por él ahí al hotel, ¿verdad? Porque vino para acá, tenía años que no venía. Entonces, venían de una gira de Estados Unidos en una de las presentaciones que tuvo aquí. Entonces, ya mi amigo venía y, pues, viene de Estados Unidos, digamos. Ya sabe que allá el freeway está al 100, ¿verdad? Entonces, íbamos así de bache. Era la Transpeninsular y me dice, ¿es en serio que estas son sus carreteras? Y yo, ay, amigo, lo que pasa es que siempre está bien, ¿verdad? Pero ahorita, unos días que llovió, ya se quedó así. Pero ya no tardan en arreglar, la verdad. Y desde entonces, pasto por ahí por la Sanluqueña y sigue cada vez peor. Pues sí. Así que ahí está, racita chula. Pero pues bueno, ahora esperemos pronto que se haga este reencarpetado que urge, ¿verdad? Vámonos con más y regresando. Seguimos con más saluditos. Sígueme enviando tu reporte vial. Nosotros con mucho gusto te saludamos regresando. Vámonos con más musiquita, 9:25 de la mañana. Aquí nomás.

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0: la compostura, ya andaba yo que la licuachera, pero no, mija, no, todavía no. Así que vámonos, hija, pero antes tengo muchos saluditos, vamos a darle trámite a unos cuantos. ¿Qué dice mi compa el Nico de la unidad 75? Dice, hola, ¿qué tal, Carla? Muy buenos días. Manda, por favor, un saludo para todos los choferes del sitio Nuevo Atardecer de parte del compa Nico de la unidad 75. Gracias. Fuertes saluditos, mi compa Nico. Un fuerte abrazo para ti. Dice, hermosa, buenos días. Saludos para Chelly, que anda aquí conmigo, vamos rumbo a una entrevista de trabajo. Mi chula hermosa, ponme una canción, la que más te guste, vamos disfrutando de tu linda voz. Besos, un abrazote y mucho éxito, ¿verdad? Que consigan esa chamba, ¿cómo de que no? Mi querido el Tony.
1: No, mi chula, no puedes tapar el sol con un dedo, mi chula. Cabo San Lucas ya no es lo mismo que hace 10 años.
2: José Guadalupe.
1: Me acuerdo que el gobierno que...
2: No sé si la encontró en el...
1: Que se mantuvo en los tiempos que llegó el Odil. Yo me acuerdo que hicieron lo posible, mi chula, por levantar Cabo San Lucas. El mismo gobierno te pagaba dinero para que limpiaras las vías principales. Hasta te daba dinero, te pagaba uno mismo para que limpiaras tu terreno, limpiaras el terreno de al lado. El gobierno hacía todo eso, ¿para qué? Para levantar Cabo San Lucas, porque saben que Cabo San Lucas es una fuente que genera demasiados y muchos ingresos. Pero ahorita no, Cabo San Lucas ya no es lo mismo que era hace 10 años, 14 años. Y todo gracias a los encargados que tienen la batuta.
0: Ahí está, ¿verdad? Este reporte me quedó el Tony. Totalmente de acuerdo. Jesse dice, comadre, venía hace rato en la Transpeninsular y un tipejo me pita por ir manejando como loco. Hay límites de velocidad en la Transpeninsular. Si quieren volar e ir rápido, utilicen la autopista. Locos por ellos. A veces mucho se accidenta. Totalmente de acuerdo, mi chulita. Gina dice, buenos días. Ese que se cayó en el bache son los que quieren a los artistas que quieren ir al baile de las fiestas. ¿Hasta cuándo se van a poner las pilas el municipio? En vez de que anden gastando en esos artistas, el municipio necesita mejoras, no empeoras, dice Gina. Saluditos por aquí también, ¿qué dice?
3: ¿De qué sirve que reencarpete chula si solo son 5 metros? Hace videos.
0: Eso también es cierto, ¿verdad? Ocupamos 10.
3: Reencarpeta 5 metrillos.
0: Ahí para la foto, ¿verdad? Saludos por aquí, ¿qué dice? Hola, chula, buenos días. Bonito inicio de semana. Solicito amablemente el favor de preguntar por si alguien se encontró unas llaves de un coche marca Honda entre el viernes y hoy en el Don Call. Muchas gracias. Hacemos el llamado, ¿verdad? Si usted encontró esas llaves, ahí mándenos un mensajito que con mucho gusto ahí la hacemos de mediadores para que las recupere. Oiga, vámonos rápidamente con esta dinámica y ahorita seguimos con el chisme, con los saluditos. Y bueno, pues recuerde que aquí todo el mundo tiene derecho a opinar, es tu opinión, ¿verdad? Muy respetable y siempre nada más con eso, con respeto, pero claro, oiga, todos tienen derecho a dar su opinión, su versión. Muy bien por ustedes. Saluditos por aquí, ¿qué dicen? A toda esa palomilla que también nos está escuchando a través de la aplicación, un fuerte saludito y vámonos ahora sí con la dinámica. Adivina la rolita, participa, la cita chula es 24-19-20-899 y la letra de la rolita que a continuación te traigo dice así, esperemos que sí sepan de qué rolita trata, fíjate bien. Hice tantas promesas que nunca cumplí y está mi amor, es una de ellas, ¿verdad? Prometí olvidarte, pero ¿qué crees? Pero no lo consigo. Ay, chiquita, pues ¿qué me diste, mi amor? A ver, Rosita Chula, empieza a mandar mensajitos. ¿Sabe de qué rolita se trata? ¿Qué dice 1028, el chico sexy?
4: Oye, chula, ya ponnos una canción, esa que dice las mujeres engañadas, para todas las viejas que se andan quejando por los baches. Pónganse a laborar, digas ellos que están vivos y que están laborando.
0: No, hijo, pero es que si nos afecta los baches también tú, oye. Él como trae un troquesóter y se siente los baches, ¿verdad? Ay, no, qué cosas. Es correcto, mi querido Forky. El Forky ya sabe de qué rolita se trata. Mira nomás, la racita que sabe, ¿verdad? De letras, de canciones, de música. Eso es que dice, eso que dice el Tony fue en el Odil cuando te pagaron por limpiar tu cuadra o tu terreno. Dice, pues eso dijo, oiga. Yo eso escuché que dijo. Dice, Chula, un saludo para la Pipa 16, para Ricardo con

0: conocido como el Cuaji, el cabeza de boliche que anda sacando la chamba con el pantalón roto y toda la onda, pues mándeme una foto para ver si es cierto lo que nos reportaron, ¿verdad? Que andan bien sexys, oiga. Dice, túmense el rollo, raza. Decidan qué quieren, que se repare la transpeninsular o que venga Alfredo Olivas. No pueden tener todo en esta vida. Es que es lo que les digo, ¿verdad? O sea, no nos piden opinión. Lo trajeron y ya, pues hay que disfrutarlo. Pues ya, ¿qué, verdad? Pues ni modo que qué, oiga, ¿qué voy a hacer, oiga? ¿Verdad? Saluditos para la racita chula. Muy bien sacrificada, no tengo opción. Ya sabemos de quién se trata entonces. Nuestro querido Forky dice que se trata, vamos a ver si es cierto. Mi querido Donald dice que se trata de El Poder del Norte, Prometí Olvidarte. ¿Es correcto? ¡Es correcto! Vámonos con esta rolota, dice por aquí Joan Sebastián. Era El Poder del Norte, ¿verdad? Dice mi querido Luis Enrique.
1: A esa gente quejumbrosa que viene de fuera, que se acostumbren, aquí es la fiesta, y si no, que se regresen.
0: Ay, no, ya, vámonos con más música mejor. Oiga, aquí viene la primera de la licuadora, El Poder del Norte. Prometió olvidarte, chiquito, pero no lo consigo. Vámonos con esta rolota, la mejor, aquí nomás.
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0: Vamos a un corte comercial.
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2: Continuamos con nuestro programa.

0: Ya son las 9:46 de la mañana, racita chula, de este lunes 12 de octubre. Estás escuchando el This Morning con tu servidora Carla Trejo, la chula. Y continuamos a través de nuestras dos frecuencias en el 89.9 San José del Cabo, 102.3 Cabo San Lucas, con saluditos especiales para quienes nos escuchan a través de la aplicación Hasta el Infinito y más acá, ¿verdad? No tan allá. Saludos para la palomilla que anda por aquí a través de nuestro número de WhatsApp, 624-1920-89. Que dice la racita chula con reportes y toda la cosa. Por aquí dice, comadre, tú crees el gobierno, dice que no se da cuenta. Dice, ¿tú crees que el gobierno no se da cuenta? Ellos mismos andan por la carretera justo. Ya estábamos haciéndonos esa pregunta entre nosotros aquí en el detrás de ver, en el chisme. ¿Será que ellos pasan por avioneta y no saben? Oiga, tal vez no tienen conocimiento. Puede ser, ¿verdad? Y dice, ellos mismos pasan por las carreteras todos los días, pero ven y se hacen patos nomás, dice, para no decir que se hacen, ay, ay, ay, Dios mío. Eso sí es un verdadero emperre, dice mi querida Rox, el conde.
1: Mi chula, ahorita que toques el tema del freeway de Estados Unidos, yo tuve 20 años en Estados Unidos, y ahí tienes que respetar los límites de la carretera. Si vas más arriba de los límites, o vas más abajo, te disparan. Tienes que, ahí son las reglas exactas para que tú manejes un carro. Entonces, tenés una velocidad de 20 kilómetros por hora, tienes que ir a 20. Y si vas más bajo de los 20, te infraccionan. Y si vas más arriba, te infraccionan. Entonces, aquí en México hacemos locuras y somos mexicanos. Y agarras la cartera. Aquí, cuando llegué aquí en los 80, yo tengo, y aquí en los 70, había un solo carril para San Lucas, para acá. Ahorita ya está doble sentido, pero no. Es que las velocidades de la carretera, el freeway en Estados Unidos se respeta.
0: Sí, es correcto.
1: Y si no lo respetas, te hacen respetarlo. Te amo, mi amor, te quiero.
0: Es como dice, ¿verdad? Si aquí dice 80, no, por los míos le voy a dar a 100. Y si dice 30, pues yo le doy a 60, ¿verdad? O sea, es correcto. Y a veces eso también tiene mucho que ver que no respetamos, ¿verdad? Saluditos por aquí para mi querida Isara y la familia Vázquez. ¿Cómo estás, mi chulita? Te queremos, chulita. Estamos ausentes de mensaje, pero siempre te escuchamos. Les mando un abrazote. Yo sé que siempre están ahí. Gracias y abrazote apapachador. Muchas bendiciones para toda la familia, mi chulita. Dice por aquí, buen día, mi chula. A mí me hubiera gustado tener una carrera en la Heroica Escuela Naval Militar, pero en mi adolescencia tuve un accidente y estuve casi 2 años sin caminar, y por las mismas secuelas físicas no cumplí con el perfil físico. Actualmente me dedico a la venta de bienes raíces, tengo mi emprendimiento de multiventas y multiservicios, soy auxiliar de ingresos para una empresa privada, y actualmente a mis 30 años estoy en mi propio, que dice, para licenciatura de Derecho. Ok, nunca es tarde para empezar. El conocimiento no distingue edades ni razas. Ánimo, bendiciones. Me podría poner la canción de Estilo de Rancho. Muchas gracias, le buscamos la rolita. Ahí está, ¿verdad? Así que nunca es tarde, ¿verdad? ¿Qué dice por aquí la chollerita?
2: Hola, buenos días, mi chula. El emperre del día de hoy, y como todos los días, les quiero hacer una pregunta a los conductores. ¿Quién les dijo que las direccionales son para darles el paso? Ay, no. Las direccionales para darles el paso solo lo usan los que traen tractos, camiones, que traen vehículos grandes, que le tapan la visibilidad a los conductores que traen vehículos normales, que les dicen, ¿sabes qué? Puedes pasar, date. ¿Por qué? Porque yo me voy a demorar, no manejo a gran velocidad porque vengo cargado o algo, ¿no? Pero me ha pasado de que aquí les digo, traigo la direccional, voy a maniobrar, me voy a meter a la derecha o a la izquierda, y le pisan más.
0: Sí, es cierto.
2: O estoy del lado del lateral y les digo, me voy a meter, y me meto al lado izquierdo para retornar aquí en Cabo Real, y le meten más. O sea, ¿en qué cabeza cabe, señores? Edúquense.
0: Ahí está, ¿verdad? Ahí está, mi chulita, ahí está el emperre. Oiga, vámonos rápidamente con la segunda y ahorita los continúo saludando. Ahí la va la letra, póngase bien listillo desde morrillo. Y dice así. Dice, en mí tan solo queda la ilusión de volver a mirar amor. Tan solo una vez más yo no he podido olvidar tus besos. ¡Ay, qué turbio! Vamos a ver si la racita chula con esa pista sabe de qué rolita se trata o necesita más. ¿Qué dice? Comadre, mándele saludos al viejo Zavala. Está escuchando en las calles de los Cabos San Lucas. Dice, saluditos, un fuerte abrazo. Mi Jessy dice, ¿qué dice? Yo digo, comadre, que lo mejor que podríamos hacer los que estamos de acuerdo con las fiestas, dice, pues simplemente no asistir. Los que sí quieran ir, pues que vayan. Como quiera, Cristian Agúndez ya nos endeudó. Dice, no va a reparar los baches. Y él feliz, dice, y tranquilo. Y uno haciendo corajes, ahí está, ¿verdad? Saluditos, dice que esa rolita se trata de Conjunto Primavera, pero no me acuerdo el nombre. Dice, a ver, vamos a ver qué dice la palomilla. Dice,
3: mi chula, es la de Conjunto Primavera.
0: ¿Ale?
3: Conjunto Primavera.
0: Es correcto, mi querido Donald. Es correcto, ¿verdad?
3: Hay muchos baches de San Lucas hacia San José, igual de San José hacia San Lucas. Muchísimos baches muy grandes. Está uno de viniendo de San José a San Lucas antes de llegar al Cabo del Sol.
0: Oiga, y me escuché de fondo si tengo una vocesota, ¿verdad? Esta es la primera vez que me pongo atención escuchándome en sus audios. Oiga. Ay, Diosito, gracias por esa vocecita tan fina, ¿verdad? Saluditos, raza. Aquí dice, se trata de una vez más de Conjunto Primavera. Es correcto, mi querida Carlita, tú sí sabes, ¿verdad? Vámonos, oiga, con esta rolita. ¿Qué dijo mi querida Jessy? ¿Sabía de qué rola se trata?
4: Primavera, volverte a ver.
0: Se llama Una Vez Más, ¿verdad? Pero dice así la letra, es correcto. Por aquí también mi chulita dice Una Vez Más, Conjunto Primavera. Es correcto, oiga. Déjeme por ahí su nombre, si ve que no le aparece la foto, de la mejor para registrarlos. Vámonos con esta rolita y regresamos con más saluditos. Tenemos muchos pendientes, no me los elimine y regresamos. Barbie, ahorita te escuchamos. La mejor, ¿en dónde? Aquí nomás.

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0: Vámonos con más música, con más cotorreo, con más todo. Estamos en la última hora, así que hay que disfrutarla bien. Oiga, la música más bonita, la consagrada, la del momento, la tenemos aquí en La Música Retro. 624-1920-899. Si quieres pedirnos una rolita, con mucho gusto. Mientras tanto, vámonos a entrar en la última ya para cerrar esta licuadora. Pero antes, más saluditos porque tenemos bastantes. ¿Qué dice de este ladito?
1: Buenos días. Mi emperre es que en las gasolineras todas, la mayoría tienen los baños, ya los hicieron privados, o sea, cobran, ya no son gratuitos, ya no puedes entrar cuando llegas a una gasolinera rumbo a la salida de La Paz, está así, te mandé la foto, porque ya no podemos entrar, si no trae uno una emergencia y no se puede entrar, si no traes monedas tienes que ir a feriar y no se me hace justo.
0: Ahí está uno de los emperres. Yo siento, ¿verdad? Es como de que, pues, si vas y cargas ahí o vas y compras en el súper, pues como que tuvieran un acceso especial para ustedes. Hay gente que nomás va a usar los baños y no consume algo, pues ahí es entendible. Pero en el caso de que vas y consumes, pues debería haber alguna alternativa, ¿verdad? También para las personas que andan por ahí que dicen, oye, yo ya vine y cargué, ya vine, hasta compré en el súper, creo yo, ¿verdad? Pero pues ahí está, oiga, el emperre. ¿Qué dice por aquí? Dice que ya no lloren como muelen con lo de que lo que no se come les hace daño. ¿De qué hablas, mi chulo? Saludos para María, dice, quiero aconsejar a las mujeres porque tan bonitas y con puro plebe irresponsable, dice que no le pone casco. ¿A qué, oiga? A ver, que nos diga bien, ¿verdad? Saludos para aquí, dice, hola chulo, buenos días, bonito inicio de semana, solicito amablemente el favor de preguntar por si alguien se encontró las llaves, ya lo leímos y ya mandamos por ahí, ¿verdad? A ver, que esperando que se reporte alguien con estas llavecitas. Oiga, saludos. Aquí nos mandan un audio, pero está en silencio. No se oye, disculpe, dice, ay, mi hijo. Dice, ¿qué tiene que ver los baches con el freeway? Ah, ay, mi hijo, ¿verdad? Bueno, pues bueno, en fin. Saludos por aquí, ¿qué dice? Otra cosa chulita, hablando de llaves también, la bolsa trae unas llaves que dice Toyota de un carro o una camioneta, pero dice Toyota la llave, por si el dueño reconoce o escucha, con gusto se la entrego. Ahí está, ¿verdad? Saluditos, 1028 el chico sexy, a ver si me pregunta alguien de los que se están quejando, ¿saben cuántos autos circulan a diario por las carreteras? Pues no, oiga, ni idea, ¿verdad? ¿Para qué le vamos a echar mentiras? Al menos yo no. Dice, comadre, mándale saludos al viejo Zavala. Ahí está, ¿verdad? Saluditos también a mis concreteros que andan por aquí a la escucha. Dice, un saludo para las chicas de la tortillería de San José, aquí aguantando el calorcito. Sí está haciendo calor allá afuera, oiga, ¿cómo está el clima? ¿Quién sabe qué dijo la Barbie, verdad? Pero bueno, saludos por aquí, dice.
2: Estoy de acuerdo, mi chula, lo que dice, pero es que también la gente es un poco china, cochina, y no deja bien los baños. Pues, o sea, es un cobro, pero están limpiecitos, están impecables, hasta huelen bonito. No como en otro lado que no cobra, pero huele horrible.
0: Así hasta gusto a usarlos, ¿verdad? Sí, me imagino que sí. Dice por aquí Osmar Tiquitaca, ¿que esa canción quiere o qué onda? Saludos, dice mi querida Cris. ¿Qué dice mi querida Cris?
3: Chula, amo tu inocencia. Por lo de ponerse el casco.
4: Saludos,
3: chulo, ahorita es de semana. Buenos días, antes que nada.
0: ¿Qué? Ay, mijo. Dice, muy buenos días, mi chulo. Estamos a ver el mensaje porque luego ya sabe que llega cada albureada y uno, mira, ni enterado. Pero ya les dije, si ustedes me alburean y yo no me doy cuenta, no cuenta, ¿verdad? Saludos para aquí, para mi querido Meche Rivas. Dice que tenga un bonito día. Un fuerte abrazo, mi chulito. Norberto Cotorrea, chula. Dice, chula, deberíamos hacer una encuesta. ¿Quién causa más accidentes, si las mujeres o los albañiles? Tracas, ¿verdad? Puras de terror. Oiga, vámonos rápidamente y a ver, ¿ya está listo? 624-1920-899. Participe con la última de la licuadora. Y dice esta rolita así, oiga. En mi café, en mi radio, en la tele, siempre estás tú. Para empezar, me levanto de la cama, me voy vistiendo así como así, dando gracias a Dios, que tú no puedes verme y llorando por ti. ¡Ay, chiquitito! Puras de dolor traemos ahora, oigan. Vámonos a ver si la racita sabe de qué rolita se trata. ¿Qué dice por aquí la palomilla? A ver, ¿qué artista, qué nombre de canción? Es correcto, mi querido Sebastián. Tú sí sabes, ¿verdad? Vamos a esperar qué más dice la palomilla. Dice la canción es correcto, ¿verdad? Nombre de artista y de canción. Muy bien, Luis Enrique dice... Yo opino que son los albañiles los que causan más accidentes. Con mis albañiles no, cálmense, ¿verdad? Cálmense. A ver, ¿qué dice la racita chula? ¿Qué más? ¿Sabe alguien de qué rolita se trata? ¿Acaso? ¿O nos vamos con esa ya? Mira, por aquí están escribiendo, dice Samurai Esco. Ay, ya lo dije, ¿verdad? A ver, mi querido Donald, ¿es Samurai acaso? Es Samurai, ¿verdad? Mario Morales, ¿qué dice Mario?
4: Buenos días, Michola, buenos días. Te voy a platicar un emperre que me pasó el viernes por la tarde.
0: Ya pasaron los emperres, mijo, ya estamos en otra.
4: La entrada del estacionamiento. Ahí lo puso, en el camión. Es de las peceras blancas con franjas amarilla y verde. No sé qué compañía sea. La unidad es la número 83. Y ahí estuvimos como 15 minutos parados porque el señor estaba dentro de la tienda comprando cerveza al chofer. Y le dije, oye, y me contestó muy agresivo y me dijo que si traía tráiler, que por qué no podía entrar. Pero como que el señor ya andaba entrado y llevaba unas águilas rojas todavía hacia arriba del camión.
0: Y luego esas pegan bien feo, ¿verdad? Dicen, ¿verdad? Dicen que te pegan como al doble. Ay, no, ¿verdad? La racita. Dice por aquí, es un día sin ti. Es correcto, ¿verdad? Así que, pues vámonos, oiga, vámonos rápidamente a escuchar y así iniciamos la música retro. Así también finalizamos la licuadora del día de hoy. Gracias a todos por participar. Ya son las 10:08 de la mañana. Aquí viene Samurai, un día sin ti, mi amor chiquito precioso. Vámonos con esta rolota y regresamos con más en la mejor pura música retro. Aquí nomás.

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0: Corazón, corazón, ya son las 10:24 de la mañana, racita chula, y el tiempo se nos está agotando. Ya estamos en la recta final de esta horita de música retro. Gracias por seguir en sintonía de la mejor a través del 102.3 Cabo San Lucas, 89.9 San José del Cabo. Con mucho agradecimiento también a quienes nos escuchan en Estados Unidos a través de la aplicación, aquí mismo en México, en diferentes estados, para mi racita de Puebla, Querétaro, Ensenada, allá en San Luis Potosí, en donde más, oiga, en Ciudad de México, a toda esa racita chula que nos escucha de aquel ladito, un fuerte abrazo y gracias por siempre estar muy pendiente de la mejor Los Cabos. Saluditos. ¿Qué dice la palomilla que anda por aquí? Oiga, dice: buenos días, mi chula, buen inicio de semana. Me podrían complacer con una canción de Joan Sebastián, La Derrota, y un saludo para mi niña Carla Cataleya, que aquí anda haciendo travesuras nomás. Saludos, buen día, excelente, oiga. Saluditos para Carlita, dice: chula, buenos días, me pueden poner Te Amo de los Mier, con mucho gusto, el Chucky.
1: Ah, ayuda, mi chula, me mordió el conde de la ballena. Ah, hola, mi amorcito hermosa, ¿cómo estás? ¿Cómo amanece la mujer más hermosa y preciosa de la radio? Te amo, mi amor, no lo olvides.
0: Ay, oiga, de veras, qué bárbaro el Chucky, me hiciste el día con eso. Lo mordió el conde y ya me anda hablando como el conde, ¿verdad? Ay, no, oiga. Dice: hola, chula, salud, aquí escuchándote, me alegras las mañanas, muchas gracias, mi chulo, te mandamos un fuerte abrazo, Ramoncito Ojeda, oiga, ¿cómo de que no? Saluditos aquí, a ver, ¿a quién mordió el conde? A ver, vamos a ver qué dice el conde.
2: Mi chula, ¿me puedes comprar con la rolita? Y usted depende con Bertín Gómez y su condesa.
0: Ok.
2: Y creo que tengas un bonito inicio de semana. Te quiero, te amo, mi amor.
0: Ya está haciendo que yo también estoy amando al conde. Ya está haciendo que lo amo también. Saludos para el Murillo. ¿Qué dice el Murillo?
3: Hola, chula. Hola, mi amor, ¿cómo estás?
0: Otro que mordió el conde.
3: Te hablo porque pues todavía no entra mi otro amor de la tarde. Sí, sabes quién te habla. Tu amor, el conde de la ballena. Hola, mi amor. Saludos, paña Susi, la patrona. Ella es la catedral. Ustedes, los demás, son capillita.
0: Tracas, ¿verdad? Aunque no lo creas, sí, ¿verdad? Eso es correcto, oiga. Saludos para María, dice: la plebada no entiende que la avenida en medio es de seguir circulando, se van por ahí los ventajosos y luego andan frenando en seco los que sí íbamos por la de retorno, dice mi querida María. ¿Quién más, oiga? ¿Quién más anda por aquí? El Meche Rivas, ¿qué dice el Meche? Dice: chulo estoy, dice: ándele, qué bien, oiga, excelente, ¿verdad? Así debe de, oiga. Hola, con la moral bien arriba.
4: Acá, siguiendo el tema de que quiénes son los que provocan más accidentes y los albañiles son las mujeres. Yo creo que por ahí han de estar tablas, porque pues las mujeres también, los esposos les dan vehículos a las mujeres sin saber conducir realmente, o sea, con que darle para adelante, para atrás, ya piensan que uno ya sabe manejar y se creen las chichas del volante y pues manejan todos temerosas, todas con miedo y pues ahí está.
0: A mí nadie nunca me ha regalado un carro. ¿Dónde están esos maridos que regalan carros? Oiga, de veras, ¿verdad? Yo quiero uno así, aunque no sepa manejar. Ahí lo tengo de adorno, ¿verdad? Dice por aquí: saluditos para quién. Buenos días, dice: saludos a la mera diva de Los Cabos, la mera chula. Podrían complacerme con la canción Vuelve de Grupo Firme. Estamos con la música retro, ¿verdad? Pura viejita en este momento. Dice: chula, ¿qué dice? Cotorrea chula, deberíamos de hacer una encuesta. Ahí está la encuesta, ya ves lo que lograste, ¿verdad? Poner enemistad a la palomilla. Dice: mi comadre, ya siento que ama al conde, me hiciste reír. No, es en serio, y de veras, mi querida Jessie, ya siento que el día que no escucho al conde, algo no está bien en mí, algo no.
5: Buenos días, bonito lunes, bonito inicio de semana. Sería tan amable ponerme la canción con Miguel y Miguel, La Cruz de Madera.
0: De la más corriente, como no, oye, qué buena rola.
5: Aquí en Buenos Aires le quitaron la cancha de entrenamiento a los niños que estaban entrenando.
0: ¿Cómo que se la quitaron? Oiga, mándeme más detallitos, ¿verdad? Saluditos, oiga. Y bueno, pues, ¿de dónde provienen estos dichos, oiga? Estas frases, estas supersticiones. Dice por ahí, oiga, esta superstición, que regalar una cartera vacía es de mala suerte o es falta de abundancia. Según esta creencia popular, regalar una cartera vacía puede significar simbolizar que el dinero se irá o habrá escasez económica. Por eso existe la costumbre de colocar una moneda o un billete dentro antes de entregarlo como regalo. ¿De dónde viene esta creencia? Se relaciona simbólicamente con la idea de que aquello que regalamos debe representar lo que deseamos para la otra persona. Una cartera con dinero simboliza prosperidad, estabilidad económica y la esperanza de que nunca falte lo necesario. ¿Qué se acostumbra a hacer? Bueno, pues a colocar la monedita, el billete, el cheque, ¿verdad? También, ¿por qué no? Y desearle a la persona que su cartera siempre esté llena y que el dinero llegue multiplicado. No existe una evidencia, oiga, de por qué tenemos que regalar, ¿verdad? La cartera así, o de que si la regalamos vacía, en realidad sea de mala suerte. No la hay. Sin embargo, pues es como que la creencia, ¿verdad? Así que ustedes que regalan cartera, ¿la regalan vacía o le han puesto ese billetillo ahí como símbolo de desearle abundancia?
6: 50 mil pesos, ¿qué?
0: Ay, Don Conde, mira, Don Conde. Don Nacho. ¿Ya ven cómo si sueño con el Conde? Lo veo en el café, en la sopa, en Don Nacho. Ay, racita chula, mejor vámonos con más música. Una pausita y regresamos. Ay, Don Nacho, ya me traí cacheteando bien feo en la banqueta, ¿verdad? O ya no sé si es Don Nacho o es Don Conde. Racita chula, vámonos con más música y regresamos. Cotorrea a lo mejor aquí nomás.
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1: Mi racita chula, vámonos con los últimos saluditos. ¿Qué dice la racita chula? ¿Qué dice el conde? Otra vez tú, conde.
2: Es que aquí cada mujer maneja, pero puro carro automático. Yo mi ex le enseñé manejar estándar.
1: ¿Dónde?
2: Y aquí hay, o sea, somos albañiles y todo. Tenemos dinero para comprar carro, pero se monta carro sin saber manejar. Por eso hay muchos accidentes. ¿Por qué? Porque no sabe manejar ni un carro automático. Mi ex está capacitada para manejar un carro estándar. De velocidades,
1: ¿no? Y hasta un tráiler, ¿eh? ¿Qué hubo? No, si el conde no es cualquier persona, cálmese. Dice, buenos días, Chula Trejo, amor de mis amores, ¿cuántos somos, mi amor? Pues hasta ahorita nomás el conde y tú, ¿verdad? Dice, ¿me pueden poner una canción, por favor? La que dice, mi amor platónico. Vamos a ver si alcanzamos con mucho gusto. De este ladito dice...
3: Sí, Chula, estaban entrenando a costado de la escuela de Buenos Aires y lo que se oye decir por los alumnos que el director de la misma escuela le cambió candados que para que no entraran a la cancha.
1: Okay.
3: Yo no lo veo bien porque si los niños están entrenando en un...
1: Cuando me manden audio, procuren, ¿verdad?, bajar el volumen, porque luego mi voz es más fuerte que la suya y no se entiende su audio, para que se escuche bien, ¿verdad?, fuerte y clarito. ¡Tony! ¿Qué onda, Tony?
4: Mándame un saludo aprovechando para toda mi gente, Cota Valles, Castro Cota, Castro Valles, allá en las casitas y aquí usted en Arnal, ahí para los tíos, para que no se agüiten. ¿Me pones una cancioncita, por favor, Jota? Surcando camino por Marrón y Barrón.
1: Vamos a ver cuántos alcanzamos a sacar, ¿verdad? Vamos a ver, Raulito dice, hola, mi chulo, saludos desde Puebla, estoy escuchando tu programa y este tal conde dice, y otro que anda, que dice queriendo conquistar, que se pongan a chambear, dice, porque nomás se la pasan hablando a tu programa, saludos, hermosa, gracias, mi querido Raúl. Jessy dice, te traicionó el subconsciente, comadre, y bien feo, se dieron cuenta, oigan.
5: Nueva boda, Palomilla, nueva boda. ¿Quién se apunta para padrinos? Jálense.
1: Ahí está, ¿verdad? Saluditos, mi querido Tommy, el Norberto. ¿Qué dice mi chulito chula? El conde dice, por fin logró, dice, estar en tu mente, mi ídolo es el conde. Pero ¿sabe por qué? Porque se han parecido con Don Nacho, ¿verdad? Traen el mismo verbo. Dice, chula, chulita, saludos a la policía rural que ahí anda, dice el Pijuy de parte del Cuyello. Saluditos, muchachones. Saludos por aquí también, que dice, hola, chula, está fallando la señal de la radio en San José, dice, pasando el aeropuerto, pegadito al aeropuerto. Gracias, mi querido Ponce, ahorita vamos a ver eso, ¿verdad? Saluditos, dice, bonito día, chula, y bonito inicio de semana, solicito amablemente preguntar si alguien se encontró unas llaves nuevamente, ya lo habíamos dicho, pero bueno, ahí está, si usted encontró unas llaves ahí por el Don Call, háganos el favor de enviarnos un mensajito. Hermosa dice, de broma en broma, la verdad se asoma ese conde, se va metiendo como la humedad en su corazón, ya está en mi corazón, ¿verdad? Hermosa, y que tenga bonita tarde, muchas gracias, mi querido Sebastián, saludos, dice, un saludo para el Chuy, el Paco y al Jafet que andan con todo en la chamba, saludos. 1028 dice, y mi rola nunca salió, la de Mujeres Engañadas, para todas esas que se quejan de los baches, la tenemos ahí programada, está programada, ¿verdad? Así que ahorita viene. Recita chula, como siempre, es un gran honor compartir momentos con ustedes desde las 7 de la mañana hasta las 11. Recuerde que Dios mediante mañana tenemos más programa, más desmorning, más cotorreo aquí en punto de las 7 a través de La Mejor en el 102.3 Cabo San Lucas, en el 89.9 San José del Cabo. Doblemente poderosos, doblemente la mejor para ti, que siempre estás ahí escuchándonos, también muchos premios, descárgate tu aplicación, escúchanos, síguenos en redes sociales, estamos como La Mejor Los Cabos, ahí nos puedes encontrar en Facebook, en TikTok, y también por supuesto en Insta, a tu servidor igualmente, TikTok, Insta y Facebook como Carla Trejo La Chula o Carla Divine. Muchísimas gracias a mi staff, que siempre nos hacen muy amena también la mañana, gracias a todos los colaboradores de La Mejor, oiga, que somos un gran equipo que hay detrás. Estos somos los que usted, ¿verdad? De repente los locutores, mis operadores, pero detrás hay muchísimo trabajo, así que agradeciéndole infinitamente sus preferencias. Por ahí viene mi compadre, el re chulo, el regio de La Mejor. Quédese con él, pásela bien agradable. Le mandamos un fuerte abrazo a mi compadrito que viene desde el norte a traer su buen talento, oiga, y esa chispa para acá, para La Mejor de Los Cabos. Así que pásela bien bonito, mi querido Ponce, saluditos. Saludos, mi compa Camarillo, esperando que te encuentres mejor. Un fuerte abrazo a toda esa recita chula, mi policía municipal. Gracias, muchachos, por estar siempre a la escucha. A todos los del ayuntamiento, a los del DIF, a servicios públicos, a UMSAPAS, muchas gracias, muchachos. Ahí a nuestros amigos de recolección de basura, los chivos, también un fuerte abrazo. Y a toda esa palomilla que sintoniza la mejor y sobre todo a nombre de mi espacio. Gracias, mi querido Donald, ahí en controles. Le cedemos micrófonos y controles a mi compa Regio. Pásela bien bonito. Siga teniendo un excelente inicio de semanita. Los quiero mucho. Yo soy Carla Trejo, la chula. La voz que te acompaña en las mañanas. Pásela bonito. Los quiero mucho. Besotes. Bye, bye.

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0: pero muy buenos días. Muchas gracias a mi compañera y amiga Carlita Trejo, la rechula. Muchas gracias, gracias por cedernos la estafeta, por cedernos los micrófonos más encendidos de toda la FM en Los Cabos, Baja California Sur. Los pertenecientes a esta emisora que lleva por nombre La Mejor FM, aquí nomás, y que es un concepto de MBS Radio, el grupo radial más importante de México. Así es que, ya lo saben, señoras y señores, sale exactamente a las 11 de la mañana con 3 minutos mi nombre. Mi nombre no importa, de todas maneras se los voy a decir, soy Ángel El Regio. ¿Qué tal estuvo su fin de semana? ¿Cómo estuvo tu fin de semana, Donaldo? Más o menos, por los rayados, porque nos robó el América. Sí, te sientes acuchillado por el arbitraje. Como siempre, pues es que cumplieron el América 103 años, ¿verdad? 110 años cumplió las Águilas del América. Y las Águilas del América tienen mucha historia. Y parte de la historia, pues, son los robos monumentales que ha hecho, ¿verdad? Entonces, tenían que festejar el 110 aniversario con un mega robo. Y, pues, le tocó al glorioso Club de Fútbol Monterrey pagar el pato, ¿verdad? Entonces, ¿dónde es triste? Ya nos repondremos de alguna o de otra forma, ¿verdad? Y, bueno, pues, si los americanistas quieren festejar un empate, pues, adelante, ¿verdad? Que festejen un empate contra mis rayados del Monterrey. 11 de la mañana con 4 minutos. 11 con 4 minutos. Hoy vamos a tener muchas sorpresas. Vamos a tener a Tínale al Regio, el ring de la mejor, las rucas del Regio. Muchas sorpresas. Y el cotorreo regio del día de hoy, compadre. Hoy lunes 12 de octubre del año de gracia del 2026. Completa la frase, lo más bonito de esta vida es... Yo voy a empezar. Lo más bonito de esta vida, o más bien son las caguamas. Lo más bonito de esta vida es... Completa la frase.
1: Y este es el club.
0: Usted no pertenezca a este club, señora. El club de Laura León, de las mujeres engañadas. ¡Cuerno! A las 11 de la mañana con 5 minutos, lo más bonito de esta vida es... Completa la frase y mándamelo al 624-1920-899. Aquí nomás, la mejor FM. Lo demás es lo de menos.

Ya son las 11 de la mañana con 13 minutos. 11 de la mañana con 13, dice por acá Carlita. Hola, Regio. Lo más bonito de esta vida es tener salud y a todos mis seres queridos conmigo. Ya lo demás viene solito. Lo más bonito de esta vida es... Completa la frase. 11 con 13. Ese es el cotorreo regio del día de hoy. Aquí nomás en la mejor FM. Temperatura 30.

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Muy bien, ya son las 11 de la mañana con 31 minutos. 11 de la mañana con 31. Ya estamos listos para nuestra competencia original contra copia del día de hoy, donde tú participas votando por tu canción favorita, por tu artista favorito, al 624-1920-899. Ese es la vía de WhatsApp, y el 624-104-2035. Nada me daría más gusto que me marcaras por teléfono y que participes conmigo en esta sección original contra copia del día de hoy, lunes 12 de octubre del 2026. Vámonos rápidamente, ya estamos listos. 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Vámonos rápidamente. Hoy es enfrentamiento de copias. Las dos son copias, ¿verdad? Y tú me vas a decir ¿cuál va a ganar? Por el lado de la copia número uno tenemos...

0: terriblemente.
1: Qué bonita canción esta. Qué bonita les quedó esta.
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1: Esta versión a la arrolladora Banda Limón en la voz inconfundible de Jorge Medina.
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1: en sus inicios con la banda, ¿no?
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1: que esta canción que es original, bueno, es de la autoría de Juan Gabriel, pero la grabó por primera vez Rocío Dúrcal.
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1: Esa es la arrolladora Banda Limón. Y esa rolita va contra...

0: Aquí está Chuy Vega y nos trae esta versión también de sus tantos temas. Como intérprete de Juan Gabriel se llama Diferente. Chuy Vega por el lado de la copia número 2. Vamos a atender rápidamente reportes. Bueno.
1: Sí, bueno, con Chuy Vega nos vamos, viejo.
0: Por Chuy Vega, compadre. Uno para Chuy Vega, cero para la arrolladora Van de Limón. ¿Cuál quieres escuchar completita? Dímelo, estamos a las órdenes. A ver, por acá, ¿qué dice Carlita?
2: Por la arrolladora, mi regio.
0: Por la arrolladora Van de Limón, uno por uno. Uno para la arrolladora, uno para Chuy Vega. Ere, tiene que ser audio. Audio, mi amor. Bueno.
3: ¿Qué onda, compa
0: Regio? ¿Qué onda, compadre? Buenos días, ¿quién habla?
3: Jesse.
0: ¿Quién?
3: El Pepe.
0: ¿El Pepe?
3: Jesse.
0: Ah, es que se te corta, compadre. ¿Por quién votas, compadrito? Bueno. Bueno, se nos fue, mi compadre. Necesitamos más votos, atendemos reportes. Bueno.
4: Buenos días.
0: Buenos días, ¿quién habla?
4: Judith.
0: Judith, ¿por quién votas, mi amor?
4: Por la original.
0: Las dos son copias, mi amor. ¿Por cuál de las dos votas?
4: Por la de Van de Limón.
0: Por la de la arrolladora Van de Limón.
4: La arrolladora.
0: Dos para la arrolladora Van de Limón. Uno para Chuy Vega. A ver.

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1: Ya son las 11:52. 11:52. Mándame notita de audio 624-1920-899.

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0: Cuando las manecillas del reloj se juntan, cuando el reloj de catedral indica que es la hora del Ángelus, es el momento también de ponernos más norteños, imposible. 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Y gracias a todos ustedes que están en sintonía de nosotros. Saluditos a toda la raza. Oye, saludos a la raza. Tuvimos un fin de semana muy beisbolero. Un fin de semana lleno de béisbol. Saludos desde el viernes en San José del Cabo, ahí participando con los Marineros. Le mando un saludo a todos los papás de los Marineros de San José. Que ahí llevamos ahí la llevamos. Va empezando el torneo de la segunda fuerza. Y ahí la llevamos, pian pianito. Dos victorias, ¿verdad? Dos victorias. Para todos los Marineros de San José, les mando un abrazo y un saludo grande, por supuesto. Y el sábado nos fuimos a Miraflores. Bien bonito ahí en Miraflores también. Tremendo juegazo. Ganamos por default. Oye, y ayer domingo, doble cartelera ahí en el campo de la Vista Hermosa en San José del Cabo, donde nos tocó enfrentarnos al siempre competitivo tricampeón Pollo Supremo, ¿verdad? Y pues nos derrotaron en los dos encuentros a los Coyotes de San José, ahí comandados bien atinadamente por mi compadre Pablito Peniche. Y le mando saludos a toda la raza. El otro domingo nos reponemos. El próximo domingo nos reponemos. Se llevaron, la raza de los Pollos Supremos se llevaron los dos juegos de la cartelera. Los dos juegos programados para el día de ayer. Rayos y Centellas. Pero bueno, eso sí, nos divertimos mucho. Oye, por cierto, si alguien ve al chamaco, pregúntenle, por favor, cuál fue el último número ganador, porque pues ya no nos dimos cuenta. ¿Qué onda? Saluditos al chamaco, cómo no, con mucho gusto. El cotorreo regio del día de hoy, lo más bonito de la vida es... ¡Dímelo!
1: Compadrito, ¿cómo estás? Te mando un abrazote, ya sabes que se te aprecia un
0: gracias,
1: montón.
0: Compadre, muchas gracias.
1: ¡A
0: Juanadote!
1: ¿Qué oye, onda? Lo más bonito de esta vida es ¿qué? Tener salud, trabajo, familia y un techo donde dormir.
0: Un techo, ¿verdad? ¿Cómo no?
1: Ya lo demás es ganancia, compadre. Oye, hoy es Día de la Raza y quisiera que me pusieras una canción de Piporro.
0: Ándale.
1: El taconazo. ¿Qué ha sido, raza?
0: ¿Qué ha habido, raza? ¿Qué ha habido? No hagas corajes tú, Ruperto. Menos ahora que estás adelgazando, Ruperto. Te ves muy delgado. Pareces una espiga, un chiflido. Hola, Regio. ¿Le puedes mandar un rico amor a mi papá Ulises Luna, que trabaja en Solmex? Ay, qué rico amor. ¿Cómo no? Con mucho gusto. Por acá, buenos días, Regio. Soporte. Le voy a la América, pero sí tienes razón. Monterrey jugó más. De todos modos, soporta, panzón. Qué feo.
2: Lo más bonito de la vida,
0: ajá,
2: es no pertenecer al club de mujeres engañadas. ¡Tesoro! Bienvenido, compa Regio. Feliz inicio de semana. Gracias
0: igual
2: por mantenernos despierto en el transcurso de la tarde.
0: Aquí andamos, compadre, del mediodía tarde, ¿verdad, compadrito?
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0: Ay, lo escuchamos ahí a mi compadre. Por acá dice, buen día, Regio, lo más bonito de esta vida es vivir para servir. Ándale, compadre, qué bonito mensaje es vivir para servir. Ánimo y bendecido día. Lo más bonito de esta vida es... Completa la frase.
3: ¿Qué onda, mi compadre Regio?
0: ¿Qué onda?
3: Bien, pues, complace con la rolita.
0: Ajá.
3: Cubana, la cubana, especialmente para la chula Trejo. El amo que la quiero.
0: Órale, compadre. Dice por acá el Chago Flies. Buen día, saludos, compa Regio. Ahora aquí escuchándoles desde Tenancingo, Estado de México, en sintonía con la mejor a través de la aplicación. Atentamente, el Chago Flies. Saludos para el Chago Flies. Gracias por escucharnos. Lo más bonito de esta vida, dice por acá César Mesa. es el estado de Puebla, pero más bonito las poblanas, sí señor, cómo no. Dice por acá, buenas tardes Regio, quiero mandarle un saludo a mi mamá Leonor con un saludo personalizado de un qué rico amor para doña Leonor con toda mi alma. Ay, qué rico amor. Para doña Leonor, cómo no. Dice por acá, lo más bonito de esta vida es poder compartir con nuestros seres queridos en paz, salud, amor. Dios nos bendiga a todos. Saludos. Claro que sí, eso es lo más bonito de la vida. Dice, lo más bonito de la vida yo diría que son los campamentos. ¿Cuáles, compadre? ¿De qué rayos hablas? Dice, voto por... Ok, muy bien, ya está. Estaba votando. Atendemos reportes telefónicos rápidamente. Bueno...
4: Buenas tardes.
0: Buenas tardes, buenas tardes, ya tienes razón. ¿Quién habla?
4: Buenas tardes, Ramón.
0: ¿Qué onda, Ramoncito? ¿En qué te puedo servir, compadre?
4: Oye, es cierto que lo mejor de la vida es tener un techo donde dormir.
0: Claro, compadre, eso es lo mejor.
4: ¿Hay techo en tu casa?
0: Sí, y la tuya también.
4: Oye.
0: ¿Qué onda, compadre? Grosero.
4: De una canción de Piporro.
0: ¿Una canción de Piporro también? ¿Cuál?
4: Sí, mira, es que Piporro es conocido por su comicidad en películas y canciones.
0: Claro.
4: Pero hay una que se llama Respeta mi dolor.
0: Ándale. De Piporro.
4: Esta canción está buena, está buena.
0: Órale, compadre. Respeta mi dolor, la voy a apuntar.
4: Que te tomes una modelo especial. Ballena, no le hace.
0: No le hace, compadre. ¿Se llama Respeta mi dolor?
4: Sí.
0: La estoy anotando, compadre. Mi dolor. Con don Eulalio González, el Piporro. Ahorita la vamos a mandar, compadre. ¿Sale?
4: Ok, gracias.
0: Órale, compadre. Gracias a ti. Hoy.
5: Oye, Martín.
0: ¿Qué pasó? ¿Qué pasó?
5: Nos echamos una manita de póker.
0: Pues si para eso me andas buscando. Vamos entrando. Es el Taur Martín Estrada Contreras. Un Taur profesional, 12 con 9. Así comenzamos, más norteño imposible. Los Tigres del Norte.

0: la historia.
1: Para la raza que está pidiendo música. De don Eulalio González, el piporro, se llama Don Baldomero. ¡Qué bonita canción esta!
0: Don Baldomero.
1: La otra canción, la de Respeta Mi Dolor, esa no es norteña, compadre, te la debo. A lo mejor en las rucas la pongo, en las rucas del regio.
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1: Para mi compadre Menita, súbale, compadre. Aquí está don Lalo González, el piporro.
0: Esta es la historia de don Baldomero. Tenía tres hijas, estaba rico, hasta que llegó un vaquero. El

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Vengo a bailar con ella, no con usted, dijo el vaquero. 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

Al fin los encontraron en un desfiladero. ¡Apunten!, dijo el viejo. En ese momento la muchacha corrió, se interpuso entre los dos y dijo: ¡Mamá, más respeto para el futuro padre de tus nietos! ¡Rompan filas!, dijo el viejo. ¡Los perdono, pero si el primero es niña, los desheredo! ¡Si es hijo, mi nieto, toda mi herencia! ¡Pero si acaso no resulta así, dámele otra oportunidad, vaquero!

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1: 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Con
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1: Vamos a bailarle, señora. Porque llegan los traileros del norte, los caballeros del estilo diferente. Esta rolita que se llama Los ojos de pancha, ritmo de cumbia, el lunes. Arriba corazones y abajo los

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0: 34. Bien agradecido y bien contento de estar aquí con ustedes hoy lunes. Hoy es día de la raza. ¿Cheves o qué? Hoy es día del descubrimiento de América, ¿verdad? Vamos a atender reportes telefónicos. Bueno.
1: Hola, buenas tardes.
0: ¿Y ese milagro? Los milagros existen. Los milagros existen.
1: Sí,
0: ¿eh?
1: Así es.
0: ¿Qué onda, compadre? ¿Tus órdenes?
1: Pues no, sí, yo sé que por tu tiempo estás muy ocupado. Quiero una canción de Bronco.
0: ¿Cuál canción de Bronco quieres?
1: Voy a tumbar la casita.
0: Ándale, qué chida rola esa. Voy a tumbar la casita. ¿Dedicada para quién, compadre?
1: Mira, especialmente para toda mi familia, porque sí te escuchan. Hay un hermano que se llama Kalimba. Así le, no, o sea, de sobrenombre, pero no se llama así.
0: ¿Se llama tu hermano
1: siempre
0: Kalimba?
1: Siempre te escucha, siempre te escucha.
0: Ah, qué bueno, compadre, qué bueno.
1: Sí, y mi carnala que cumplió años el 8 de octubre, La Flor.
0: Ah, tu hermana Flor.
1: Yo pensaba que no te escuchaban, pero sí te escucho.
0: Ah, muchas gracias.
1: Cuando me dices a Juanado.
0: A Juanadote.
1: Órale, pues.
0: Órale, ¿cuál rolita me pediste, compadre?
1: Voy a tumbarme la casita de Bronco.

Y vámonos agarrando corte con las complacencias. Con mucho cariño, desde luego que sí, para Lidia Guadalupe. Buen día, Regio. Buen inicio de semana. ¿Me puedes complacer con la canción de Intocable, Un Desengaño, por favor? Ahí está su rolita, son las 12 con 38

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Buenas tardes, mi compa Regio. Arránquese, por favor, con la canción de los Tigres del Norte, la de América, por favor. Y un saludo para usted y todos los locutores. Y nos vemos a las 3 en su programa Las Rucas del Regio. Muy buen programa.

0: Se sigue participando también en el cotorreo regio. Lo más bonito de esta vida es... Y la raza sigue reportándose. Vámonos con reportes telefónicos. Bueno, buenas tardes.
1: Buenas tardes.
0: ¿Quién habla?
1: Ramón.
0: ¿Qué onda, Ramón? A tus órdenes, compadre.
1: Hace un momento te hablé para pedirte una canción y no la tienes.
0: Ajá, no, sí la tengo, pero no es norteña, compadre. Ya la escuché. Ajá, no es norteña, bueno, compadre. No trae, acuérdate, compadre Ramón, acuérdate. Lo norteño es acordeón, bajo sexto y en algunas ocasiones saxofón, ¿ok?
1: Ok.
0: Ándele, compadre.
1: Bueno, entonces entra en el género la de Carlos y José de los Juniors.
0: ¿Cuál?
1: El rico pobre.
0: El rico pobre, sí, claro que entra, compadre. El rico pobre. De Carlos y José, los Juniors.
1: Eso mero.
0: Órale, compadre. Ahí va, compadrito. ¿Sale?
1: Gracias.
0: Ándele, compadre. Oh, sí la tenemos. Aquí las tenemos todas, siempre y cuando sean éxitos. Eso es bien importante, porque nosotros proyectamos puro éxito. Bueno, buenas tardes.
2: ¿Qué onda, compadre?
0: ¿Qué onda, compadre? ¿Quién habla?
2: El Jerry.
0: ¿Qué onda, Jerry? A tus órdenes.
2: Oiga, ¿me puede poner la canción la de los dos amigos de los cachetes de Linares?
0: De los cachetes de Linares, compadre. Ahorita sale, ¿sale?
2: Ándale, pues, muchas gracias.
0: Ándale, Jerry. ¿Me lo pones? Claro, Jerry. ¿Cómo no? Con mucho gusto. Los dos amigos. Estos eran dos ombligos. Mira, esa mera. Dice por acá, lo más bonito. Ah, ok. Lo más bonito de esta vida. Sigue por acá participando la raza. Repórtese con nosotros, 624-1920-899. A ver, vamos a escuchar. Por acá, ¿qué dice mi compadre?
3: ¿Qué rollo, compa Regio? ¿Qué onda? ¿Qué rollo, mi chocolatito de oro?
0: A tus órdenes.
3: Compa Chino, el original.
0: El original.
3: Y feliz inicio de semana, hermano. Que tengas un feliz inicio de semana. Oye, me voy a lavar con ácido la boca ahorita porque tengo que mencionar este asqueroso nombre.
0: ¿Cuál?
3: Pero qué poca manera tienen de regalarle un partido a esas asquerosas guajolotas chorrientas.
0: Pues ya ves, compadre.
3: Bueno, le regalaron el empate, ¿verdad? Como siempre, no marcaron un penal a favor del Monterrey.
0: Del glorioso del club fútbol Monterrey.
3: Antiamericanista. Le voy al Toluca, pero cómo odio que hagan eso y echen a perder un deporte tan bonito como es el fútbol.
0: Es correcto, Chino, tienes razón. Dice, lo más bonito de esta vida es escuchar cómo lloran los del Monterrey. Nos estamos llorando, compadre, nomás que pues... Ganó bien mal el América, dice por acá. Lo más bonito son mis hijas. Eso es lo más bonito de la vida, dice mi tocayo José. Eso que ni qué, compadre. La familia, los hijos, eso es lo más bonito. Regio, buenas tardes. Mándale saludos a mis niños del transporte escolar. Valeria, Axel, Dylan, Yukate y Mateo. Ándale, nos están escuchando que... Por acá, ¿qué dice la raza? A ver.
4: Mi compa Regio, dile a ese famoso...
0: ¿A quién? Ay, compadre, sin insultos, compadre. Nomás sin insultos, mi Josh. Rider 2. Más sin insultos, compadre, porfa. ¿Verdad? Atendemos reportes. Bueno. Bueno, bueno.
5: Hola.
0: Hola, mi amor. ¿Quién habla?
5: Lía.
0: Lía, ¿cómo estás, cositas hermosas? ¿Bien?
5: Bien.
0: ¿En qué te puedo servir, Lía?
5: ¿Me puede poner la canción de la...
6: Sube la cortina.
5: Es Levantando la Cortina.
0: Levantando, la de la cortina. De la Sonora Dinamita.
5: Sí. Sí.
0: Ahorita, terminándose las norteñas, las pongo, ¿sí?
5: Uh-huh.
0: ¿A quién le quieren mandar saludos, Lía?
5: A mi papá, que está trabajando.
0: Ajá. ¿Cómo se llama tu papi, mi amor?
5: Luis.
0: Para Luis, que anda trabajando en la U.
5: ¿Eh?
0: ¿Dónde trabaja Luis?
5: En la Coca.
0: Ah, órale, ya está. Ya está, mi amor. Gracias, Lía. Ahorita le pongo su rolita a mi Lía, preciosa, cómo no, yo también paqueando de preguntón. ¿Verdad? Sí, muchachos, acuérdense, pueden llamar y relajear y cotorrear con nosotros, nada más no insultar y no mentir. Eso es importantísimo, compadre, no. ¿Para qué, compadre? Aquí pura buena vibra aquí, compadrito. 624-1920-899. Vámonos con más música, más de lo que nos están solicitando, por supuesto, aquí a través de nuestras vías de contacto.

Raza, vamos a ir a las noticias. Vámonos. Y ahorita regresamos para jugar a Tínale al Regio. Mientras tanto, vámonos con esto que me estaban solicitando. Con todo gusto, se llama El Rico Pobre, Carlos y José Junior.

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0: Hola, muy buenas tardes. Me da mucho gusto darles la bienvenida a MBS Noticias Los Cabos. Yo soy Ligia Romero Gutiérrez, su mensajera del aire, y estaré con ustedes a lo largo de esta edición informativa para llevarles la mejor información generada en Baja California Sur. ¿Y a qué me refiero a la mejor? Porque hay mucha información, pero siempre buscamos la más oportuna, la más concreta y la que sea sobre todo de gran interés para usted en el tema político, social, humano, ambiental, político. Y hablando de temas ambientales, hoy vamos a hablar del Estero Josefino. Tendremos a Carlos Narro para que nos platique de la recuperación que ha tenido esta área natural protegida. Hoy es 12 de octubre, el descubrimiento de América, donde las tres carabelas, la Niña, la Pinta y la Santa María, llegaron aquí a México, al puerto de Veracruz, Cristóbal Colón. Hoy es un día para recordar. En este 12 de octubre, 285 días transcurridos, faltan 80 días para estar cerrando el periodo anual en este lunes 12 de octubre, y las actividades marítimas están operando con normalidad. Las playas del puerto, ¿cómo se encuentran las playas el día de hoy aquí en el puerto? Y de acuerdo a la información que proporciona Zona Federal Marítimo Terrestre, fíjese que las únicas playas disponibles están en la zona norte del municipio, es decir, La Ribera, Surgidero, Dátil, Spa, Buenavista y La Gaviota están disponibles. En San José del Cabo no hay playas disponibles por el momento. En Cabo San Lucas nada más está disponible la zona de la bahía, es decir, la Empacadora y el Médano, nada más. Esas son las únicas áreas recreativas para los bañistas. Las temperaturas estimadas para el día de hoy, de acuerdo a la información que nos proporciona la Comisión Nacional del Agua mediante el Servicio Meteorológico Nacional, las estimaciones para el día de hoy que nos hacen llegar la información puntual es que se tendrán máximas para Baja California Sur de los 36 grados centígrados, y la capital del estado será la zona más cálida de la entidad con esta temperatura, y sus mínimas temperaturas serán 24 grados centígrados. Gustavo Díaz Ordaz será la zona con las temperaturas más frescas, con los 16 grados centígrados. En el caso de Los Cabos, San José tendrá máximas de 35 y mínimas de 22 grados centígrados. Cabo San Lucas, máximas de 36, mínimas de 24. Santiago tendrá máximas de 36, mínimas de 24 grados centígrados. Las mínimas para San José del Cabo serán los 22 grados centígrados. En el caso de Miraflores, Looking Flower, como muchos le dicen, que ya es característico el que muchos le digan así a Miraflores, tendrán máximas de 32, mínimas de 22 grados centígrados. Ahí están las temperaturas estimadas para el día de hoy en el famoso tandeo del agua potable, y que yo sé que todos estamos esperando para ponernos a lavar la ropa y hacer otras labores propias que implican el uso del vital recurso. Ahí les van las zonas beneficiadas el día de hoy. Está la zona de Cabo Azul, Rosadelia, Tierra y Libertad. Esto en la parte media. Está también Progreso, Jiménez, Andamios, Las Palmas en su parte alta, Cabo Hills, Miramar, Real de Miramar, Palmar de Miramar, Altos de Miramar, Ampliación Paraíso, Privada Perla, Privada El Palmar, Auroras, Vista Velas en su fase 1 y 2, La Joya, Subestación La Joya, Fraccionamiento Innova, Esperanza, Lagunitas 1 y 2, La Peña, Santa Fe Oro y Misiones de Santa Fe. Recuerde que toda esta información, si se le pasó a escuchar la zona beneficiada con el tandeo del agua o las playas disponibles para el día de hoy, puede visitar la página de MVS Noticias Los Cabos. Ahí tenemos toda la información para ustedes. Nuestra compañera Mónica nos hace el favor de proporcionar toda esta información para todos ustedes, al igual lo que generan nuestros compañeros colaboradores, Ignacio Martínez de Jesús, su servidora. Desde luego, el día de hoy estará Deportes y desde luego las policíacas. Ya mañana se reintegrará con nosotros nuestra compañera Leticia Hernández. Incluso ella estará al frente de esta edición informativa durante estos próximos días. Yo regresaré posteriormente, pero lo dejaré en muy buena compañía con nuestra compañera Leticia Hernández en estos próximos días. 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Ahí le puede dar like y compartir la página. Y por qué no, dejarnos sus mensajitos. Es muy importante para nosotros conocer todas sus impresiones. Igual está la vía de WhatsApp 624-192-1039 para que se comunique con nosotros aquí en Exa y en la mejor, donde está nuestro compañero Regio, 624-192-0899. Y sin tanto preámbulo, Dani, vámonos como liebres de galgódromo con las voces de la expresión.
1: Baja California Sur ocupa los primeros lugares en mortalidad por cáncer. En este año han detectado a 138 mujeres con esa enfermedad. Ana Luisa Guluarte Castro.
2: Contra cáncer de mama, nuestro estado ocupa los primeros lugares en mortalidad por cáncer. Desafortunadamente, ya 138 pacientes detectadas en este año. Entonces, necesitamos.
1: De darse el aumento al derecho de no residente, afectaría al turismo. Gobernador dialogará con el titular de la Secretaría de Marina, Maribel Collins Sánchez.
3: Ahorita casualmente está en revisión. He estado en pláticas con la Secretaría de Turismo de México, con Josefina Rodríguez, porque es importante que nos explique.
1: Por primera vez, falta de alumnos en escuela primaria de San José del Cabo. No tiene turno vespertino. Alicia Mesa Osuna.
4: Hoy ya el crecimiento en educación básica ya no está a la alza. Por primera vez en este ciclo escolar, tenemos una escuela en San José del Cabo que no tiene turno vespertino. Es decir, ya no va a bajar.
1: Gobernador Víctor Manuel Castro Cossío respalda demandas salariales del IMSS y pide evitar bloqueos.
5: La causa es buena y yo les pido que por la causa también pues hagan las manifestaciones de acuerdo y apegados a derecho y no perjudiquen a terceros. Es todo mi llamado, como siempre lo hemos tratado de hacer.
0: Y ahora sí nos vamos a ir como hilo de media. Ya tenemos aquí en cabina a uno de los dos invitados que tenemos el día de hoy aquí en esta edición informativa, pero le pedí que entrara con nosotros previo a tener su entrevista porque tengo información que dar para todos ustedes en el tema de salud. Estamos en el mes rosa, es importante que las mujeres y desde luego también los varones tomen acciones para prevenir el cáncer de mama, porque también los varones se enferman. Les da también el cáncer de mama, aunque usted no lo crea. También aprovechando que estamos en este mes de sensibilización y concientización, también aprovecharon para homologarlo y también convertir este mes no nada más en el rosa, sino también en turquesa, para que también se atiendan en el tema cérvico-uterino, puesto que se han tenido altos registros en incidencia o detección de este padecimiento. Y Baja California Sur lamentablemente está ocupando los primeros lugares en mortalidad de cáncer. Vayamos a la información.
6: La titular de la Secretaría de Salud en Baja California Sur, Ana Luisa Guluarte Castro, reconoció que la media península ocupa los primeros lugares en mortalidad por cáncer a nivel nacional. En entrevista precisó que en lo que va del presente año han detectado a 138 pacientes con esa enfermedad, por lo que la dependencia de salud a su cargo está reforzando las medidas de prevención.
2: Contra cáncer de mama, nuestro estado ocupa los primeros lugares en mortalidad por cáncer. afortunadamente ya 138 pacientes detectadas en este año. Entonces necesitamos reforzar las acciones, y ya afortunadamente con esta inversión que hace el Estado tenemos esta estrategia.
6: Luarte Castro aseveró que ahora en Los Cabos se cuentan con una unidad móvil de mastografía que fue comprada con una inversión de más de 10 millones de pesos, lo que permitirá acercar este servicio a las comunidades más apartadas de Baja California Sur. Titular de la Secretaría de Salud en Baja California Sur, Ana Luisa Luarte Castro, aseveró que además están reforzando la estrategia de la lucha contra el cáncer cervicouterino. Comentó que se dice que el mes de octubre también es turquesa porque es el color que se identifica en la prevención de ese tipo de tumor maligno.
2: Es una estrategia que estamos relanzando en el Estado. Teníamos algunos años que no teníamos la unidad móvil de mastografía. Esta unidad móvil de mastografía que ustedes ven allá al fondo es una unidad totalmente nueva con una inversión del Estado arriba de los 10.8 millones de pesos, y esto nos va a permitir acercar estos servicios hacia las comunidades más apartadas, más alejadas. Pero además estamos reforzando la estrategia de la lucha contra el cáncer cervicouterino. Ahora, desde una política federal, los lineamientos federales, el mes de octubre, se dice que también octubre es turquesa. ¿Por qué? Porque es el color que se identifica en la prevención de cáncer cervicouterino, y entonces esta estrategia.
6: Para MBS Noticias Los Cabos, Ignacio Martínez de Jesús.
0: Y ya que estamos con información estatal, fíjese que el gobernador del estado estuvo el fin de semana aquí en Cabo San Lucas en el evento del Maíz Nos Une. Desafortunadamente se dieron una serie de manifestaciones por ahí, referían de personas inconformes que solicitaban atención del gobernador del estado en pleno evento protocolario. Y sí les dio la atención y esperaban ser atendidos, pero no aunado a eso, los medios de comunicación posterior a este evento lo entrevistaron y le preguntaron sobre el tema de las cuestiones laborales con los trabajadores del IMSS. Y vayamos a escuchar las declaraciones que dio, porque también le preguntaron sobre el partido de Morena y la supuesta unidad y la fragmentación que se supone se ha estado dando al interior de este organismo político. Vayamos a la información.
7: El gobernador de Baja California Sur, Víctor Manuel Castro Cossío, respaldó las demandas salariales de los trabajadores del Instituto Mexicano del Seguro Social. Sin embargo, les pidió evitar bloqueos carreteros y manifestaciones que afecten a terceros. Durante una gira por Los Cabos, el mandatario afirmó que se encuentra a favor de la lucha por mejores salarios, aunque advirtió que las movilizaciones pueden perjudicar a personas enfermas y trabajadores que necesitan trasladarse.
5: La causa es buena y yo les pido que por la causa también hagan las manifestaciones de acuerdo y apegados a derecho y no perjudiquen a terceros. Es todo mi llamado, como siempre lo hemos tratado de hacer.
7: Pidió que las manifestaciones se realicen conforme a derecho y llamó al privilegiar el diálogo y la negociación para avanzar en las demandas laborales. También señaló que los bloqueos carreteros corresponden a intervención de otras autoridades federales, por lo que solicitó a los trabajadores evitar afectar a quienes no están involucrados a su causa. Durante la misma gira, el gobernador expresó su respaldo a Manuel Cota, coordinador estatal de la Cuarta Transformación en Baja California Sur. Asimismo, llamó a la unidad interna de su movimiento político y aseguró que no existen fracturas internas.
5: Nosotros estamos juntos, unidos, y Manuel tiene que seguir la causa que iniciamos hace años. Muchas y muchos de los que estamos. Así que con Manuel unidos, todas y todos, ya pasó, vamos a entrarle juntos. Eso sí, quiero decirle con toda claridad, no hay fractura.
7: Finalmente, el gobernador del estado, Víctor Manuel Castro Cossío, se comprometió a apoyar a Manuel Cota con la finalidad de que realice un buen trabajo como coordinador. Reportó para MBS Noticias Los Cabos, Rocío Casas.
0: Ahí está la información de nuestra compañera Rocío Casas, colaboración especial de nuestra compañera. Nos vamos a ir a la entrevista del día de hoy. Para ello tengo a Carlos Narro, integrante de Azupesca y asesor ambiental, para que nos platique de la recuperación que ha tenido el estero Josefino posterior a estas lluvias y de la importancia que se debe de tomar para poder dar atención a esta área natural protegida, que es un polígono especial para los nativos, para el turismo y para quienes viven aquí. Muy buenas tardes, Carlos, qué gusto saludarte.
8: Muy buenas tardes, Ligia, un saludo a todo tu auditorio y con el gusto de estar aquí con ustedes.
0: Platícanos de esa recuperación que ha tenido el espejo de agua, en sí todo el estero Josefino, pero también puede haber áreas que a lo mejor no han tenido la recuperación esperada o a lo mejor tuvieron más afectaciones. ¿Cómo se encuentra el estero?
8: Pues mira, en términos generales yo creo que se encuentra en una situación de transición ecológica en este periodo del año, en el cual la barra de arena se rompe, hay un flujo muy, muy grande de agua dulce del estero hacia afuera, hay un intercambio de materiales y hay un arrastre de sedimentos, y también hay un ingreso de agua salada, lo que cambia modifica el patrón de conducta del agua, del cuerpo de agua. Y la recuperación del espejo de agua viene ya que se cierra la barra, continúa la escorrentía del arroyo y empieza a llenar nuevamente lo que es el estero. Y recordar que técnicamente no es un estero, es una laguna costera, porque es íntegramente de agua dulce, y solo en el periodo de ruptura de la barra hay un pequeño intercambio de agua salada hacia el interior. Esto se detiene cuando cierra la barra, el espejo de agua vuelve a crecer en superficie y empieza a recuperarse lo que es la parte acuática. Eso es sobre el espejo de agua. En el transcurso de los años, lo que hemos visto es que ha habido un deterioro importante en la profundidad del estero. El tirante de agua dentro del espejo, que se ha visto reducido también, ha disminuido significativamente.
0: Por ejemplo, si tenía una profundidad, supongamos, de unos 4 metros, ¿puede haber disminuido y haber pasado a 2?
8: Correcto. Es el proceso evolutivo del estero, por ser una cuenca muy grande, y es la salida final del arroyo San José hacia el mar, y es un reflejo de cómo se encuentra el acuífero de San José del Cabo. Entonces, la disminución del espejo de agua y la disminución del tirante de agua de la profundidad se deben primordialmente al asolvamiento, al arrastre de sedimentos que se produce porque tenemos a toda la ciudad lineal entre el aeropuerto y San José del Cabo, la ciudad, toda la ciudad en el lomerío colindante.
0: Entonces, ¿qué es lo que le viene afectando, no? Y sobre todo si hay zonas de invasión cercanas, ¿no?
8: Indudablemente acelera la invasión, acelera la erosión, porque no hay control de las avenidas.
0: Entonces, ¿podría decirse que las áreas que están pegadas a las costas son las que podrían haberse recuperado y las que están afectadas son las que están cercanas a la mancha urbana, sobre todo a las invasiones?
8: Pues en el espectro macro, en las superficies, sí se va afectando primero la colindancia con las zonas urbanas y posteriormente la zona centro y la zona sur del estero, que sería el cuerpo de agua. Yo me encontré aquí entre los documentos que tenemos un borrador del primer programa de manejo del estero de San José del Cabo, en donde tenemos...
0: ¿De qué año fue?
8: De 1994.
0: Wow, o sea, ya...
8: Inmediatamente después de que se decretó el estero, se inició el programa de manejo por parte de la Universidad Autónoma de Baja California Sur. En ese momento lo coordinaban el maestro Emilio Santoyo y el maestro Juan Guzmán, Oscar Arispe, entre otros investigadores, y se integró el primer programa de manejo. En este se identificaron las áreas por tipo de vegetación dentro de la zona colindante del estero y lo que era el espejo de agua en aquel entonces, que ahorita se ha disminuido más de un 50% la superficie de agua, y los tipos de vegetaciones que tenemos desde el agua hacia afuera, que son pues los tules, luego los carrizales, el bosque de abeto, álamo y guatamote, y luego toda la vegetación riparia que corre sobre el arroyo hacia Santa Anita, digamos, hacia el aeropuerto.
0: Ok, entonces eso sería bueno como que hacer una evaluación, un diagnóstico para saber qué es lo que se recuperó, qué es lo nuevo que salió y qué es lo que ya no está saliendo, ¿no?
8: Sí, ¿cuáles han sido las amenazas del estero? Obviamente el arrastre de sólidos, la contaminación por asolves, la contaminación por aguas residuales, tratadas y más que nada no tratadas, y tenemos que acordarnos que el estero es el espejo de la condición del acuífero de San José del Cabo. Hay una cosa que se llama cuña salina, la intrusión de agua marina hacia, hacia el arroyo por la parte inferior, por fondo.
0: Por fondo, abajo.
8: Es detenida por el agua dulce. Mientras menos agua dulce tengamos ahí, más riesgo de que la intrusión salina nos pueda llegar a los pozos que surten de agua a toda la población. Entonces, la superficie, el espejo de agua, la cobertura de agua dulce, es muy importante para saber la condición de riesgo de todo el espejo.
0: Es como una cadenita, o sea, si se deteriora el tema de agua dulce, va a afectar a lo que viene en relación de los pozos o lo que viene más adelante,
8: más arriba,
0: ¿no?
8: Y como son procesos ecológicos, son circulares o son cíclicos, pero cada vez que hay una modificación fuerte o una alteración severa, esos ciclos se modifican. ¿Cómo lo podemos analizar? Precisamente haciendo la evaluación de lo que teníamos en los noventas, de cobertura vegetal, de especies presentes y de cantidades de población de especies, con lo que tenemos ahora. Entonces, teóricamente se debe hacer una evaluación por lo menos cada 5 años de estas modificaciones que va teniendo el espejo para adecuar el programa de manejo y tomar las acciones necesarias para evitar el deterioro y mejorar la restauración.
0: Entonces, ¿quiere decir que desde 1994 no se ha hecho esa evaluación para saber?
8: No, desconozco, no te voy a mentir. Yo sé que se han hecho trabajos importantes y se han logrado grandes avances. En el manejo de áreas protegidas, el haber logrado que la administración del parque o del área estatal.
0: Porque sabrás que durante la administración de Oscar Lex no se tenía un plan de manejo en el estero y hace poquito se aprobó.
8: Se actualizó.
0: Y se aprobó, ¿no?
8: Se deben ir actualizando por lo menos cada 5 años. Hubo un periodo de tiempo muy largo en el que ni se actualizó ni se atendió. Empezaron ya entonces
0: habrá que estar detrás de esta última actualización que se dio para poder darle seguimiento a estos temas que mencionas.
8: Claro, y compararla con las evaluaciones anteriores, porque tenemos evaluaciones dispersas de población de aves, algunos estudios de peces, pero que yo recuerde no hay una integración formal que se logra ya con una persona encargada de la dirección.
0: Como
8: del
0: dicen
8: área.
0: Los políticos, un trabajo de manera integral, donde se conjunten todo lo que tiene que ver lo del tema de la vegetación, de las especies, de las poblaciones endémicas, de las poblaciones migratorias, de las anidaciones.
8: Sí, todo el elenco de actores que tienes en este ecosistema, que inició con 130 y tantas hectáreas, en 2000 creo que fue 11 hubo una modificación y se amplió el estero, ahora ya son, el área protegida, el estero ha sufrido, el cuerpo de agua ha sufrido una disminución severa. Pero sí, hacer esa comparación para tener una línea base donde partimos, que es la de 94, y tratar de hacer la línea de tiempo de todas estas poblaciones y cómo han ido evolucionando.
0: ¿Y cómo se ha ido angostando? Porque muchos dicen que ha ido perdiendo polígonos el estero.
8: No, el polígono del estero no ha cambiado. Ha cambiado la superficie del espejo de agua.
0: Por lo mismo de que se ve afectado, ¿no?
8: Claro, mientras el asolve viene, es un proceso evolutivo en el que el asolve va disminuyendo el tirante de agua. El tirante es de la profundidad. El tule, por ejemplo, es una especie invasora que es del estero, que requiere por lo menos 60 centímetros de profundidad para poder crecer. Una vez que crece el tule, atrás de él, el tule empieza a afianzar el suelo. Atrás de él vienen el carrizo. El carrizo es una especie invasora
0: también
8: que solidifica y tienen un alto nivel de evapotranspiración. Después viene el bosque del palmar y el
0: o sea, álamos, muchas áreas invasivas que se vienen juntando
8: y es un proceso natural. Es un proceso natural por el asolve natural de las escorrentías. Lo que hubiera pasado en 100 años o 150 o 200 años, nosotros nos lo echamos en 20.
0: Correcto.
8: Entonces, queremos protegerlo, bueno, tenemos que tomar acciones muy fuertes para realmente proteger ese espejo de agua que nos refleja la situación de fondo del acuífero de San José del Cabo.
0: Correcto. ¿Algo más que quieras agregar para cerrar con esta entrevista y de este análisis y esta actualización que se requiere del estero Josefino?
8: No, pues reconocer el trabajo que se ha hecho, que se ha avanzado fuertemente. Ya hay una dirección encargada del parque, dependiente de una Dirección General de Ecología y Medio Ambiente del municipio, que es de las pocas en el creo yo, en el estado y en la región noroeste del país, en donde existe una área administrativa dedicada específicamente como dirección general al área ambiental. Entonces, seguir apoyando, acercarnos a ellos para yo proponer este análisis con este documento de 1994 y hacer un análisis de línea de tiempo para ver realmente cómo estamos y qué esperamos de aquí a los próximos 10 años.
0: Correcto, pues agradezco mucho los minutos que nos regalaste, Carlos, y las puertas de MBS Radio están abiertas para ti.
8: Muchas gracias, igualmente.
0: Pues ahí está la información de Carlos Narro. Fíjese que nos vamos a dar un giro de 180 grados, nos vamos a ir a una colaboración especial. Le pedimos a nuestra compañera periodista Alejandra Estrada nos diera una colaboración, un análisis político de lo que ocurre aquí en Baja California Sur. Vayamos a la información que nos proporcionó.
9: Pues empezando con este tema de cómo vemos los acontecimientos políticos dentro del estado, pues empezaremos con quiénes son los coordinadores, ahora sí, para dentro de breve ser los candidatos a buscar la gubernatura de Baja California Sur. Y por un lado tenemos a Manuel Cota, quien salió después de las encuestas que se llevaron a cabo, coordinador de los comités de la defensa de la Cuarta Transformación y Soberanía Nacional, por el Partido Morena, por el Partido Verde, y pues todavía ya después de unos días de acuerdos. Bueno, primero desacuerdos, pues acuerdos, pues ahora sí que ya ha sumado Cristian Agúndez con él, y ahora sí que las izquierdas de nueva cuenta van en alianza en Baja California Sur, que se preveía que no iba a ser así, pero que al final de cuentas parecía que Alberto Anaya, líder nacional del PT, pues siempre dijo que sí, ya iban todos. Ahorita vienen ahora a seguir con los acuerdos para lograr las siguientes posiciones a quienes va a tocar. Sí, pero todo pareciera que es en base a encuestas, pues se van a tomar tales decisiones en base a quien salga mejor posicionado, pero también tenemos que tomar en cuenta algo, que no todo sea en base a las encuestas y los resultados. Tenemos estados en Chihuahua, por ejemplo, y en Sonora, donde todavía no salían las encuestas y ya había coordinadoras. ¿Por qué? Porque se dieron el consenso, ahora pues vamos a llamarle así, a los acuerdos que se establecen, que son meramente, podemos decirlo, pues ahora sí que posiciones que se dan a quienes no salieron electos y que pues tienen también, hay que también comentarlo, padrinos que se quedaron en la espera de llevar a sus corcholatas a una logra una posición, ¿sí? En el caso de Acción Nacional, tenemos a Francisco Perayo Covarrubias, coordinador de la Defensa de la Patria, la Familia y la Libertad en Baja California Sur, que ya está por todo el estado recorriendo, visitando gente. Un trabajo que tienen muy duro, porque en un par de meses más, pues ya sé, serán los candidatos, que ahora le llaman coordinadores, pero para la población son los candidatos ya, debidamente panomeados y que la sociedad sí quiso. Ok, entonces tienen mucho trabajo. Para empezar, la suma de quienes quedaron en el camino, que eso va a ser una parte muy importante. A ver quién logra allegarse a más dirigentes de sectores, a líderes de colonias, a quienes forman opinión y quienes contribuyen a la democracia en el estado. Tiene mucho trabajo, hay mucho trabajo que hacer en ellos en la suma. ¿Por qué? Porque hay mucha gente todavía que está dolida. Hay que tomar en cuenta que por el asunto de Milena Quiroga, por ejemplo, que todavía no se suma, todavía no reconoce a Manuel Cota como su coordinador, pero también hay que tomar en cuenta que ya hay gente que estuvo caminando del lado de Milena Quiroga, que ya está del lado de Manuel Cota, como es el líder nacional del sindicato más grande de Latinoamérica, don Isaías González Cueva, que ya se reunió con Manuel Cota. Y también tenemos en ese sentido también ya a diputados locales que ya se han sumado a Milena. Por lo pronto, así las cosas. Ahorita ya está la convocatoria para definir quién van a ser los coordinadores para los municipios, a las municipales, y ahí es donde tenemos un gravísimo problema porque son demasiados. Y la convocatoria dice muy claramente que se va a tener en base a la calificación que tienen ante la sociedad, que han aportado con la sociedad, y hay fechas establecidas que deben dar cumplimiento. Y por lo pronto ahorita todavía vemos que faltan muchos todavía para pedir su registro vía línea como está establecido. Y en cuanto a las diputaciones federales, tenemos que decirle, es lamentable que existiendo tanta gente preparada, con mucha capacidad y que han hecho demasiado por el estado, pues no se vea ninguna mujer enlistada. ¿Ok? Gracias.
0: Ahí está la colaboración y la participación especial de Alejandra Estrada en este análisis político, y que le damos las gracias por su participación. Ya es la 1:29 p.m. No se vaya, porque regreso con más aquí en MBS Noticias Los Cabos.
10: Vamos a un corte comercial.
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1: Y ya estamos de vuelta aquí en MBS Noticias Los Cabos, ya siendo la 1:32 y nos vamos a ir a la segunda entrevista del día de hoy. Me da mucho gusto que esté con nosotros el presidente ejecutivo del Consejo Coordinador de Los Cabos para que nos platique de ciertas situaciones que están prevaleciendo en el municipio en Baja California Sur y que nos gustaría saber su opinión respecto. Vamos a empezar. Buenas tardes, Julio, me da gusto saludarte. Antes que nada, te quiero dar las bienvenidas antes de empezarte a bombardear con las preguntas.
2: Antes que nada, también igual muchas gracias por la invitación y un gusto estar siempre con ustedes.
1: Muchísimas gracias. Oye, Julio, fíjate que el pasado fin de semana estuvo el gobernador del estado aquí y en otros días anteriores y se le ha preguntado el tema de esa disposición que trae el gobierno federal de otro derecho de no residente y que refiere que no va a afectar a la actividad, pero pareciera que sí, ¿no? Porque aquí en Baja California Sur ya hay otros impuestos que se le cargan al turista y esto vendría otro más. ¿Qué opinión te merece a esta situación de otro impuesto más?
2: Mira, es un impuesto que existe ya hace varios años, pero que ha aumentado en los últimos de una manera considerable. Hace unos 2-3 años este impuesto, este derecho al no residente, que no es otra cosa, es un cobro que se le hace al gobierno federal a aquellas personas extranjeras que quieren venir al país, es en todo el país, oscilaba por ahí de los 500, 600 pesos, hubo un aumento hace un par de años a 930 y tantos pesos, y en este próximo año se quiere que se aumente a 1,334 pesos, esto es, de este año a la propuesta que traen es un 35%. Yo te la quiero poner muy rápido, en una explicación muy sencillita para poder entender. Desde luego que todo aumento de precio que no está justificado que no se justifica para el que va a usar el servicio, pues claro que cuenta, ¿no? Es como si tú entras a 2 tiendas Oxxo, ¿no? Por decir, ya metí gol, a 2 tiendas de conveniencia, son igual, son muy parecidas, pero en una te cobra 1,300 pesos para entrar y en la otra te cobran 300 pesos. Yo te diría, ¿cuál ibas tú si tienes tu economía un tanto limitada y no traes un punto muy específico por cuál ir a cuál de las dos? Salvo, es un ejemplo tan burdo, tan sencillito, es entenderlo. Uh-huh. Estamos hablando de que estamos encareciendo aún más el venir al país. Y en este caso vamos a hablar de Los Cabos, ¿no? Y en una circunstancia y en una situación de situación turística compleja, ¿no? En este año de 2025 a 2026, quiero dar datos duros, perdimos el 8% de turistas internacionales en 8 meses. Significan 132,000 turistas. Se calcula, de acuerdo a los estudios que hace Fitur, que cada turista gasta o eroga en la ciudad algo así como 35,000 pesos diarios, digo, en su visita, perdón. Entonces, estamos hablando de 132,000 o 136,000 turistas que dejaron de venir y que iban a gastar un promedio de 35,000 pesos diarios en el destino, entre taxis, entre comidas en restaurantes, compra de artesanías, en fin, todos los servicios, rentar una lanchita, lo que sea, pues dejamos de recibir algo así como 4,600 millones de pesos que la ciudadanía, que los pequeños propietarios, que los pequeños empresarios, que el restaurancito, que todos dejaron de recibir. Por eso es que hemos visto que hay algunos restaurantes que están cerrados, hay algunos locales que hicieron la temporada alta y sus tiempos que hasta el mantenimiento más largos. ¿Por qué? Porque la situación se notó, ahí se notó. Entonces, el elegir un destino turístico tiene que ver con lo que ofrece el destino, que es el servicio, que es la infraestructura y las virtudes, en este caso, de la playa, pero también se ven costos. Hay un sector turístico que ve cuánto cuesta. En este sentido, bueno, si tú vas a aumentar a 1,300 y tantos pesos por persona el derecho de no residente, estás hablando que en una familia de 4 personas ya, nomás por el hecho de venir, van a tener que considerar en su presupuesto más de 5,500 pesos. Pero eso no es todo. También tenemos aquí que no se ha considerado una tarifa al uso del aeropuerto, el famoso TUA. Ese TUA también es un impuesto federal. En el caso de Los Cabos, ese TUA al turista tiene que pagar por usar las instalaciones del aeropuerto, que es un impuesto federal, algo así como 1,275 pesos. Entonces, si tú le sumas los dos costos, los 1,300 y tantos más los 1,200 del TUA que tienen que pagar, que no están considerados ni en la comida, ahí no haces ese derecho a venir, uh-huh. Y usar el aeropuerto, estás hablando que una familia de 4 personas va a tener que gastar ahí simplemente como unos 10,000 pesos dentro de su presupuesto, ¿no? Son 5,000 de uno y otros 4,000 y tantos del otro, ya son como 10,000, entonces ya te estás sacando de mercado. ¿Cuánto nos cuesta este impuesto? ¿Cuánto cobran otros países que son competencia de nosotros? Jamaica, Aruba, Costa Rica, República Dominicana. ¿Los costos sobre este mismo tipo de impuesto oscilan entre los 20 y los 30 dólares? Nada que ver con los 60 y tantos dólares. Entonces, definitivamente que nos pone

0: el turista con el dólar del americano ahorita en los lugares turísticos puede comprar menos con ese dólar de lo que compraba antes. Entonces tú le agregas a una variable más a este tema, que es que si vas a venir con cuatro personas vas a tener que considerar 10,000 y tantos pesos de entradita por venir, pues ya entonces quizá algunos de esos turistas tendrán que decidir entre si venir a Los Cabos o ir a alguno de los lugares que te mencioné, donde van a ver playas, van a ver también bellezas naturales como las nuestras, pero van a pensar que a lo mejor ahí les conviene más ir en términos en materia económica. Entonces, claro que es algo que nos puede afectar y que definitivamente yo diría que aquí los representantes de gobierno, los diputados, los senadores, quienes toman esta decisión, analicen muy bien, porque no vaya a ser que por ganar unos pesos pierdan bastantes decenas de ellos.
1: Julio, hablando en otro contexto, ya nos abordaste el tema de lo que tiene que ver con estos impuestos y que a la larga sí van a afectar la actividad turística, considerando que no tuvimos una visita muy preponderante en 2025 y que incluso hubo una caída con la visita de turista internacional. Pero hay otro tema que aborda el Consejo Coordinador y que de cierta manera también tiene que ver con el bienestar de una comunidad, y es lo relacionado a la política. Ahorita sabemos que ya estamos en un proceso anticipado de campañas, derivado a que algunos actores políticos así lo decidieron y se subieron a esta acelerada campaña precoz. Pero ¿cuál sería el llamado que le haría el Consejo Coordinador a aquellos aspirantes a cargos de elección popular? Y sobre todo, ¿cómo van a elegir a aquellos aspirantes que realmente cumplan con el perfil? Porque hemos estado viendo de que se están apuntando X personas.
0: Mira, en este momento tenemos claro que hay que al menos dos fuerzas políticas han determinado quién es lo que nosotros decimos precandidatos, le llaman coordinadores de los esfuerzos, una cosa así, ¿no? En sus respectivos partidos. Para nosotros, pues son, el coloquial es, son precandidatos, ¿no? Y formalmente serán candidatos cuando inicie el proceso electoral, que empezará a partir de enero, febrero, esta posibilidad de campaña interna entre ellos. Pero ahorita ya hay una definición de dos. En este momento, dos cosas que hay que comentar. Número uno, nosotros como consejo ya estamos trabajando, haciendo un documento para ver qué es lo que como sector, como destino, nosotros tendríamos que presentarle a los candidatos en su momento, cuando vengan los tiempos de campaña, para que podamos analizar hasta dónde podemos llegar a un acuerdo de trabajar sobre esos objetivos, el que hemos llamado el Vamos por 10. Nosotros sí se está trabajando en ello. En lo personal, yo he tenido contacto vía telefónica con ambos, los dos que han sido públicos sus nombramientos, para decirles que estamos en ese proceso y que hay toda la intención de tener esos acercamientos en su momento. Pero en este momento, ¿qué le podemos decir a un precandidato que va a coordinar los esfuerzos de su partido en todo el estado y que en este momento debe de estar dándole seguimiento, los dos, seguimiento muy, así entendería yo, muy personal y muy ocupado en quienes van a ser los representantes en su fórmula para candidatos a presidentes municipales? ¿Qué le podemos decir en este momento? ¿Qué les podemos decir? Porque todavía no son candidatos, pero sí les podemos hacer un exhorto, un llamado, para que ellos también vigilen y cuiden muy bien qué perfiles van a aceptar ellos como compañeros de fórmulas en sus candidaturas a los candidatos a presidentes municipales. Creo que un tema que tienen que cuidar de entradita es que vigilen que quienes vayan a aspirar a elegir un cargo de este tipo no estén vinculados con el crimen organizado, no estén vinculados con aquellas organizaciones que actúan en contra, abajo de la ley, y que nos pueden generar problemas en esta ciudad o en el estado. Creo que sería el primer exhorto o llamado a decirles: vigilen muy bien que no se les cuelen candidatos que tengan este perfil, que busquen candidatos que tengan un perfil que la gente le reconozca como gentes de bien, con relaciones correctas y con perfiles adecuados según el perfil o la dinámica del municipio. No es lo mismo el perfil de un candidato a presidente municipal en un destino turístico como Los Cabos, que es internacional, con tanta complejidad económica, con tantas inversiones, con tanta relación que tiene que ver con el sector, ya sea el pequeño comercio, el grande comercio, los hoteleros, en fin, los sectores sociales, y con tantos problemas que genera el desequilibrio social, a un municipio donde no está tan fuerte y tan fuerte el tema de la economía turística, que es otra economía la que determina la vida de un municipio. Entonces yo sí creo que en este momento lo que sí le podemos pedir a estos precandidatos a gobernar el estado, a que definitivamente pongan mucha atención y no vayan a permitir y elegir.

0: o a sumar en sus fórmulas a personas que tengan este perfil que acabo de describir.
1: Pues ahí está muy puntual el llamado que haces a los representantes políticos a que tengan mucho cuidado de quienes integran a sus filas. ¿Algo más que quieras agregar de este tema político para brincarme a otro tema?
0: No, nomás decir que el llamado es respetuoso, pero el llamado es como ciudadanos, ¿no? Es un llamado como ciudadanos. Creo que aquí no tiene que haber un tema de qué sector es. Yo creo que todos los ciudadanos queremos vivir libremente y queremos vivir en paz y queremos tener relaciones y una sociedad que pueda convivir sanamente. De nada funciona que crezcamos en cualquier sentido si en estos términos no tenemos esa certidumbre, ¿no? Creo que así va el llamado, nada más.
1: Correcto. Oye, Julio, ya para cerrar con la entrevista, sabemos que ya están próximas las fiestas tradicionales de Cabo San Lucas. El año pasado se refería de un gasto de 50 millones de pesos. Hoy no han dado a conocer la cifra, sin embargo, se estima que sea un poquito mayor la cifra, puesto que se ven artistas de renombre como la banda MS y otros artistas de banda de grupo regional que tienen renombre y que no cobran muy barato, que digamos. Y sobre todo también el considerar de que muchos dicen este tipo de festividades, más que tradición, se presta para el caos, para el desorden. ¿Qué opinión te mereces?
0: Mira, primero yo quiero precisar este tema en varios puntos. Creo que es importante dejarlos muy claro porque para que los que escuchan y quienes toman las decisiones separen una cosa de otra. Lo primero que te tengo que decir es que yo creo mucho en que se debe de respetar las fiestas tradicionales de cualquier lugar. Aquí hay una tradición. San Lucas es un lugar con una tradición, con una historia muy, muy bonita, muy acendrada, muy firme, de raíces muy profundas, y yo creo que tendríamos que nunca perder esas tradiciones. De hecho, tendríamos que reforzarlas para que los nuevos que están llegando a esta ciudad se puedan sumar a estas tradiciones. Entonces, de entrada te diría, nosotros no vamos en contra de esto, qué bueno, y ojalá que se hagan y se sigan haciendo y se hagan bien. Pero lo que no quizá habría que revisar en términos de las fiestas es, lo primero es transparentar la fiesta, ¿no? O sea, realmente cuánto está costando. Yo pensé que era el único que no sabía. Ya veo que tú como reportera y periodista no lo sabes, que sí que somos varios los que no sabemos cuánto van a costar. Y segundo es, yo pienso que no debemos de confundir el fomentar una tradición y representarla bien a gastar de una manera exagerada cuando tenemos tantas necesidades aquí en la ciudad. Yo creo que hay muchas necesidades. Creo que la sociedad no ve bien y no vemos bien que se gaste tanto en ese tipo de convivios, que aparte muchos de ellos terminan en borracheras y terminan en otro tipo de cosas, que al final pues cada quien hará de su tiempo libre lo que desee. Pero en términos económicos, finalmente yo sí creo que en estos momentos debiera de considerarse las necesidades que tenemos y dedicar una buena parte de este presupuesto que se va a destinar a las fiestas a poder subsanar esas deficiencias que tenemos en infraestructura. Creo que debe de ser ahí. Y por otro lado, al ciudadano cabeño, pues yo lo que le diría es que lo invitaría que, si no está de acuerdo, porque he visto mucha gente que se inconforma y que está molesto, le que dicen que por qué se hace esto, pues yo le diría que una manera de manifestar esa inconformidad, pues no asista, no sea comparsa de esto.
1: Porque muchos dicen que hay voces en a favor y otros en contra de los festejos de las fiestas tradicionales de Cabo San Lucas, porque refieren que la población tiene derecho a estos festejos, a la distracción, al entretenimiento, a la convivencia. Depende de la persona el cómo se divierta en estos festejos, pero también refieren de lo costoso que van a salir estas fiestas cuando tenemos deficiencias, como dices tú, en bacheo, en agua potable, en espacios recreativos dignos, en áreas que necesitan atenderse, y eso es lo que la gente está pidiendo.
0: Sí, dije yo, por eso quise dividir el tema como lo dividí, porque precisamente yo pienso que en este momento no creo que haya una sola persona en Los Cabos que esté en contra de que se festeje una tradición. Yo no pienso que por ahí sea el problema. Todos queremos que las tradiciones
1: sean
0: respetadas y se fomenten y que se festejen y que se destine desde luego un presupuesto a actividades que tienen que ver con esa tradición en las escuelas, en las calles, en las colonias. Sí, claro que sí, desde luego que es importante, y la gente y todos tenemos derecho al esparcimiento. Lo que se está señalando es que con pretexto de eso, ¿sí?, se gaste tanto dinero en una fiesta cuando a lo mejor hay otras necesidades que de parte de ese costo pudiera dedicarse a algunas otras inversiones en materia de infraestructura que bien podían ayudar a que estemos mejor en este sitio. Entonces yo creo que no está peleada una cosa con la otra, ¿no? Creo que por ahí es.
1: Correcto, pues agradezco mucho los minutos que nos regalaste, Julio. No sé si quieras agregar algo.
0: No, pues gracias por la invitación y estamos para servirles. Que Dios me los bendiga a todos.
1: Pues ahí está la información de Julio Castillo, presidente ejecutivo del Consejo Coordinador, quien abundó de este tema del derecho de no residente, relacionado también a los procesos políticos que ya están en cara al 2027 y lo relacionado también a las fiestas tradicionales de Cabo San Lucas. No se vaya porque yo regreso con más, ya siendo la 1:49 p.m.
2: Vamos a un corte comercial.
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8: Muy buenas y deportivas tardes tenga todo el amable auditorio de MBS Noticias Los Cabos. Me da mucho gusto saludarles el día de hoy, 12 de octubre, lunes 12 de octubre del año de gracia del 2026. Felicidades a quienes están celebrando algo en particular. Yo soy Ángel El Regio y pertenezco con mucho orgullo al staff de voces de MBS Noticias aquí en Los Cabos y estoy aquí para compartir con todos y con todas ustedes la información de los deportes. Y comenzamos precisamente con el rey de los deportes. En las grandes ligas arrancó la serie de campeonato de la Liga Nacional y los cerveceros de Milwaukee pegaron primero al derrotar 2-1 a los Dodgers de Los Ángeles. Fue Bryce Turán que conectó un cuadrangular para empatar el encuentro, mientras que el novato Luis Lara produjo la carrera de la diferencia. El bullpen de Milwaukee fue clave al colgar ceros en los últimos 4 innings y 2/3. Con este resultado, los cerveceros toman ventaja de 1-0 en la serie a ganar 4 de 7 partidos. Los Dodgers, que buscan conquistar su tercer campeonato consecutivo de la Serie Mundial, tendrán que reaccionar para evitar que Milwaukee tome mayor ventaja. Y en nuestra querida Liga MX, Déjenme les digo, la jornada 11 de la apertura 2026 dejó partidos emocionantes y varios empates. Uno de los encuentros más atractivos fue el empate a 3 goles entre Pumas y la máquina celeste de la Cruz Azul en un duelo lleno de emociones. Tigres consiguió una importante victoria, sorpresiva victoria de 3-2 sobre el Toluca, mientras que América y Monterrey repartieron puntos con un polémico empate a 1. Hay quien dice que merecía ganar el glorioso Club de Fútbol Monterrey. En otros resultados, Chivas y Atlas igualaron a 1 en el clásico tapatío. Puebla y León también empataron a 1, al igual que Juárez y Tijuana. Querétaro derrotó a 2-0 al Atlante. Santos de la Laguna venció 2-1 al Atlético de San Luis. Y Pachuca empató a 3 con Necaxa. Con estos resultados, América se mantiene en primer lugar de la tabla con 21 puntos, seguido por Toluca y Querétaro, ambos con 20 unidades. Y regresamos al rey de los deportes, pero ahora en nuestro béisbol local, donde hubo bastante actividad. Así está la actividad precisamente deportiva. Y vamos a seguir al pendiente, por supuesto, de Grandes Ligas y del fútbol. Déjenme les digo, como les comentaba, los resultados de la jornada 4 de la Liga de Béisbol de Primera Fuerza Paz Cortés Márquez. Diablos derrota en casa a Águilas de San Pedro al son de 6-2. De paso, le quita lo invicto y le empata en el primer lugar. Astros de Miraflores, de nuestro buen amigo el Chichí Domínguez, de visita le ganó 13-2 a los Toros de la Academia Rayitos, provocando un triple empate en el primer lugar del standing. Piratas de La Paz en casa derrotó 11-1 a los Potros de Pescadero, logrando así su primera victoria de la temporada. Los Electricistas del Suterm a los Cañeros de Todos Santos al son de 12-0. Con estos resultados, el standing queda al jugarse 4 jornadas, queda de la siguiente manera: en primer lugar, los Diablos de Cabo San Lucas; segundo lugar, Águilas de San Pedro; tercero, los Astros de Miraflores; cuarto lugar, Electricista Suterm; quinto lugar, Potros de Pescadero; sexto lugar, Cañeros de Todos Santos; séptimo lugar, Piratas de La Paz; y al fondo, en el sótano, los Toros, con 0 ganados y 4 derrotas. Mucha actividad. Queremos aprovechar para enviar un saludo a nuestro buen amigo y colaborador con un servidor, mi querido Pilar Reyes, el Roletazos, que hoy está de doble festejo porque es su cumpleaños y además también cumple 3 años la página de Roletazos Béisbol. Le mandamos desde aquí nuestros mejores parabienes, un abrazo a don Pilar y que se la pase increíble, que sigan los hitazos, que sigan los jonrones, por supuesto, con esa voz la más beisbolera de Baja California Sur. Vamos a regresar contigo, mi querida Ligia Romero Gutiérrez, a cabina. Si usted está comiendo, buen provecho, tengan la bondad de ser felices.
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9: Buenas tardes, esta es la información. Choque múltiple dejó como saldo 5 personas lesionadas, lo que movilizó a bomberos de Cabo San Lucas y de la zona del Pescadero y de Todos Santos. Saldo fue de 5 personas lesionadas. El percance vial fue a la altura de Elías Calles, entre los límites de La Paz con el municipio de Los Cabos. Comandante operativo del Cuerpo de Bomberos de Cabo San Lucas, Ulises Sandoval, aseveró que los lesionados fueron llevados a los hospitales más cercanos.
10: Se dio un reporte de una volcadura en el kilómetro 87 antes de llegar a Elías Calles. Se apoyó a bomberos del Pescadero con una ambulancia. Fue un choque de carambola de 4 vehículos, del cual resultaron 5 personas lesionadas, y una de esas personas lesionadas fue trasladada por la unidad paramédica del Cuerpo de Bomberos de Cabo San Lucas, se trasladó al Seguro Social de Cabo San Lucas. Las otras 4 personas fueron atendidas por bomberos de Pescadero y bomberos de Todos Santos.
9: Los lesionados se encontraban sobre la cinta asfáltica y los carros tenían severos daños, que pasaron por la zona del choque múltiple. Llamaron al 911 para que mandaran ambulancias.
11: Estoy hablando con 911. Okay. Necesito que me digas dónde tienes dolor, porque es lo que tienes, mi buen. Dolor en el pecho y tiene abierta la ceja. Son lo que veo aquí en la primera instancia. ¿Damos agua?
9: Información en un cateo realizado en el Centro de Rehabilitación María Loreto Beltrán, ubicado en la colonia Loma de Guaymitas, en San José del Cabo, fue localizada una persona extranjera de nacionalidad del país de Jamaica. Ubicado a la Procuraduría de Justicia del Estado, informó que para garantizar el cumplimiento de la legalidad y la protección integral de las personas que se encontraban en ese lugar, en la intervención participaron coordinadamente elementos de la Secretaría de la Defensa Nacional y de la Secretaría de Marina, igual que elementos de la Subprocuraduría de Atención a Delitos de Alto Impacto, de la Fiscalía Especializada de Investigación de Personas Desaparecidas y de la Unidad de Análisis de Información y Unidad de Investigación de Mandamientos Judiciales y de la Dirección de Servicios Periciales. En la inspección se contabilizó un total de 51 personas del sexo masculino mayores de edad que se encontraban internadas en ese centro de rehabilitación. Personal médico y paramédico del Heroico Cuerpo de Bomberos procedieron a la toma de signos vitales y revisión física individual de todos los internos, certificando que no presentaba lesiones físicas visibles. Mismo con el respaldo de la Dirección de Gobierno y Ayuntamiento de Los Cabos, se realizó la canalización de una persona de nacionalidad extranjera, posiblemente de origen jamaiquino, a la Casa Peregrino, Centro Municipal de Desarrollo destinado a la atención de personas en situación de riesgo, calle o abandono. Concluir la jornada de entrevista, 29 personas manifestaron formalmente su voluntad de no continuar con su tratamiento de desintoxicación en dicho establecimiento, optando por retirarse por su propio pie de manera voluntaria tras corroborarse su buen estado físico. Tanto que 22 personas decidieron permanecer en las instalaciones para dar continuidad a su proceso. 29 personas que decidieron retirarse se les canalizó a la unidad de atención a víctimas de la Procuraduría de Justicia del Estado, donde se les brindó la orientación y atención jurídica correspondiente. Finalmente fue localizada una niña reportada como desaparecida. Procuraduría de Justicia del Estado de Baja California Sur informó que una menor de edad fue localizada y recuperada a salvo durante un cateo realizado en domicilio de la colonia Jacarandas en Cabo San Lucas. De acuerdo con la autoridad, la menor fue encontrada en compañía de su padre. El operativo fue detenido Diego Misael N. por su probable responsabilidad en el delito de retención o sustracción de persona menor de edad. La investigación se inició tras denuncia presentada por la madre, que derivó en la activación de una alerta Amber. Ya quedó bajo resguardo de personal especializado para garantizar su integridad y realizar las valoraciones correspondientes. Tenido puesto a disposición del Ministerio Público, que determinará su situación jurídica. MBS Noticias Los Cabos informó Ignacio Martínez de Jesús.
12: Ya son las 2 de la tarde, nos vemos mañana en punto de las 13 horas. Que pase buena tarde y buen provecho.
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0: Muchas gracias, gracias a mi compañera y amiga Ligia Romero Gutiérrez, nuestra mensajera del aire, quien nos tiene junto con todo su formidable equipo de colaboradores bien informados de lunes a viernes a la una de la tarde, ¿verdad? Siempre de lunes a viernes a la una de la tarde las noticias aquí a través de MBS en Los Cabos, a través de el doble impacto de la mejor 89.9 en San José del Cabo, 102.3 en Cabo San Lucas, aquí nomás la mejor FM. Oiga, muchachos, pues vamos a jugar. ¿A quién quiere boletos? A ver, levante la mano el que quiere boletos. ¿Tú quieres boletos? ¿Tú también? Pues márcame en este momento. ¡Márcame! 624-104-2035. Márcame como si fuera vaca, ¿verdad? 624-104-2035, porque son boletos para el baile del próximo 30 de octubre en el Auditorio Municipal de aquí de Cabo San Lucas, porque vienen Los Alegres de la Sierra, compadre, que se va a poner muy bien, muy padre, esta noche de 100% regional mexicano. Bueno, buenas tardes.
1: Sí, buenas tardes.
0: ¿Quién habla, compadre?
1: Habla Quique.
0: ¿Qué onda, Quique? ¿Qué ha habido, Quique? Quique.
1: Noel Tobar.
0: Quique, ¿Chévez o qué?
1: Quique Camarillo.
0: Ah, el otro también es camarada, compadre, no pasa nada. Oye, compadre, dame un número del 1 al 10. ¿De qué colonia eres tú, compadre?
1: De acá de Palmas.
0: De la colonia Palmas. A ver, dame un número del 1 al 10, ajuanado.
1: El 4.
0: El número 4, la mejor de las suertes, compadre. Para el número 4, para que se lleve su boleto sencillo.
2: El número 1. Sigue participando.
0: Sigue participando, compadre. Ni modo, ahí para la próxima. Para la próxima. Son las 2 de la tarde con 5 minutos. 2 de la tarde con 5. Tiempo justo para atender otro reporte. Bueno, buenas tardes.
3: Buenas tardes.
0: ¿Quién habla?
3: Fátima de acá, de Azteca.
0: Doña Miranda. Fátima.
3: ¿Qué pasó?
0: ¿A poco se quiere ir al baile, doña Fátima?
3: Claro, hay que ir a distraerse un rato.
0: ¿Y se va a llevar a don Joel?
3: Claro.
0: ¿A bailar?
3: ¿Con quién bailo? ¿No con quién bailo? Si no, no me dejan.
0: Si no, sola no la dejan, ¿verdad?
3: No, pues claro que no.
0: Doña Fátima, a ver, doña Fátima, usted que es bien suertuda y bien exitosa y toda la onda, deme un número del 1 al 10, doña Fátima.
3: El 4.
0: El número 4, ese va a ganar indiscutiblemente el número 4, porque doña Fátima es una ganadora. ¡Suerte, doña Fátima! Se ríe, doña Fátima. No se la cree, ¿eh?
2: Ahora nos vamos con el 9. Sigue participando.
0: Siga participando, doña Fátima, siga participando. Vámonos rápidamente con otra llamada, otra llamadita. Bueno, buenas tardes.
4: Buenas tardes.
0: ¿Quién habla, compadre?
4: César.
0: ¿Quién?
4: César.
0: ¿Qué onda, César? ¿De dónde o qué, César?
4: De acá de Palmas, en la U.
0: ¿Andas trabajando en la U, compadre? ¿Y te quieres ir al baile?
4: Uga.
0: ¿A quién te vas a llevar, César? A la tóxica.
4: A la tóxica.
0: Pues sí, claro. Pues claro, mi César. A la tóxica. Si no, cálmate, no nos dejan ir, ¿verdad? A ver, dame un número, César, del 1 al 10, compadre.
4: A Juanado.
0: A ver, ¿cuál?
4: El número 2.
0: El número 2, a Juanado. Ya está, compadre. Sobres, mi querido César, que se lleve el boleto, papá.
2: Es el número 10.
0: Ay, sí, Juanado. 2 de la tarde con 7 minutos. 2 de la tarde con 7. Bueno, buenas tardes.
5: ¿Qué onda, compa Regio?
0: ¿Qué onda, compadre? ¿Quién habla?
5: El Chuy.
0: ¿Qué onda, Chuy? Hay que bajarle al radio, mi Chuy. Bájale al radio. Ay, no, no te digo, estos ajuanados. Bueno, buenas tardes.
6: Buenas tardes.
0: Buenas tardes. Bueno.
6: Bueno.
0: Sí, buenas tardes. ¿Quién habla?
6: María.
0: María. Ay, María, qué puntería. Oye, María, ¿de dónde me marcas, mi amor?
6: De Cabo San Lucas.
0: ¿Pero de qué colonia? No te digo. Ya sé que de Cabo San Lucas, pero ¿de qué colonia, mi amor?
6: Colonia Centro.
0: De la Colonia Centro, mi amor. Muy bien, María. ¿Se quiere ganar un boleto, mi amor?
6: Sí.
0: Órale, bájele a su radio, mi amor, bájele a su radito.
6: Ya,
0: no. Ándele. Muy bien. ¿Qué número me quiere que salga aquí usted, María?
6: El 4.
0: El número 4. ¿Hace cuánto que no gana con nosotros, María?
6: Uy, ya tiene desde las piñatas de Navidad.
0: Ándele, ya va a ser un año, ¿verdad? Bueno, la mejor de las suertes, mi querida María. ¿Qué número me dijo?
6: 4.
0: El número 4. Es un boleto para los alegres de la sierra.
2: Este es el número 1.
0: Ay, María.
2: Sigue participando.
0: María sin puntería. Ahora, ¿verdad? Bueno, buenas tardes. Bueno, buenas tardes. Ay. Bueno, me van a dejar sordo, digo ciego, sigo sordo. Bueno, bájale tantito a tu radio, compadre, porfa, bájale a tu radio. ¿Quién habla?
7: Regresó Chuy, mi jefe.
0: Ah, Chuy. A ver, bájale el radio, Chuy. ¿Qué onda, Chuy? ¿Hace cuánto que no ganas con nosotros, Chuy?
7: Nunca, jefe.
0: Ah, bueno. A ver,
7: es la primera vez.
0: ¿De qué colonia eres, Chuy?
7: De acá, de Caribe.
0: Ándele, de Caribe abajo. ¿Se quiere ir al baile?
7: Claro que sí.
0: Que lo dejen ir al baile solo, solito y solo. A ver, compadre, dame un número, Chuy, del 1 al 10.
7: El 7, viejo.
0: Es que ese es el 7 de la suerte, el que no falla, ¿va?
7: Así mero.
0: El infalible, mi querido Chuy, número 7, vamos a ver.
2: Ahora es el 7.
0: Bájale al radio, chino, hombre, no te digo, hombre. Chihuahua contigo. Bájale al radio, Jesús.
7: Sí, fíjese.
0: Bájale o no hay boleto, Jesús. Ah, ¿verdad? No me cuelgues, mi Chuy. No te digo, no me cuelgues. Porfa, compadre, para decirte cómo va a estar la onda. Vámonos mientras tanto con música. Son las 2 de la tarde con 10 minutos, la temperatura 30 grados. Atínale al regio. ¿Quién quiere

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0: estamos de regreso. Saludos a mi compadre José Luis Aguilera, el Chelis, el orgullo de Moroleón, Guanajuato, ¿eh? Allá donde hay pura gente bien guapa, en Moroleón, Guanajuato, compadre. Bueno, en Moroleón no, pero ahí en Guanajuato yo tengo unas tías, compadre, muy, muy influyentes. Están muy bien paradas mis tías, ¿verdad? Las momias. Vamos a ver quién está con nosotros. Bueno, buenas tardes.
1: Buenas.
0: Hay que bajarle al radio, por el amor de Cristo. Bueno, bájale al radio, Samuel, porfa.
1: Sí, ya sé.
0: Órale. ¿Qué onda, mis amigos?
1: ¿A qué estás ofreciendo oferta?
0: ¿Qué estoy ofreciendo de oferta? Estamos regalando un chicle masticado y un calzón agujerado.
1: ¡Ay, guácala!
0: Son boletos, ajuanado, boletos para el baile de los Alegres de la Sierra.
1: Sí, yo los quiero mucho a los Alegres y a los Alteños.
0: Ah, muy bien, qué bueno que ellos también.
1: A ver, si le toca suerte, gane, si no, pues ni modo.
0: A ver, dame un número.
1: Ay, el 6.
0: El número 6, cómo no, la mejor de las suertes para mi querido Samuel. Número 6, compadre.
2: Este es el número 1. Sigue participando,
0: mi querido Sammy Boy. Ahí, saludos al chamaco, hablando de ruletas y de números y de ondas así. Chamaco, ¿cuál fue el último ganador, chamaco? Bueno, buenas tardes.
3: Buenas tardes.
0: ¿Quién habla?
3: El Checo, bailador.
0: ¿Qué onda, Checo?
3: ¿Cuál
0: Checo?
3: ¿Cuál Checo?
0: Oye, Checo bailador, ¿de dónde, Checo?
3: De aquí, del barrio de los Cangrejos, Segunda Etapa.
0: De Cangrejos, compadre. Oye, ¿te quieres ir al baile, Checo?
3: Oui, oui.
0: Órale, ya está, mi Checo. Deme un número del 1 al 10, papá.
3: El 8.
0: El número 8, mi Checo. De Cangrejos, la mejor de las suertes. Bájale al radio, Checo. Bájale al radio, papá. Bájale al radio. Bájale, porfa.
3: Ya lo pagué.
0: No es para tanto. No es para tanto, mi Checo. ¿Qué número me dijiste, compadre?
3: El número 8.
0: ¿Qué se vicia?
2: Número 8.
0: ¡Ándale!
2: ¡Felicidades! ¡Ya ganaste!
0: ¡Ya ganaste tú, Checo!
3: Después de un mes.
0: ¿Después de qué?
3: Sí.
0: ¿Tienes un mes que no ganas? ¿Tienes un mes que no ganas?
3: Bien. El 6 de octubre fue mi cumpleaños.
0: Ándale, compadre.
3: Gracias a Dios.
0: ¿Y cuándo ganaste por última vez?
3: Nunca.
0: Cuando dices que después de un mes, ajuanado. Está bueno, no me cuelgues para decirte cómo va a ser la onda, ¿ok?
3: Ya está, mi genio.
0: Y aquí está su rolita, mijo, de regalo de cumpleaños.
4: Ya llegó.
0: Se llama Sergio el Bailador. Los hijos predilectos de Apodaca, Nuevo León. Lupe, Ramiro, Javier y Choche. Bronco en la mejor

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1: Muy buenas, Palomilla. Bienvenidos a Las Rucas del Regio. 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

0: Señoras y señores, ya estamos en el espacio de la nostalgia, en el espacio de los recuerdos, porque recordar sin duda alguna es volver a vivir y ese es la finalidad primordial de este espacio que lleva por nombre Las Rucas del Regio a través del doble impacto de la Mejor FM 89.9 en San José del Cabo, 102.3 en Cabo San Lucas. 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También quiero mandar un saludo para Irving, para mi compadre Irving, que le manda saludos a su mujer Oslet, ¿verdad? Allá en la internacional Colonia Gastelum. Saludos también para nuestro amigo el señor Mariano. Él está allá en la Colonia Caribe Bajo, ¿verdad? Mariano, Mariano, ¿qué, compadre? Mariano Molina, claro, para Mariano Molina, que siempre escucha Las Rucas del Regio, para Lucio, también saludos para mi compadre Eric, toda la raza que andan aquí, pues echándonos aire con el abanico. Ahí estamos, vamos a atender reportes telefónicos, es de suma importancia que mandes tu notita de audio al 624-1920-899, porque si no hay audio, no hay rolita. Atendemos reportes. Bueno, buenas tardes.
1: ¿Qué pasó, compadre?
0: ¿Cómo estás, Pepe Toño, de mi vida y de mi amor? ¿Cómo estás, compadre?
1: Escuchando la mejor, Las Rucas del Regio.
0: Pepe Toño, ¿cheves o qué?
1: De una vez,
0: compadre. No, es lunes, estamos rehabilitados. Andamos así medio malancones. Oye, ¿qué onda, compadre?
1: Oye, pues, compadre, con la de Roberto Carlos, el tema, ¿qué será de ti?
0: ¿Cuál?
1: Roberto Carlos se llama ¿Qué será de ti?
0: ¿Qué será de ti?
1: Ajá.
0: O si sigues tomando, compadre.
1: Ya no,
0: ¿verdad? Ya no, compadre. Oye, compadrito, ¿y saludos para quién, Pepe Toño?
1: Todas las transportadoras de aquí de San Lucas.
0: Órale, compadre. Pepe Toño, necesito, ya te la sabes, que me digas qué estación de radio escuchas y cuál es tu programa favorito.
1: La mejor y Las Rucas del Regio.

0: Regio, buenas tardes. Voy a complacer una canción, por favor, que se llama Empate de Amor con los Muecas. Gracias. Saludos a tus rucas.
1: Vámonos con los Muecas. Se llama Empate de Amor. 3:08 las rucas del Regio al aire.

0: Pero nunca digas de los solitarios, mi Regio. Saludos, felicidades por tu programa.
1: Llegan los solitarios a las rucas del Regio. Nunca digas. ¿Cuál rolita quieres? ¿Cuál se te antoja en las rucas del Regio? Hoy lunes, son las 3 de la tarde con 11 minutos.

0: Vámonos con más complacencia. Más de lo que está solicitando la raza aquí a través del WhatsApp de la mejor.
1: Amiguis, buenas tardes. ¿Crees que me pudieras poner la canción de Pimpinela por ese hombre? Por favor, gracias.
0: Es Pimpinela con Diango.
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0: Hola, Regio, buenas tardes, ¿cómo estás? Estoy ahí, un favor, compláceme con la canción de Los Rodarte, porfa. La canción se llama Amor, Perdóname. Muchas gracias y buen programa, buen programa. Un abrazo fuerte a la distancia.
1: Por allá desde la joya Durango llega la música de los hermanos Rodarte. Se llama Amor, Perdóname, complaciéndote aquí a través de las rucas del rey.

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2: Hola, mi región. Saludos, te escucho desde la ciudad de Puebla. Quería que me podías poner una canción, por favor. Contigo aprendí, de Armando Manzanero. Para todos los que te escuchamos aquí en la ciudad de Puebla. Y un saludo para todos los de ese bello lugar de Cabo San Lucas y San José del Cabo. Muchas gracias y saludos para todos.

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0: rápidamente a atender reportes telefónicos a esta hora cuando son las 3:30. Estás en las Rucas del Regio. Gracias por estarnos escuchando. Gracias por su sintonía. Bueno, buenas tardes. Bueno, buenas tardes. Buenas tardes. ¿Quién habla?
1: Hola, buenas tardes. Para ganarme un boleto para el baile de Los Alegres.
0: Ah, pero ahorita no, oiga, cuando indiquemos, ¿ok? Ándele, ahorita que digamos, ahorita es para las complacencias de las Rucas del Regio. 624-104-2035. Bueno, buenas tardes.
2: Bueno.
0: Buenas tardes, ¿quién habla?
2: Hola, Daniel, el único que te ha noqueado cuántas veces has querido, compa.
0: Oye, Daniel, sí es cierto, ¿verdad? Pero ahorita es para que me hables románticamente porque son las Rucas del Regio. Al rato, okay. A las 4 me hablas para hacerme la de tos. ¿Qué onda, compadre?
2: Quiero que me pongas una canción con dedicatoria.
0: Ándele, compadre. ¿Cuál canción va a ser, mi querido Danny Boy?
2: Se llama Gema. No sé si es de Javier Solís.
0: ¿Gema?
2: Afirmativo.
0: Pues la tenemos con los Dandies, compadre.
2: Ah, pues con los Dandies nos la ponemos. Para la... Anaís Olachea Avilés.
0: ¿Para quién?
2: Anaís Olachea Avilés.
0: Dani, ¿qué estación de radio escuchas y cuál es tu programa favorito, mi Dani?
2: Escuchamos la mejor y el mejor de los programas, Las Rucas del Regio.

canciones. Qué bonitas canciones está pidiendo la raza. Quiero mandar un saludo muy grande y muy especial a mi compadre Guillermo Magaña. Él es el manager de los Marineros de San José del Cabo. Para su hijo Choche, para el Chuquín, para su esposa la señora Mariana, para toda la familia que ya saben que los apreciamos mucho. Se llama Rosas Blancas, son los Jonix, las Rucas del Regio. ¡Súbele, Magaña!

Hola, muy buenas tardes, Regio. Saludos a la mejor. No sé si me podrías complacer con una canción de Javier Solís, Sombras Nada Más. Muchas gracias, que tengan buenas tardes.

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6: Buenas tardes, compa Regio. A ver, por favorzote, de José José, piel de azúcar. Aquí nomás, la mejor, con la ruca de mi compa Regio. ¡Ánimo!

0: vámonos con más. Vamos a escuchar a ver la gente que nos dice por acá.
1: Mi estimado Regio.
0: Dígame.
1: Por favor, póngame la canción. Hoy tengo ganas de ti con Miguel Gallardo.
0: Claro.
1: Gracias.
0: Gracias a usted por escucharnos. Aquí está Miguel Gallardo. En las rucas del Regio. ¿Cuál rolita quieres? Dímelo. Aquí nomás en la mejor FM.

Ya estamos de regreso y estamos prácticamente en la recta final de las Rucas del Regio del día de hoy. Me están solicitando música. ¿Por qué casi nunca pones de la rondalla de Saltillo, mi querido Regio? Pónmela de Creo Estar Soñando, ¿cómo no? Claro, claro, he tenido, gracias a Dios, la oportunidad de ver varias veces en vivo a la rondalla de Saltillo con la voz siempre imponente del poeta don Marco Antonio Aguirre, ¿no? Excelente voz de la internacional rondalla de Saltillo. Y claro que he tenido la oportunidad de verlos en vivo en algunas ocasiones. ¿Cómo olvidar aquella tarde en aquel teatro degollado de Guadalajara, Jalisco? En aquel balcón, arriba a mi derecha, una persona quiso descomponer mi cuerpo cuando tan solo dijo: ¿sueñas? Soñar es vivir. Entonces yo debo estar soñando, porque cuando uno sueña acaricia tantas cosas, fantasías, se vuelve uno niño para amar, y somos niños para entregarnos en estos sueños, sueños de amor.

0: Creo estar soñando la rondalla de Saltillo. ¡Qué bonita canción esta! De la rondalla de Saltillo. Escuchamos sus peticiones.
1: Hola,
0: tío, buenas tardes. Hola.
1: ¿Me puedes complacer con una canción, por
0: ¿Cuál
1: favor?
0: ¿Cuál canción?
1: De Vicky Carr, ni princesa ni esclava, por favor. Gracias.
0: Claro, la ponemos con mucho gusto. Claro que sí. Ahí va para allá. Esta rolita que me estaba solicitando.
2: No estoy pidiendo joyas.

vamos con la última complacencia el día de hoy para mi compadre Menita. Esta canción se llama Mis 20 años. Pues sí, Menita, pero no soy adivino, compadre. Son las 3:57 minutos.

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0: Señoras y señores, ya estamos listos en el cuadrilátero de los éxitos. 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Vámonos con el primer enfrentamiento. Necesito un retador, un retador. Ustedes participan marcándome al 624-104-2035. Bueno, buenas tardes.
1: Buenas tardes.
0: ¿Quién habla? Sí, buenas tardes. A sus órdenes. A sus órdenes. Dígame, buenas tardes.
1: Quiero participar en el programa del Regio.
0: Así es, en el ring.
1: Sí.
0: A ver, a sus órdenes, dígame. Usted me quiere retar, ¿verdad?
1: Sí.
0: ¿Con cuál rolita? Para empezar, ¿cómo se llama?
1: Fernanda.
0: Señorita Fernanda, ¿de dónde, Fernanda?
1: De la Colonia del Caribe.
0: De la Colonia Caribe. ¿Y con cuál rolita me va a retar, Fernandita?
1: Con Que No Se Entere Él, de Estilo Rancho.
0: Que no se entere él.
1: De Estilo
0: Rancho. A ver, vamos a buscarla. ¿Y esa dedicada para quién?
1: Sin nombre, sin detalle.
0: ¿A poco? Fernandita, pues, ¿qué le hicieron, Fernandita?
1: Nada, nada.
0: Que no se entere él, ¿así se llama?
1: Sí.
0: ¿Quién la canta?
1: Estilo Rancho.
0: Estilo Rancho, entonces usted me va a rentar. Diga, rentar. Me va a retar con esta rolita.
1: Sí.
0: ¿Es esa, correcto, Fernandita?
1: A ver.
0: Esa es, Fernandita, bueno. Muy bien, Fernandita. De la Colonia Caribe.

Acuérdense de anotar las canciones ganadoras, acuérdense. Porque al último vamos a regalar un boleto para Los Alegres de la Sierra. Es Bronco, se llama Grande de Caderas. Como me Goofy.

0: Esa va por el lado del regio, así es que a votar en este momento, a votar, a emitir tu sufragio al 624-1920-899 y el teléfono en cabina 624-104-2035. Bueno, buenas tardes.
1: Sí, buenas tardes, compadre regio.
0: ¿Qué onda, compadre? ¿Por quién vas a votar?
1: Pues yo estoy
0: ahorita
1: votando.
0: Bueno.
1: Bueno.
0: Sí, ¿por quién votas, compadre?
1: Por el compa regio.
0: Por el compa regio, comparito sobres. Uno para el regio con Bronco. Cero para Fernandita de la Colonia Caribe. Con la rolita que no se entere él. A ver, vamos a ver por acá. Por acá, ¿qué dice la raza? Que está mandando mensajes. Vamos a escucharlos con mucho gusto.
2: La regio, buenas tardes.
0: ¿Qué onda, compadre?
2: Vámonos con Fernandita.
0: Con Fernandita. Uno para Fernandita. Uno para el regio, por acá. ¿Qué dice la raza?
3: Regio, regio, votamos por Fernanda. Por Fernanda, regio.
0: Por Fernanda, compadre. Dos para Fernanda, uno para el regio. Atendemos reportes, bueno. Bueno. Bueno, bueno, bueno, bueno. Bueno, buenas tardes. Bueno, no nos dice nada, ¿verdad? No nos dice nada. A ver, por acá, vamos a ver. La raza sigue votando.
2: Estoy de lo mejor porque escucho la mejor. Ajá. Tres locos en el ring.
0: Sí, sí, compadre, ¿por qué
2: voy
0: votas?
2: Voy con Fernanda esta vez, voy con Fernanda.
0: Por Fernanda, se queda Fernanda. Vamos a escucharla completita. Aquí está la rolita de Fernanda. Que Fernanda pega primero y le da su estate quieto al regio. 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

0: de regreso en el cuadrilátero de los éxitos. En el ring de la mejor estoy en espera de retador. El retador tiene que marcarme al 624-104-2035. En vivo y en directo a través del doble impacto de la mejor FM 89.9 en San José del Cabo. 102.3 en Cabo San Lucas. Bueno, buenas tardes.
1: Hola.
0: Hola, buenas tardes.
1: Aquí quiero participar.
0: ¿Quieres retarme, mi amor?
1: Claro.
0: ¿Quién habla?
1: Me llamo Julia.
0: Oye, Julia, ¿de qué colonia, Julia?
1: De colonia Las Palmas.
0: Las Palmas. Oye, me están echando montón ahora las mujeres, ¿verdad?
1: Quizás.
0: Oye, mi amor, ¿con cuál canción me vas a retar, Julia?
1: Últimas noticias de Viento y Sol.
0: ¡Ah, qué chida rola esa! ¿De qué qué recuerdos te trae esa rola?
1: Triste.
0: Noticias tristes.
1: Sí.
0: Está bien chida esa rolita. Últimas noticias, entonces usted me va a retar con esta rolita, mi querida Julia. Con esta rolita, ¿verdad?
1: Así es.
0: ¿Es esa, Julia?
1: Sí, es esa.
0: Órale. ¿Dedicada para quién? Para nadie, ¿verdad? No se
1: para
0: dice.
1: Para mi
0: no.
1: último amor.
0: Ah, ¿cómo se llamaba el vato?
1: Se llamaba Luis.
0: Se llama. ¿Cómo se llama?
1: Luis.
0: Estás escuchando, Luis, de lo que te perdiste, Juanado. ¿Verdad?
2: Donde se anunció su boda.
0: Se llama Últimas Noticias, Viento y Sol, por el lado de Julia. Qué chida rola esta, y esta se va a enfrentar a nada más y nada menos que el de Julián Tla Guerrero. Se puso buena la competencia, se puso bueno este segundo asalto.

0: rápidamente. Vota, ¿por cuál votas? Atendemos reportes telefónicos. Bueno, buenas tardes.
1: Hola, tío.
0: Hola.
1: ¿Puedo cantarte la mañanita a mi mamá?
0: Ah, claro que sí, mi amor. ¿Quién habla?
1: Yo.
0: ¿Y cómo se llama? ¿Cómo te llamas tú?
1: Victoria.
0: ¿Cómo?
1: Victoria.
0: Victoria. Y soy tu tío, mi amor. Soy tu tío Regio. Soy tu tío Regio. Oye, ¿y cómo se llama tu mami?
1: Mi mami.
0: Sí, pues la que cumple años, ¿cómo se llama?
1: Ah, se llama María.
0: ¿María qué?
1: Sí, Cristina.
0: María Cristina, ¿de qué colonia, mi amor?
1: Estamos de...
0: ¿Eh?
1: De la playa.
0: ¡De la playita! Tengo muchos amigos ahí en la playita, mi amor. ¡Felicidades a tu mami María!
1: Gracias.
0: Gracias. Gracias a ti, mi amor, por escucharnos. Yo pensé, que iba a votar, pero bueno, le mandamos saludos a su mami que cumple años el día de hoy, toda la raza de la playa en San José del Cabo. Tantos amigos que tengo ahí en la playa. Atendemos reportes telefónicos. Bueno.
2: Bueno, buenas tardes.
0: ¿Quién habla?
2: Hola, Miguel Regio.
0: ¿Qué onda, Miguel? Buenas tardes, compadre. ¿Cómo estás? ¿Por quién vas a votar, Miguel?
2: Vámonos por Joan Sebastián.
0: Joan Sebastián, tatuajes. 1 para Joan Sebastián, 0 para Julia y su viento y sol. A ver, por acá, ¿qué dice? Tiene que ser con audio, acuérdense. Tiene que ser con audio.
3: Mi voto con el compa Regio.
0: Órale, 2 para el Regio, 0 para Julia. Vamos por acá. Bueno, buenas tardes.
4: Bueno.
0: ¿Quién habla? Ay, una Anita santa.
4: Vamos a votar por viento y sol.
0: 1 para viento y sol, 2 para el Regio. Vamos por acá. Tenemos otro voto.
5: Por viento y sol.
0: Por viento y sol, ya se empató esta cuestión. Este es el momento de definir absolutamente todo. Y vámonos con una llamada telefónica. Bueno, buenas tardes.
6: Bueno.
0: ¿Quién habla?
6: Mayra.
0: ¿Por cuál votas, Mayrita?
6: Por viento y sol.
0: Ni hablar. Hoy no es mi día. Pero de cualquier manera, esta canción está muy bonita. Vamos a compartirla juntos. Es viento y sol. Se llama Últimas Noticias. Son las 4:20.

0: vamos a un corte comercial.
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1: Vámonos rápidamente, seguimos aquí en vivo en el cuadrilátero de los éxitos, en el ring de la mejor FM, en este loco solitario, en el ring. Vamos, pero no, ni tan solitario porque estoy con todos ustedes. Bueno, buenas tardes.
2: ¿Qué onda, mi compa? Ya volví.
1: ¿Quién habla, compadre?
2: Habla Daniel, ahora sí.
1: Ándale, Daniel. Ándale, Daniel. Bueno, listo para perder, compadre. Está bien. A ver, claro, mi Dani.
2: Ahí te va la banda El Recodo, Tengo que olvidar.
1: ¿Cómo se llama la rola?
2: Tengo que olvidar.
1: Tengo
2: que olvidar.
1: Que olvidar. ¿Así se llama la rolita?
2: Así se llama, banda El Recodo.
1: Tengo que olvidar. Esa es de Juan Gabriel, ¿no, compadre? Digo, es del Recodo, pero es de Juan Gabriel esa rola, ¿verdad?
2: Así es, era canción de Juan Gabriel, pero la cantó Banda El Recodo con Julio Preciado.
1: Ándale, no, pues es de las caras, compadre. Ahí tienes toda la oportunidad. Tengo que olvidar, se llama la rola, ¿verdad?
2: Así es.
1: Ándale, no, no. Bueno, ahorita la voy a buscar, compadre, pero tengo que olvidar, ¿verdad?
2: Así es.
1: La estoy anotando, mi querido Dani. ¡Que me la pusiste bien difícil, Dani! Es esta, ¿verdad? Es esta rolita, compadre. Ahí está mi Dani, es esta. Ah, pero es con El Recodo, ¿verdad? ¡Qué difícil me la pusiste, mi querido Dani Boy! Tengo que olvidar, así se llama la rola.
2: Así se llama, así sale.
1: ¿Es seguro que es el título correcto?
2: Sí, así yo la pongo y así sale. Tengo que olvidar.
1: Estoy rápidamente, compadre, moviendo aquí la onda. Y vamos a ver, compadre, vamos a ver si sale la rolita. Aquí en nuestro sistema la estamos mandando traer directamente desde Mazatlán, porque de ahí a la banda El Recodo, y la estamos mandando traer en este momento. Y creo que ya llegó la rolita. Y según, es esta rola, compadre.
2: Exactamente, esa es.
1: Esa rolita es, mi Dani, con esa me vas a ganar, compadre.
2: Con esa te voy a volver a noquear.
1: Otra vez, compadre, ya está, mi Dani. ¿De qué colonia eres, Dani?
2: Ahorita andamos acá en Miramar.
1: En Miramar, ya dijo mi Dani. Sobre mi Dani, se llama esa canción. Tengo que olvidar. En estos discos tributos que hicieron a Juan Gabriel, la banda El Recodo. Ay, me la puso medio dificilona, mi compadre, pero aquí está la rola, compadre. Y esa rola va contra, compadre.

0: tu compa Regio por las calles de Chihuahua.
1: Están los ojos de San Morena.
0: Rápidamente se llama por las calles de Chihuahua, es el conjunto Primavera.
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0: Atendemos reportes telefónicos. Bueno, buenas tardes.
2: Buenas tardes.
0: ¿Quién habla?
2: Bárbara.
0: Barbarita de mi vida y de mi amor. ¿Por quién vas a votar, Barbarita?
2: Por ti.
0: Gracias, mi amor. Gracias, Barbarita. Vamos a ver si aquí sí se me hace. Vamos a ver si aquí sí ganamos, ¿verdad? A ver, vamos a ver por acá qué dice la raza.
3: Mi voto es para el compa regional. El compa regio, pues.
0: Órale, compadre. Gracias, compadrito. Dos para el regio. Cero para Dani, que parece que por fin, por primera vez, le voy a arrimar sus moquetazos de knockout.
4: Vamos por ti, mi regio precioso, hermoso, gordito.
0: ¿Oíste, Dani? ¿Oíste, Dani? Escoge bien. Escoge mejor tus batallas, Dani.
5: Mi voto para ti, regio.
0: Y soporta, panzón. Dile que era. Y soporta, panzón. Así es que vamos a escucharla completita. Ya sabía que Kiara iba a votar por el conjunto Primavera. Así es que ¡vámonos! Porque ganó el conjunto Primavera. La rolita se llama Por las calles de Chihuahua. Anótalas. Porque al último vamos a regalar un boleto para el baile de los Alegres de la Sierra. ¡Ándale, Kiara!
6: Primavera.

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0: Vamos con el último round de esta tarde. Recuerda estar anotando las canciones, porque la primera persona que me marque al final del programa, cuando me voy a despedir y me dé los títulos de las cuatro canciones ganadoras, tiene boleto para el baile de boleto sencillo, para el baile de los Alegres de la Sierra este próximo 30 de octubre aquí en Los Cabos. ¡Listo! ¡Órale, ya está! ¡Vámonos con llamaditas telefónicas! Bueno, buenas tardes. ¡Se nos fueron! ¡Nos tuvo miedo el retador! 624-104-2035. Bueno, buenas tardes.
1: Bueno.
0: ¡Ándale! ¡Ándale! Es la primera vez.
1: ¡Ándale!
0: Es la primera vez que te vas a atrever a retarme a Juanado.
1: Así es, a Juanado.
0: ¿Con cuál rolita me vas a retar?
1: Con de Luis y Julián, La Mesera.
0: ¡Ándale! Está bien chida esa rola. La Mesera de Luis y Julián.
1: Sí.
0: ¿Verdad? Muy bien. A ver, es esta rolita, ¿verdad, mi querido Samuel? Esta rolita.
1: ¡Échamelo! ¡Y que vos te pongas, mi gente!
0: Y soporta, panzón, dime. Esa risa de Samuel me da miedo, está medio diabólicona, ¿verdad? ¿Qué les parece la risita esa del Samuel?
2: En una fonda chiquita
0: que parecía restaurante. Qué chida rola esta.
2: Entré a comerme
0: unos tacos porque ya me andaba de hambre.
2: Ya ven que el hambre es
0: y esa rolita va contra.

0: por la mesera de Luis y Julián, representando a Samuel, o por Agua Salada de los Tigres del Norte, de tu compadre el Regio, cara de perro. Bueno, buenas tardes.
1: Compa, como
0: manoqueaste,
1: pues todavía
0: el punto a ti. Ay, Dani, la primera vez, Dani, te sientes como Julio César Chávez, ¿verdad?
1: La neta, sí.
0: Ya está, compadre, gracias, mi Dani. Uno para el Regio, cero para Samuel. Ayúdenme a ganarle a Samuel. No saben cuánto.

0: tanta alegría me daría ganarle a Samuel. Bueno, buenas tardes.
1: Hola.
0: ¿Quién habla?
1: Otra vez yo.
0: ¿Quién es yo?
1: Mayra.
0: Mayrita, qué bonito nombre tienes tú, Mayra. ¿De qué color y qué bonita sonrisa tienes, Mayra? ¿Por quién vas a votar?
1: Por ti, mi rey.
0: La que sola se ríe. ¿Eh? De sus maldades se acuerda. 2 para el regio. 0. Te vas a quedar en 0, Samuel. Y soporta, panzón. Soporta. A ver, por acá. Vamos a escuchar. Que vote toda mi gente, dice el Samuel. ¿Cuál gente, Soledad?
2: Todo es para el Samuel.
0: Ándale, ¿qué dice?
2: Todo es para el Samuel.
0: Oh, compadre. Ya me salió respondón el Sammy Boy. ¿Por acá qué dice?
3: Hola, compadre. Hola, buenas tardes. Indiscutiblemente con los Tigres del Norte.
0: Se quedan los Tigres del Norte. Se quedan los Tigres del Norte.
4: Votamos por ti, Regio.
0: Claro, mi vida, claro. ¿Escuchaste, Samuel? ¿Escuchaste, compadre? Y traca la matraca. Soporta, panzón, hasta San José. Ganaron los Tigres del Norte.
5: ¡Vote toda mi gente!

0: Muchas gracias por haberme acompañado desde las 11 de la baraña, ¿eh? Muchas gracias, aquí nomás en la Mejor FM. Vamos a atender reportes telefónicos. Bueno.
1: Hola, buenas tardes.
0: Buenas tardes, mi amor. ¿Quién habla?
1: Habla Cintia.
0: Cintia, ¿de dónde, Cintia?
1: De aquí, de la 4 de marzo.
0: De la 4 de marzo. ¿Qué onda, Cintia? A tus órdenes.
1: Ah, para participar.
0: ¿En qué vas a participar, Cintia?
1: Para el boleto de Los Alegres.
0: Eso, a ver, adelante, Cintia.
1: La primera fue que no se enteré.
0: Ajá.
1: Últimas noticias.
0: Ajá.
1: Por las calles de Chihuahua.
0: Ajá.
1: Y agua salada.
2: ¡Felicidades! ¡Ya ganaste!
0: ¡Ya ganaste, Cintia! Ya ganaste, mi amor, no me cuelgues, ¿ok?
1: Ok.
0: No me cuelgues para decirte cómo le vamos a hacer. ¿Cómo le vamos a hacer? Cuídense mucho, yo regreso mañana en punto de las 11 de la mañana. Se van a quedar en la excelsa compañía de Carito Moreno, la bandida de la Mejor FM, que viene con todas sus secciones y todo su acostumbrado cotorreo. La bandida, acompáñala.
3: Vuelve ya, mi amor.
0: Por favor, no enfríes tu corazón, porque ese es el único lugar cálido que Dios tiene para descansar. Gracias a Don Mole de Telo Luap.

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